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Señoras y señores, exactamente a las 8:00 p.m. con 4 minutos y nosotros damos comienzo en este super viernes, viernes 10 de julio 2026, con una temperatura de 34 grados centígrados, equivalente nada más y nada menos que en la tabla de los Fahrenheit a los 93. Para toda mi gente de la Unión Americana que nos acompaña, 93 grados Fahrenheit, allá de aquel lado, y aquí 34 grados centígrados. ¿Cómo está mi gente en este super viernes? Hoy es día de Santa Amelia, quien esté cumpliendo alguna fecha muy especial. Muchas felicidades, pásese la super en compañía de Super Estelar y por supuesto de toda la familia. Y que el señor de allá de arriba, pero el de mero arriba, lo llene de bendiciones por siempre. Nosotros damos comienzo a las movidas de la 92.9. Recuerde que es viernes, viernes de movidas todavía el día de hoy. Espero que nos acompañe hasta las 11 de la noche. Mi nombre es Sergio Flores. Y recuerde que también después de las 9, de la que guste, la que quiera, tenemos de todo un poquito para disfrutar en este fin de semana. Bienvenidos, buenas tardes. Iniciamos. 877-131-2499. Teléfono para mensajes o audios. Y la línea directa 877-772-5844. Vía de acceso que tenemos para ustedes. En este super día. Actívate con la señal 92. En vivo desde Ciudad Acuña, Coahuila, México, transmitiendo para ustedes vía libre. Y por supuesto, vía internet. Alrededor de este mundo sonando fuerte y más allá. Al infinito y más allá. Sabor a chocolate. Mam, mam, mam. Y sin más preámbulos, ¿qué le parece si iniciamos? Esto dice más o menos así.

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0: Bueno, mis amigos, ¿cómo andamos? 8:17, 8:17. La raza medio alterada. Salud para el 58.
1: Yo no quiero agua, yo quiero cerveza. Yo no quiero.
0: Lo voy a nombrar nada más por los números. El número 58 en sintonía supercelar. El número 17, el 16, el 3, el 4, el 2.
2: Y ahora todos.
0: El 1. El 13. Compita Chu Rodríguez, ¿cómo andamos, Chu Rodríguez?
2: Manos arriba. Si eres el más borracho de la pista, solamente una mano arriba y dice:
0: presente. Saluditos a toda la raza que se está comunicando apenas en estos momentos. Recuerda que es viernitos, nos la vamos a pasar súper después de las movidas. Ahorita pura cumbia movidita porque quiero que mi gente se active, se levante y sobre todo que disfrute de las buenas cumbias como esta que viene a continuación, sin tanto bla bla bla bla bla. Compita Julio Perales, número 16, el número 6 de Guerreros, por números. Recuerda que somos 17 nada más. Eso es con Monté de Durango, se llama... Se me perdió la cadenita.

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0: arriba. El número 4 también. Número 16. Número 5. Número 8. Abre, vamos. Ahí vamos en este super viernes, esperando que anden a gusto, tranquilo. Una tarde, como dijo mi compita Julio Perales, bien machinzota. A huevo. Al millón, como siempre, mi amigo, porque cualquiera puede andar al 100, recuérdalo. Frase matona del primazo Vera.
1: Y ahora todo.
0: Y por supuesto, la frase matona que se nos olvida, hombre, pero no, vamos a tratar de que no se nos olvide la frase matona diaria que siempre enviábamos.
1: Ahora sí todos a levantar.
0: Fíjense que está fuerte, fuerte, así, fuerte.
1: Solamente una mano arriba y dice.
0: Y dice más o menos así, póngale mucha atención para que la aplique, porque nada es para llevar, ¿eh? Y estoy hablando de trabajo, de comida, de todo, disfrute su vida. Porque nada es para llevar. Todo es para aquí. Como el buffet. Todo es aquí, nada para llevar. O cheque nada más, dése una vuelta a algún panteón. Y viera que nadie, de todo lo que tenía, nadie, absolutamente nadie, tiene nada ahí. ¡Vámonos!

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1: El saludito para mi copita Chuy Rodríguez desde el rancho Los Tres Potrillos. ¿Cómo andamos, mi amigo? Nada de nada, anda muy seco el asunto, ¿o qué rollo? Dígame, hábleme.

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1: Arriba. Exactamente a las 8:30 minutos. 8:30 minutos. Arriba. Y por supuesto, mi amigo Eric, el número 22. Nada más el puro número. Nada más el número, por favor. ¿Y de qué corporación, no? Para saludarlos ahí. Compita Chilo, saluditos.
2: 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Yo no.
1: Dice, te cargo algo de sonido master.
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3: Y ahora todos.
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1: El saludito para Carlos Munguía, vámonos. Viene algo del sonido master, el sonido de acero, de ya por 1990 y tantos.

0: 47, para el 02, para la base, para el 17, para el 12, para toda la banda de aquí, los Seguritaxi, ahí por favor. Y muchas gracias, amigo, ahí muchas gracias.
1: Ahora sí, todos a levantar las manos arriba.
2: O sea, queda el saludito para mis amigos de Seguritaxi, para todos, también para la basesota, dice. ¡Vámonos! 12-17-02-10-49-47, Seguritaxi, saludos a toda la arcita que nos acompaña en las diferentes corporaciones, que me dijeron que eran como 60. Yo nada más conozco como 5, mi amigo. Déjeme, me voy con este tema. Llega desde Miguel Alemán, Tamaulipas, con este aguacero que el día de ayer dijimos que teníamos un 80% de probables lluvias, pues no veo por dónde. Mañana también, 80%.

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Al 1, al 2, al 5, al 6, al 7, al 8, al 9, al 58.

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5: Ya regresamos después de esta breve pausa comercial. Seguimos en 33 grados. Únicamente 14 minutos nos separan de las 9 de la noche.
6: Arriba. Todos con las manos arriba.
5: Y hasta la ciudad de Denton. De Denton, Texas, el saludito especial. Aunque sea 5 minutos, mi amigo. Un saludito para toda la raza de Metroplex y de Acuña Ranch.
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5: Mi amigo, las nubes están desde ayer, mi amigo. Todo el día estuvieron las nubes y no llovió. Había 80% de probabilidad de lluvia. Y déjame decirte que el día de hoy hay otro 80%.

0: Para mañana, 80%. Y domingo también, y el lunes también.
1: Si eres el más borracho de la pista, solamente...
0: El martes 90%, cheque nada más. El miércoles 90 y el jueves 70%. Así es que... Ahí está, vamos a ver si cae poquita agua. 8:47, ¿qué tenemos? Déjeme ver porque tengo... Este tema con la Sonora Dinamita para el número 58.

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8, nos separan de las 9 de la noche. Nos vamos directamente con más porque tenemos varias cumbias ahí seleccionadas, un pequeño remix. Dice, buenas tardes, ¿nos podrías complacer con una canción de Tropical del Bravo cuando digan ah, para tus compas? Para los compas de ahí de la zona centro, Madero y Justo Sierra. Que siempre, cada viernes. Ahí nos escuchan. Saluditos, mi amigo. 8:52 minutillos. Se llama Cumbia Morena, Tropical del Bravo. Dice, en la movida de la 92.9.

8:54 y mi amigo, con este pequeño remix nos despedimos de las movidas de la 92.9, por supuesto, de lunes a viernes de 8 a 9 de la noche. Viene el señor Fito Olivares. Y recuerde que después de las 9, de todo un poquito, corriditos, norteñas, cumbias, algunas que nos quedaron pendientes, ahorita se las enviamos, ¿eh? Eso me

0: Y bueno, mis amigos, exactamente a las 9 de la noche con un minuto. Seguimos con la programación hasta las 11 de la noche. Y hasta aquí le ponemos punto final a las movidas de la 92. Bueno, nos quedan algunos temas pendientes, ahorita se los envío. No se me preocupe, pero recuerde que después de las 9 de todo un poquito. ¡Vámonos!
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Exactamente las 9:05, 9:05, señores y señores, ya cayendo la noche en Ciudad Acuña. Apenas encendiendo las lámparas. Dice gracias, mi amigo. Gracias a toda la recita que se comunica con nosotros. De aquí anda echándole ver todas las ganas del mundo. Tengo pendiente el tema de Camelia la Tejana, ¿eh? Recuerde la línea telefónica 877-131-2499. Eso que nos quedó pendiente también de las movidas, cheque nada más. Es con los traileros del norte.

Este tema se llama La Hormiguita, con los Treneros del Norte. A ritmo de cumbia, cumbia norteñita, así para mis amigos que me acompañan en el sector maquiladoras. Acá en la Tote también nos acompaña el señor Jesús Hernández, saluditos. Mi amigo Felipe, también saludo. En el Astómeros Moldeados.

Dice, ahí te encargo algo para todos los adoloridos, porque es viernes, ya pagaron. Y traen, ya le pusieron saldo al teléfono para rogar. Dice, para nuevamente rogar este viernes. Ahora sí con saldo. Yo creo pensaba la muchacha que, o la señora, que ya no le iban a rogar, pero no trae saldo, señora. Ahora sí, aguas. Ya trae para un seisito, trae saldo. Ahí va a llegar ahorita. Dice, te encargo algo para doloridos como la miel amarga. Para los ciranos del norte. Allende el río, mi amigo Gerardo. Marrú.

9:13, dice otro de los mensajes que nos llegan. Voy a poner puro para doloridos. Sí, puro para doloridos en este super viernes. Para mis amigos que están enamorados y mal correspondidos. Como ese tema que viene a continuación. ¿Para qué te casabas, Juan, mi amigo? Con los huracanes, sí, porque muchas veces, ¿para qué te casabas? Ahora no te dejan ni siquiera salir a la esquina, mi amigo. ¿Cómo es, mi amigo Mediano? ¿Será? Dice otro mensajito, dice, yo traigo plan, así que nunca se me acaba el saldo y siempre le ruego, vámonos. Otra para dolorido, cheque nada más. Un saludito a la familia Hernández Barrera allá en la colonia Nueva Laguna con la rolita Capricho Maldito, porfa, saluditos. Perfecto, pero eso está, mira. Como cuando no te quiere tu suegra ni tu suegro. Se le esconde.

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1: Nueve de la noche con 17 minutos. Ay, ay. Bueno, bueno el mensajito, amigo. Ahorita lo comentamos. Deja que termine esta rolita. Checa nada más.

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3: 9:23 ¿Cómo les gusta sufrir? Si es cierto, ¿a quién, mi amigo? ¿A los hombres o a las mujeres les gusta sufrir? Todas las canciones están hechas para como una vivencia, mi amigo. Cuando estás enamorado y mal correspondido, la mayoría de las canciones, checa nada más. Y fíjate que las mejores canciones se han dado o se han inspirado cuando el corazón está completamente roto. Muchos grandes éxitos de traiciones. En ese momento les llega la inspiración, así. Canciones que las sacan en 10-15 minutos, decía José Pedro Jiménez. 15 minutos me tardé en hacer una canción. Y que decía, me cansé de rogarle. Esa es la que duró 15 minutos nada más. Las mujeres no sufren, dice mi amigo. A los hombres, a los hombres les gusta sufrir mucho. No, pues sí, es la ley de la vida, mi amigo. Es la ley de la vida, porque el hombre es feo, la mujer es guapa. Tienen más armas poderosas que nosotros. Y ahí vamos, y ahí vamos, y ahí vamos. Y ahí vamos. Y paquete casado, Juan, vámonos con ese tema de los huracanes del norte.
4: Ay, cállese, no diga nada.
3: Porque... sí, porque escuchan, vámonos.
4: Bueno.

9:26, pero no entiendes. Así dice la canción de Apache, pero no entiendes, canico. El saludito está allá, está elegido la potasa, mi amigo. Ricardo Beltrán y su esposa Marta Palacios, el saludito. También acá en el ejido Santa María. Familia Zúñiga Martínez. Ah, Pati, ¿cómo ayudarlos, mi estimado? Pero recuerden, hombres maltratados, también hay un lugar donde el hombre se puede refugiar cuando los golpean, ¿eh? Y si hay, yo te estaba viendo la noticia, si hay. Llega el grupo pesado en la voz del señor Beto Zapata. Por ejemplo, mi compita Julio Perales.

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1: Exactamente a las 9:31, 9:31. Dice, yo estoy bien adolorido desde hace como medio año, así nos llega el mensajito. Así lo voy a leer como viene. Yo estoy adolorido desde hace medio año y todavía no puedo olvidarla, todavía le ruego. Aunque a veces se me acaba el saldo, pero le vuelvo a rogar. Tengo la esperanza todavía de recuperarla. Ándale. Después te encargo una canción, a ver si tienes algo al conjunto Primavera. Dice que esa me llego hasta el mero corazón. Y se llama Amigo Mesero. Dice, esa sí me duele. Ánimo, amigo.

9:35, estamos más adoloridos que nunca, mi amigo. Y hay muchos mensajes. Si usted quiere escuchar algún tema y anda dolorido, hágamelo saber. Que quede de acuerdo, así como anda su ánimo. Y uno de los mejores exponentes, por supuesto, el conjunto Primavera, en la voz de Tony Meléndez. Dice, el tema de los invasores de Nuevo León, ahí te encargo, lo callaré. Perfecto. También ahí te encargo el de Pepe Tobar, hoy tengo ganas de ti, hoy que es viernes, dice.

9:40, 9:40. Este mensajito que me llega, este también me encantó. Es que dice, cheque nada más, es el dueño de una tienda que se dedica a la venta de refrescos fríos sabor a huizache. Dice, pon más rolitas de esas porque la gente viene a comprar más. Nos están adoloridos y con esa rola, no hombre. Ahí te encargo, ok. Yo creo que nos vamos a enviar un 2x1 con Invasores de Nuevo León. Saludos para la señora La Teresa. Allá enfrente un número uno. Señora Nora Rosalía Ramírez, un gusto. Dice, a ver, ya para rematar a los adoloridos, invítame a tu boda. Ah, con los Estrellas de Piedra Negras. Ándale, eso sí está con ganas. Es así, mi amigo, pero como esta también, checa nada más. Este es un tema de traición, checa nada más, Chilo. Ahí para los taxis rojos.

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1: 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Aprender a ser fuertes nos hace descubrir que la única opción es levantarnos, abrirnos paso y aceptar lo inesperado cuando se presente. La vida nos regala momentos inolvidables, así que tomemos la opción de vestirnos con el impermeable de la esperanza, bailar bajo la lluvia mientras sale el sol. Este fue un momento ANSPAC.
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4: Dice buenas noches, saludos. María La Borrada, saludos para José Villa y 250 personas más. Órale, ¿dónde, mi amigo? Allá en el Cadete, ¿o dónde, mero? Entonces son 251, mi amigo. 251. El saludito ahí para Noé Rivera desde Odessa, Texas. Dice Checo, hoy te encargo Malditas Ilusiones con los traficantes del norte.
5: Perfecto.
4: Puras para doloridos en este, en esta noche de viernes. 31 grados la temperatura, ya es de noche, hoy es viernes. Gracias a Dios es viernes, 10 de julio. El último de mis amigos. No es el último, amigo. Es el penúltimo. Saludos también acá en la colonia Aeropuerto para mi amigo el Champiñón, Bernardo Vega, así es, mejor conocido como el Champiñón. Y hablando de Bernardo, mi amigo Bernie Robles acá en el Bule Bule, saluditos. ¿Quién más? Jesús Ayala, el Alacrán de Cedros. Otro mensajito que nos llega, dice, amigo, buenas noches, ¿nos puede poner una canción para la base de los saltos de la boda? Fíjate que viene un tema de a la boda truncada también con los Estrellas, ¿no? Puro Veneno, por favor, sí, claro que sí, pura para doloridos. Hágamelo saber cuál canción es la más llegadora. Y aquí tenemos recuerde de todo un poquito. Por supuesto también el saludito hoy para mis amigos en el comedor de la Joyson que nos acompañan siempre, siempre, siempre. Y nos vamos porque con esa chancla ya no la vuelvo a levantar, mi amigo. Ahí nomás, el señor Paul Urías.

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Únicamente 8 minutos nos separan de las 10 de la noche. Se llama Malditas Ilusiones. Ahí, pero mis amigos que me acompañan. ¿En dónde?

malditas ilusiones. Dice aquí, malditas todas. No, mi amigo, no, no, no, no, no, no, no, no, no, no. Eso no puede salir al aire. De verdad, si dieron cuenta lo que nos mandan ahí para el aire, pero no podemos. No, mi amigo, no. Por más que estemos enojados con las mujeres, no debemos ni siquiera tocarlas, mi amigo, de verdad. Dijo Benito Juárez, el respeto al derecho ajeno es la paz. Mi amigo, la letra, qué va, no, excelente. Dice, buenas noches, pon Prisión de Amor con los Tigres del Norte desde la Cruz de la Esperanza en la colonia 28 de junio para el mundo. Al saludito, mi amigo, ahorita te la enviamos, yo la tengo Elisa. Bueno, ahorita escucho los audios, permítame un segundito porque viene un tema del señor Polo Urías también. Tengo más temas de los Estrellas de Piedras Negras, algo de Invasores y con uno de los más grandes cantautores mexicanos, dice, de una vez. La más matona que tiene este señor. Así es, mi amigo Noé Rivera, mi respeto para todas las damas. Porque de antemano, pues tenemos madre y tenemos hermanas. Yo creo que el respeto, siempre, siempre, siempre, ¿no? Por más que nos paguen mal, no podemos hacerles daño. No, la verdad que no. Nos vamos directamente con más. Viene a continuación, déjeme ver. María La Borrada, ahí para mis amigos que me acompañan en la tinaja de Villa, ya no es el cadete, perfecto. Para las 251 personas que nos acompañan acá, de aquel lado, vámonos. Después viene la oración de la noche, la oración de las 10, la identificación de la hora y por supuesto le seguimos con más para Doloridos en este super viernes.

0: el momento de la oración de la noche.
1: Ya es de noche, Señor, y te decimos, quédate con nosotros.
2: Que la luz de tu gracia no conozca nunca el anochecer en nuestras vidas.
1: Que el trabajo de este día haya sido como ofrenda sin defecto agradable a tus ojos.
2: Que en nuestras palabras y acciones hayamos sido luz del mundo y sal de la tierra para cuantos nos trataron.
1: Ilumina, Señor, nuestra noche y concédenos un descanso tranquilo.
2: Que mañana nos levantemos en tu nombre y podamos contemplar con salud y con gozo el amanecer de un nuevo día.
1: Es de noche, Señor. Quédate con nosotros.
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Este es un señorón de los grandes exponentes de la música vernácula, nada más y nada menos que Me Cansé de Rogarle. Ahí para mis amigos, dice, para que no le anden rogando a las mujeres, consíganse otra y listo. Dice que al cabo aquí en México siempre hay más mujeres que hombres, así es que nos toca de a cuatro. Nos toca, será cierto. Según tenía entendido que eran siete y un suavecito. Nos tocan siete y un suavecito, mi amigo. Aquí en México, según el censo de población. Por eso, no le llores, no le ruegues. A rogarle a su tierra, dice. Ahí te cargo la canción de los Cadetes de Linares para todos los adoloridos. Para que no anden rogando, dice, vengo a decirle que... Muy bueno, mi amigo, muy bueno. Dice, ahí para... Una cancioncita hasta las cosas para Martín García de La Unión Norteña, por favor. De parte de Noé Rivera. Déjenme buscar algo ad hoc. Aquí estamos para puros adoloridos, mi amigo. Dice acá para todos los llorones que les encanta arrastrarse. Amigo, ¿podrías poner una rolita de La Tumba Falsa con los Tigres del Norte? Gracias. E fíjate que sí, esa está muy buena con los Tigres del Norte. Ahorita nos aventamos otro tema. Por lo pronto nos vamos con Prisión de Amor, precisamente con los incansables Tigres del Norte. Ah, es que todos hablan de los corridos, todos hablan de traición, desamor. Y no, hombre, no. Ahorita checamos los demás audios. Mi amigo Bernardo.

10 de la noche con 10 minutos, el saludo para mi amigo José Alejandro Gómez Gutiérrez, mejor conocido en el mundo de la música como El Niño. Mi amigo, ¿cómo estás? Muy buenas noches, un gusto saludarte, pero sí, son 7 y un Pedrito Sola. Ah, qué revuelto traen con este señorón, Pedro Sola, por haber dicho algo, pues se puede decir lo que él pensaba. Lo que él piensa realmente de las mascotas, y pues es, fíjese que muchas veces no estoy yo de acuerdo con las cosas que dice este señorón, pero hay veces que sí, tiene razón, Muchas veces, pues a mí lo que me gusta a mí no le va a gustar al vecino, le va a gustar al de al lado, tal vez le guste al de enfrente, tal vez le guste el de acá de atrás, pero pues cada quien tiene sus gustos. Pero es un revuelto que traen ahorita ahí con el señor Pedrito Sol, hombre. No se le acaba, de verdad. Amigo Bernardo Robles, el saludito hasta el Bule Bule. Acá en Del Río, Texas, mi amigo Juan Antonio García, mejor conocido como El Gordito. Estamos canciones para puros adoloridos, mi amigo. Puros de esos que están ahorita con un cartón bien frías. Y llorando, rogando, hablando por teléfono, de esas. Viene un tema de la Unión Norteña también ahí para mis amigos, Martín García. También dice saluditos al Toreto de acá de Acuña, Coahuila, compita Berni, al Tortero, no Toreto. Saludos al Tortero de allá de Acuña, Coahuila, compita Berni. Tema de maldita pobreza nuevamente con ¿quién? Con la Estrella de Piedras Negras. Algo de los Cadetes de Linares. Déjame ver si puedo enviar esa canción, mi amigo, porque tiene palabras altisonantes que no podemos enviar al aire. Vengo a decirle que la que no me supo amar, que ya no la quiero. Déjame ver si la puedo encontrar por ese lado. Por lo pronto, nos vamos. Viene nuevamente los Estrellas de Piedras Negras al escenario musical. Ahorita leemos más mensajitos que nos están llegando. Gracias a toda la gente que se comunica a través del 877-131-2499. ¿Andas triste, adolorido? Vente, aquí tenemos la rolita especial para ti. ¡Vámonos!

Las 10 con 19 minutos, mi amigo que me pidió el tema de los Cadetes de Linares. Fíjate que en realidad no la puedo enviar, mi amigo, porque trae palabras que pues no son buenas. Y te la vamos a feriar por esta, nada más. 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

Perfecto, las 9, las 10 con 25 minutos, mi amigo. El tiempo se pasa muy rápido. Tengo varios temas pendientes, no se me desesperen. Antes de irme, les prometo que a ver si pueden salir todas. Bueno, estamos enviando seguidito. Dice, ahí te encargo, sí, por supuesto, ya la tengo lista, mi amigo, el tema de amnesia, aunque yo sé que con ese tema a un señorón lo van a mandar a dormir al sillón, nomás para que vea. Cheque nada más. Es con un servidor, eso se llama amnesia. Ahí compite Julio, ahí dice.

La 10 de la noche con 28 minutos, 10 con 28. Ahí quedó ese tema en la voz de un servidor. Pero dedicada ahí para, dice, con los rileros, estimado, está esa que dice usted, la que me quería poner aquel hombre. ¿Cuál? ¿Cuál es, mi estimado? Esa, Noé Rivera. Al sillón, mi amigo. Hoy duermes en el sillón. Hoy duerme en el sillón, mi amigo. Nada más por haber puesto esa rolita, para que vean. Dice, buenas noches. Un saludo para la, ahí en La Porvenir, que siempre lo escuchamos. No me había reportado porque tenía un poco de... ¡Ah, qué bueno! ¡Eso es bueno! Eso es bueno, que tengan muchísimo trabajo, sobre todo... Que tengan bastante gente todos los días. ¿Qué le pasa, mamita? No sé, ¿qué quiere, mamita? Sí. ¿Se podrá otra rolita de Elías Medina, la de infidelidad? Sí se puede, sí se puede, sí hay tiempo. No son sentimentales, yo digo, que eso es bueno, no sentirse por algo tan simple. Déjeme, me voy con ese tema. Este tema lo tengo desde hace ratito con los invasores de Nuevo León. Y lo callaré por siempre. Ay, no más. Mi amigo de allá de Pistas y Pruebas Amistad, el tocallito Sergio Checo. Saluditos, ¿cómo andamos? Excelente turno, excelente fin de semana para toda mi gente que mañana no trabaja, descansa, pero nosotros aquí seguimos.

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7: Y bueno, mis amigos, entrando a la recta final de la programación, y todavía con bastantías rolías ahí todavía, espero poder enviarlas ahora, si no, mi amigo, se las debo para mañana. Acá en la colonia Porvenir, saludito especial. Señora Pascuala, señora Esther, y señora Inés, ahí mero. Mi amigo Noé Rivera, yo creo que esa es la rolita que me estabas pidiendo, Yo creo, esa es. Allá en Pistas y Pruebas Amistad para el tocayo. Excelente turno, mi amigo. Pendientón. Fíjate, compita Chilo, que esa rolita no me sale. Con ese grupo no, me sale con Los Supremos, me sale con... ¿quién más? Con varios grupos, pero... con Los Estrellas de Piedra Negra, no. Y es raro, fíjate, que yo... quede mal. Por lo pronto, nos vamos directamente con más. 10:35 minutos, llegan los Rieleros del Norte.

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Pues amigos, únicamente 10 minutos nos separan de las 11 de la noche, 10 y las 11. Dice que ya no tengo internet por si está mandando. WhatsApp a la línea de mensajes 877-131-2499. Estamos sin conexión en estos momentos. Nos falló el satélite. Pero ahorita regresa, Ahorita regresa. Por lo pronto, vámonos con ese tema. Ando tan feliz sin ti, llega la maquinaria norteña. Vámonos.

Y bueno, señores y señores, nos retiramos. Gracias por habernos acompañado. Únicamente un minuto antes de las 11 de la noche. Se quedan en buenas manos, como siempre. Para seguirle con la programación en vivo y en directo desde Ciudad Acuña, el caballero de la noche, y listo, tomando cafecito para agarrar vuelo, nada más hasta las 5. ¿Qué tanto son? Yo los espero mañana, mañana sabadito. Y recuerden que hay un 80% de probables lluvias para mañana. Cuídense mucho. Mañana a la misma hora, misma frecuencia. Super Celan. Vámonos.

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0: ¿Cómo están? Soy Claudia Mejía. Una nueva semana, un nuevo episodio. Hay un tema que, pues como mujeres tal vez sepamos cómo manejarlo, pero tal vez haya mujeres o adolescentes que aún no, y es este tema de la higiene menstrual. Y para eso tenemos a nuestra querida doctora Carelia Mendoza, ella es ginecóloga. ¿Cómo estás, doctora?
1: Muy bien, muchísimas gracias, un gusto estar con ustedes.
0: Hablemos de la higiene menstrual, pero sí quisiera como una guía, ¿no? O sea, saber el paso a paso.
1: Claro.
0: De una buena higiene menstrual.
1: Hablar de higiene menstrual es un tema bastante amplio en el sentido de que hay muchas cosas que aún no sabemos. Sin embargo, pues la mayor parte de nosotras tenemos el contacto o de alguna manera nos introducimos a la higiene menstrual como Dios nos da a entender, porque
0: sí.
1: Nadie nos explica qué usar, cómo usar, cada cuánto cambiarlo. En el mejor de los casos, nuestra mamá, prima, tía, amiga nos orientará un poco. Pero a pesar de todo lo que hemos avanzado en comunicación, en normalización del periodo menstrual, pues finalmente no hemos logrado que esto sea hablado de manera amplia, ¿no? Porque todo el mundo esconde como esa parte todavía. En muchas ocasiones pensamos que esto es como algo que es sucio, ¿no?
0: Mucho tabú.
1: Mucho tabú, justamente. Lo primero que debemos de saber es, cada mujer es única, cada mujer tiene afinidades o facilidades para determinados productos de higiene menstrual. Pero lo más importante es a ti que te sirve y a ti que te acomoda.
0: Esto de las copas no es tan nuevo, ya tiene tiempo. Pero el otro día yo hablando con una prima le decía, bueno, ¿por qué no intentas usar la copa? Dice, es que no he tenido relaciones. Y yo me quedé como en ceros y en blanco porque no supe qué decirle, porque no estoy informada sobre esta parte, este producto de la copa. Entonces, ¿esto es un mito? ¿Es real? ¿Quién puede usar la copa? Bueno, tú nos acabas de decir lo que mejor te acomode y te funcione.
1: Estos dos elementos, al igual que los tampones, son situaciones que tenemos o objetos que tenemos que introducir dentro de la vagina. Aquí el por qué usarlos o no usarlos cuando se ha tenido o no se ha tenido vida sexual depende precisamente de un mito que tenemos muy arraigado, de la cuestión de virginidad. Tenemos muchas veces esa idea de que si no se han tenido relaciones sexuales, no se pueden utilizar este tipo de copas o de discos o de tampones. Si la paciente está consciente de que su virginidad está únicamente dada por una estructura anatómica que puede o no estar presente, puede o no romperse en el momento de la primera relación sexual, y para ella es mucho más fácil utilizar, mediante educación que nosotros le damos a veces en el consultorio, para la utilización de tampones o copas menstruales, pues adelante. Aquí la única situación es que cuando no han tenido vida sexual, utilizar este tipo de elementos puede llegar a producir un poco de dolor o incomodidad. Por eso es que muchas veces pues no se les recomienda, pero no propiamente está prohibido.
0: ¿Cuál sería la opción para las personas que no tienen un fácil acceso a estos productos?
1: En muchas zonas rurales incluso todavía utilizan telas como tal para absorbentes y no utilizar productos que sean desechables, y precisamente por el alto costo que tienen. Entonces son regiones en donde están acostumbrados a utilizar los recursos propios, porque no hay forma de que ellos tengan acceso a otro tipo de procesos o de materiales como las toallas sanitarias.
0: Y por ejemplo, si estas mujeres utilizan estas, supongo que son como los pañales que usan para los niños.
1: Sí, o incluso, por ejemplo, algunas telas absorbentes como los tipo toalla, la toalla para lavarse las manos, pueden llegar a utilizar.
0: Okay.
1: Y lo único que se les recomienda es que estén perfectamente lavadas, perfectamente secas antes de utilizarlas, porque esto puede ser un factor de riesgo para infección. La copa menstrual es una excelente opción, pero también tiene ciertas situaciones que debemos de tomar en cuenta. Entiendas que tienes que cambiarlo cada 6 a 8 horas recomendablemente, incluso de acuerdo a la cantidad de flujo que tienes puede ser esto más frecuente. Al igual que con la toalla sanitaria, se recomienda cambiarla entre cada 6 a 8 horas para evitar algún accidente o alguna situación de infección.
0: Tipo de ropa interior.
1: Okay.
0: O sea, que podamos utilizar.
1: Bien. Independientemente de que estemos o no en un ciclo menstrual, nosotros debemos utilizar ropa interior que sea completamente algodón, es la recomendación siempre, completamente de algodón. Tratar de evitar que tenga colores, porque se ha visto que incluso los colores pueden

0: llegar a tener algunos elementos que pueden ser disruptores endocrinos, tratar de evitar telas sintéticas precisamente por el contacto con estos disruptores endocrinos o por contaminación, y ropa que no sea muy ajustada, porque pues nos encanta meternos en esos pantalones súper embarrados que nos ponemos con calzador, pero no es como lo más sano, ¿no? Entonces, en cuanto a la ropa interior, pues no debe ser ajustada y debe ser de algodón preferentemente.
1: El lavado de manos, o sea, yo creo que debe ser el primer paso, así uses lo que estés usando, lavarte las manos.
0: Sí, independientemente del producto que nosotros utilicemos, siempre se recomienda para remover cualquier producto de higiene menstrual lavarse las manos previamente, porque vamos a tocar nuestra área genital.
1: Ay,
0: y
1: sí.
0: Todo lo que traemos en las manos, o sea, todo lo que toca nuestras manos en todos lados, pues tiene mucha contaminación de muchas cosas. Entonces lo ideal es sí lavarnos las manos antes de ir al baño,
1: por favor, y después también, ¿no? Digo,
0: sí.
1: La preciosa hay que cuidarla. A la hora de lavar tu área genital, hay demasiados productos también. Existen muchísimos productos, jabones, lociones, etcétera, etcétera, etcétera. ¿Qué es lo recomendable para la limpieza?
0: Lo recomendable es no utilizar productos perfumados, que eso es fundamental. Bañarnos únicamente con agua y jabón, jabón neutro de preferencia, sin aromas, sin olores añadidos, porque estos pueden llegar a generar contaminación como lo hablamos con los productos de higiene menstrual. Entonces, realmente, otra vez venimos de campañas publicitarias en donde dicen que nuestro cuerpo tiene que oler a flores del campo, y pues la realidad es que no es
1: obvio,
0: cierto.
1: No.
0: Entonces, pues nos hemos acostumbrado a que debemos de oler perfumadas todo el tiempo, y esto no es necesario. Con que nosotros tengamos una higiene con un jabón neutro, un jabón de baño que no sea perfumado, es suficiente. Existen muchos productos, mientras estos no tengan algunos fenoles, alguna aromatizante, podemos utilizarlos.
1: La limpieza para ir al baño, ¿cómo debería de ser?
0: Siempre tratamos de encontrar productos que nos puedan ayudar en nuestra vida diaria. Entonces, hay, por ejemplo, a quienes se les facilita las toallitas húmedas. La realidad es que dentro de todo lo que se ha estudiado, lo único que se pide es que si se utilizan, por ejemplo, toallitas húmedas, estas no sean con alcohol y no tengan ningún tipo de perfume. Entonces, lo que hacemos habitualmente y la práctica común es el uso de papel higiénico, con lo cual tendría que ser suficiente. Lo ideal es que nosotros tuviéramos un lavado con agua y posteriormente solamente secar a palmaditas con el papel higiénico, pero se considera que utilizar únicamente el papel higiénico y limpiarnos de adelante hacia atrás, pues tiene que ser suficiente para nuestra higiene.
1: ¿Y baño diario?
0: Baño diario, sí, por supuesto.
1: ¿Estés o no estés en tu periodo?
0: Así es.
1: Okay. Bueno, digo baño diario porque, bueno, una sabe de eso, ¿no? Entonces claro. Ya una a los dos días y si no te bañas ya estás como de...
0: Exacto, pero también tratar de no exagerar en nuestro aseo diario, porque pues hay pacientes que se lavan con ciertos jabones que son muy abrasivos para la piel, entonces este tipo de jabones está prohibido.
1: ¿Cómo abordar este tema con las niñas, con las hijas?
0: Primero debemos de aprender nosotros, quitarnos todos los tabús, todos los mitos que tenemos en la cabeza, quitarnos las dudas. Y segundo, pues entender que también nuestros hijos ahora tienen acceso a otro tipo de elementos que a veces pues llegan a conocer más de ciertos temas que nosotros. Entonces, entre mejor estemos preparados, podemos pedir apoyo de un médico para poder orientar a nuestros hijos sobre estos temas.
1: Pues muchísimas gracias por estar aquí y por darnos estos tips. Soy Claudia Mejía. Bye.

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1: ¿Qué tal? ¿Cómo están? Muy buenas noches. Buenas noches tengan todos ustedes. Saludándoles una vez más, Humberto Andrade, el caballero de la noche. Ya es sábado 11 de julio y la temperatura 28 grados. Damos inicio a nuestra programación, que bueno, es desde las 11, de 11 a 5, en la estación de la raza. Saludos a usted que me acompaña, gracias. Manuel Ayala Rivera, Temo y el Güero, en conocida gasolinera calle Allende. Don David Galletas, echándole ya muchas ganas, como siempre, a la venta. Saludos, señor David Galletas y su esposa. Gracias por la sintonía. Doce diez,

12 ya, 13 minutos, 12:13, seguimos. ¿Quién más se reporta? Lupita Reyes en Santa Marta dice, hola señor Humberto, caballero de la noche, presente. Gracias por la sintonía. Lupita Reyes en Santa Marta. 877-131-2499 es el Super WhatsApp. Ahora el cafecito, Manuel, allá en la Ribera. Y en la parte musical. ¿Cuánto me gusta este rancho? Igual con baches, brote de aguas negras, gente sin cultura de manejo, sin cultura de limpieza. Mejor no sigo. Hasta el cántabro, saludos. El cántabro, ya nos invitaron para allá. Gracias por la invitación.

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1: Son las 12:21, 12:21, seguimos. Sábado 11 de julio, la temperatura 28 grados. Hoy tenemos un 80% de posibles lluvias. Y bueno, a los cumpleañeros y cumpleañeras, que se la pasen de lo mejor hoy, ya sabadito 11. 877-131-2499 es el Super WhatsApp.

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1: Son las 12:28, 12:28, seguimos. Saludos, torneros de la Johnson. Gracias por acompañarnos. También se reportan de Saltillo, Coahuila. Gracias por sintonizar, como siempre, la estación de la raza.

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1: Bueno, son las 12:32, 12:32, seguimos. Saludos, Julio Perales, allá en Cedros. Gracias por la sintonía. 877-131-2499. Aniceto Molina.

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1: Bueno, son ya las 0:36, faltan 24 únicamente para, pues ya para la una, ya se va rapidísimo el tiempo. ¿Quién más se reporta al 877-131-2499? Arnulfo Junior.

0: Soy de la calle, se llama la canción y fue con Arnulfo Junior. Cuando faltan ya únicamente 20 para la una, seguimos. Saludos, Super Sureño ya se reporta a la estación de la raza.
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1: Es la una ya, 6 minutos, 1:06. Estamos en el programa Puras Buenas. Bienvenidos, bienvenidas. 877-131-2499 es el Super WhatsApp. Participe con nosotros. Hasta las 5, Humberto Andrade, el caballero de la noche.

Es con el 1 y con el 2 y fue con los socios del ritmo. Puras buenas. 16 toneladas. Hermanos Barrón. A bailar sabroso con la estación de la raza.

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1: Son 13 después de la una. Seguimos en puras buenas. ¿Quién más se reporta? Saludos, Checo, en pistas y pruebas. Gracias por acompañarnos como siempre. 877-131-2499 es el Super Watts. Y la temperatura 28 grados. Llegó. ¿Quién llegó? La Petacona.

0: ¡Qué bárbara la petacona! Son ya 16 después de la una. Estamos en puras buenas. ¿Quién más se reporta?
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0: Rebelión Norteña.

se llama la canción y fue con Rebelión Norteña. La 1:20, seguimos. Saludos amigos en el barrio El Panteón. Gracias por la sintonía como siempre. Super Watts 877-131-2499. Puras buenas.

Estabas tan linda, fue con Rieleros del Norte. Puras buenas. Saludos, don Rogelio Samarripa, camión 68. Echándole ganas, como siempre. Ajá.

fue la Sonora Dinamita en la programación de Superestelar de hoy, sábado, ya 11 de julio, 28 grados temperatura ambiente. Saludos a Gerardo allá en el barrio del Panteón, ya se reporta. Se le había perdido el teléfono, hombre, caray. Ya lo recuperó, ya se reporta con nosotros. Gracias, Gerardo, en el barrio del Panteón. ¿Quién más? 877-131-2499 es el Super Watts. O el 877-772-5844. Ya sabe, estamos en Puras Buenas. No que no. JLB y compañía. El Santo Cachón, válgame. ¿Habrá de esos? Nah.

0: Es el Santo Cachón y fue JLB y compañía.
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0: La una ya, 33 minutos, 1:33, seguimos. Regresan incontenibles los socios del ritmo. Y con esta canción, recuerdo, allá en los 80s, me regalaron una grabadora, uno de mis hermanos, pues de la época, de pilas. Andaba así por toda la colonia. A ritmo de los socios. Con este gran tema. Andaban de moda. Justo haciendo ya los pininos en la radio.

Exactamente. Ni cómo cantarlo mejor, o ni cómo decirlo mejor. Acertaron los socios del ritmo. Fue en la época de las grabadoras.

Le hacemos la lucha, super sureño. Falta el café rico. ¿Cómo se llama ese café? Intenso, ¿cómo se llama? ¡Qué bárbaro! El sureño es el único que conoce mis gustos cafeteros. Bueno, le encargo con frecuencia café y me trae unos que, ¡hombre, qué bárbaro! Andamos casi parados de cabeza, baile y baile. Se nos quita el sueño, amanecemos y le seguimos en actividades cotidianas. Muy fuerte el cafecito que trae el sureño. Y en estos momentos pues ya tomamos de aquí el que tenemos aquí en la radio, pero no es igual. Si conoces el, pues Manuel maneja una tienda de esas de colores. Está muy fuerte el intenso. Dice el sureño que ando muy contento. Al mal tiempo, buena cara. Hay que hacer, ¿verdad?, todo lo posible porque usted tenga armonía, diversión, musical sobre todo, entretenimiento, porque este horario es muy difícil, sobre todo para todos los que trabajan. Los que están en casita relajaditos a todo dar, pero los guardias, los taxistas, los troqueros, camioneros, en las fábricas, necesitan un buen ambiente. Como dice Chilo Montalvo, buena música para que no se duerman. En el barrio El Panteón, saludos a Gerardo. ¿Quién más? Lero, lero. Otro gran tema ochentero. Pegó bastante. El jardincito allá en Monterrey. Es la plaza, son las plazas que hay en los sectores. Aquí lo que no es como plaza, allá le llaman jardincito. Les digo porque estrenando novio, liberación, puras buenas, sí señor.

18 a las 2. Y ya que estamos por esos rumbos y recordando los viajes en tren, qué padre, ¿verdad? Qué bonito. Coahuila no quiso incorporar el tren. Ni modo.

Los Yonix se llama La Estación. Gracias, amigos, como siempre, por acompañarnos. Muchos mensajes relacionados al tema. Saludos, Manuel en la Rivera. Julio Perales, esa me enloquece, dice, válgame. Lupita Reyes en Santa Marta. Saludos, ¿quién más? Estamos preparando ya algunos detalles. Vamos a hacer en vivos en este horario por un servidor, Humberto Andrade, el Caballero de la Noche. Ya estamos viendo la escenografía para que usted, a través del Facebook de Humberto Andrade, Caballero de la Noche, nos vea en tiempo real, en vivo y a todo color, en ciertos momentos, en este horario. Ya está autorizado, nos faltan los detalles, escenografía más que nada. Ya se prepara todo. ¿Qué dice Lupita Reyes? Muy bien, señor Humberto, canta muy bien, gracias. ¿Qué pasó? El mejor pitcher de softball dice, vamos a revisar su audio antes de ella, sabe. No acostumbramos a subir audios sin revisar antes. Y cuando lo hacemos, tienen que ser audios cortos. Hay unos que duran más que la cuaresma, ¿no? 10 segundos, 15 segundos, 5 segundos. Que llegue usted así, 30 segundos, 40, no. ¿Qué pasó? Oiga, Puras Buenas, se ha convertido en uno de sus programas favoritos. Da mucho gusto. Solo recuerde que tiene que estar presente usted, amigo Radio Escucha, amiga Radio Escucha, con su mensajito, su llamadita, para poder mantenerlo al aire, para poder tenerlo vigente. Superamos los 10 mensajes o llamadas, sale. De lo contrario, ¡a la banca! ¿Qué pasó con el Flash? ¿Quién más se reporta? Es todo. Revisamos en un momento. Chilo Montalvo anda como placa de tráiler hasta atrás y todo lleno de polvo. Ya no le entiendo, pero bueno. Traducción. Te estamos escuchando. Bueno, faltan 12. 12 para las 2. Recuerde que la programación continúa, no creo que nada más. No tenemos las consentidas de 4 en 4 para que usted se mantenga en sintonía. Grupo Flash. Ándale. Es todo, operador. Anda contento también el operador. No se me duerme. Soy el profesor.

El profesor Rick Rack se llama el tema y fue el grupo Flash de Nueva Rosita, Coahuila. Falta 9 a las 2. Cambiando un poco de ritmo. Puras buenas. Traficantes del Norte se llama Medias Negras.

Ahí quedó las medias negras, traficantes del norte. Faltan 6 para las 2, temperatura 28 grados en estos momentos. Saludos a ustedes, amigos que nos siguen acompañando, a los que ya se conectaron, se engancharon, sintonizaron, bienvenidos, bienvenidas. Recomendación, escúchenos hasta las 5. Desvélese con nosotros, vale la pena. Programación variada y puras buenas. Encuentro norteño en un bosque de la China.

En el bosque de la China se llama el tema y fue con Encuentro Norteño. Faltan ya únicamente dos minutos para las dos. Vámonos a la parte final de Puras Buenas. Don Gerardo Reyes, sin fortuna. Saludos, Chilo Montalvo.

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1: Bueno, las dos ya, 2 minutos, 2 de la mañana, 2 minutos de hoy sábado 11 de julio. A los cumpleañeros y cumpleañeras que se la pasen de lo mejor hoy en su día. 28 grados temperatura ambiente. Revisamos un poquito el clima para hoy. Vamos a checar si no hay variante. Continuamos con un 80% de posibles lluvias para hoy. Una temperatura máxima de 31 grados. Ah, entonces iba a llover. Y una mínima de 22. Mañana domingo igual, 80% de posibles precipitaciones, 34 como temperatura máxima, 23 mínima, vientos tranquilos, 80% también para el lunes, 80, 90 para el martes, 90 para el miércoles, válgame, y 70 para el jueves. Toda la semana hay posibilidades de lluvia. La verdad creo yo que se va a concretar en el porcentaje de 80 y de 90. 80 y 90. Posiblemente el 70. Pues todas son del 80, 90 y el 70 el jueves. Puede cambiar, es pronóstico, pero todo indica que sí. E incluso para el miércoles, que hay un 90%, desciende la temperatura con respecto a los días anteriores. La humedad que dejará las lluvias, ya que estará en 28 grados el miércoles, máxima 23 mínima. Nótese la baja temperatura para el, bueno, tranquila, a comparación de los días pasados del miércoles, debido a las lluvias de días anteriores, ya sean hoy, el martes, domingo y lunes. Pues es que son muchas posibilidades, esperando que nos llueva. Si no, pues nos vamos allá a la plaza a bailar como un chamán ahí. Uga, cata, uga, ¿verdad? Algo para que llueva, porque por una parte está bien, excelente. Y por otra, pues oiga, más baches todavía. Adopta un bache. Busca el de más cerca a tu casa. Adopta uno, muchos. Imagina, otra lluviecita. Los gobiernos de varios estados de la República, incluido Coahuila, dice que multarán a quien repare un bache. Quiere decir, si usted le pone cemento, tierra, qué sé yo, no sé, algún escombro, totalmente prohibido. La multa asciende de 34 a 40 mil pesos, ¿se imagina? Yo me pregunto, ¿y a ustedes quién les cobra las piezas automotrices cuando se dañan con tanto bache? Porque sí es posible. Si su vehículo se destruye, no sé, una terminal, un sillón, qué sé yo, con un bache, tiene derecho a pedir que le paguen. Exactamente. Va a presidencia. Estoy dando ideas, ¿no? A mí ha pasado. Me ha pasado que me han chocado algunas personas, bueno, no digo quién. Y está dispuesta la presidencia a reparar mi vehículo. Bueno, en años pasados. Ahora no quiero ni arrimarme porque horas y horas. Al alcalde hace como 2 años que no lo veo. Cristian siempre anda ocupado. Los demás pues se andan paseando. Como dice la canción, nomás que eso es para ellos bien. Haciendo fortuna, nada más. Se imagina, con más lluvias, más baches. Aquí a la vuelta un bache duró 1 año para que lo taparan, lo cerraran. Y me acuerdo mucho porque inicié labores por aquí en la empresa. Llovió, se abrió el bache. Un año estuve a sas y sas, y ahí estaba, y ahí estaba. Hasta que por fin lo repararon. Bueno, ya no digo más. Hay tela mucha donde cortar. Adopte su bache. Dele salida a las aguas negras de los brotes, porque también están inundadas algunas calles. Y mientras, el chayote a todo lo que da. Sí, hay periodistas chayoteros, demasiados. Eso nunca van a decir lo que ocurre, ¿verdad? Bueno, vámonos a la música porque ya no quiero entrar en más detalles. Saludos, don Pablo Cruz y familia Cruz Uribe, en la Primero de Mayo. También para su gran amor, la señora Alejandra Vázquez. Ayer no me pude comunicar, se me agotaron los megas, dice don Pablo Cruz. Pues cómo no, el paquete se termina y tan tan. Ah, ok, muy bien. Bueno, iniciando las consentidas.

Se vende esta casa. Fueron los jilgueros del arroyo. Faltan, sobran. 10 después de las 2. Las consentidas. ¿Quién más se reporta? 877-131-2499 es el Super WhatsApp. De lo nuevo, Chayito Valdés, hija.

Válgame Dios, qué canciones. Bueno, es Chayito Valdés, hija, canta igual que la mamá, qué bárbara. Y también los temas muy fuertes. Son las 2:14, seguimos en las consentidas. ¿Qué mencionó? Es de Espinoza Paz, ¿verdad? Bueno, ahí está el tema, en programación diaria, ya todo un gran éxito. 2:15, ¿quién más se reporta? Las consentidas. Échele, échele. No se me duerma, ánimo. Troqueros, traileros, taxistas, guardias, veladores, Barnes, se reporta el sur de Carolina, ánimo, échele.

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1: En la estación de la raza son las 2 ya, 20 minutos, 2:20, seguimos. Vamos a despertar y también para que se reporten todos los pegaceros.

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1: En la estación de la raza son las 2:27, 2:27. Llegó el cafecito intenso, gracias, Super Sureño. Continuamos en las consentidas, sábado 11 de julio, y a los cumpleañeros y cumpleañeras que se la pasen de lo mejor hoy, 28 grados temperatura ambiente. Seguimos con las pegaceras, pues bueno, a reportarse. O ya están dormidos los pegaceros, pues nada más se está reportando Chilo, Montalvo, ¿quién más? Pablo Cruz, Julio Perales, digo que sabemos que son pegaceros. Guarde la peleta, ya se durmió. Es el más pegacero, según él, entre comillas. Ya está bien dormido. Las consentidas.

0: Bueno, escuchamos Carolina, se llama esta canción. Estábamos revisando un poco el tema, su autor, porque dice, habla de una preciosa mujer mexicana. Y en efecto, el Pegaso grabó esta canción en homenaje al legendario acordeonista y cantautor colombiano Aniceto de Jesús Molina Aguirre.
1: El bello nombre de esa dama es Carolina. De las mujeres para mí ella es la más bella.
0: Ha hecho internacionalmente éxitos famosos como la cumbia sampuesana, popularizó la cumbia colombiana en México, Centroamérica y Estados Unidos. Con su distintivo estilo tropical y alegre. Este señor nació el 17 de abril de 1939. En Cámpano, Córdoba, Colombia, y falleció el 30 de marzo del 2015 en San Antonio, Texas, debido a complicaciones pulmonares. Su éxito en muchos temas popularizó grandes temas colombianos. Por tal motivo, el Pegaso, haciendo un gran homenaje a este cantautor, grabó el tema de Carolina. Sabrosona, bailable, pegasera, con algo también de ritmos tropicales, algo de colombiano, oiga. Muy bien,

0: Gran éxito del Pegaso. Ya no se puede decir del Pollo, porque bueno, lo conocen así, pero dice el Pegaso original, porque el Pollo ganó el pleito, el famoso, la famosa demanda.
1: Claro que sus excompañeros son el Pega Pega.
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1: Muy bien, seguimos. Hay cosas que no le gusta escuchar al guardia de la pileta de los Pegasos. ¿Qué pasó, Javier Trujillo Muñoz, el novato? Buen día, murciélago nocturno, dice. Gracias, buen día, igualmente, saludos. Las consentidas. Hazte para acá, ño. Sobar. Hoy nomás, qué bárbaros. Grupo Topaz, cuando nace un amor. Otro de la onda pegacera, Reinaldo Flores, que en paz descanse, también estuvo en el Pegaso.

0: Llama cuando nace un amor, faltan 24 para las 3. El ID de la media, regresamos. Saludos, Javier Trujillo, Muñoz el Novato. Dice, yo también soy pegacero de corazón. Muy bien, otro pegacero. Regresamos.
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0: 23 para las 3. Muy rico el café intenso. Gracias, Super Sureño. Dice, y aunque no nos reportamos seguido, aquí estamos siempre a la escuchita, dice Javier Trujillo Muñoz, el Novato. Muy bien, gracias por la sintonía. 877-131-2499, la temperatura 28 grados. De los grandes músicos, recuerde que si usted de los 70s, 80s, 90s, el Pollo Esteban estuvo también en esta gran legendaria agrupación que se mantiene vigente. La de Don Adán Ibarra. Del señor Adán Ibarra de Houston, Texas. Renacimiento 74. Eso, sí. Un tema retro, super retro, muy recordado y todavía vigente. Salimos.

El Rena 74 se llama El Viajecito, cuando faltan ya únicamente 20 minutitos para las 3. Efectivamente, dice Javier Trujillo. Así es, Murciélago, muy buenos temas. De Don Adán Ibarra, de donde salió Federico, mejor conocido como el Podio Esteban, efectivamente. Ya se reportan de Tejeria, Veracruz, México. Dice el Perrucho García. Para Michalán, Coy, que de milagro está trabajando. Dile algo para que lo motives. Pues igual, ¿verdad? Ahora el psicólogo Humberto Andrade. Si no le va bien, igual lo corre. No, no es cierto. Nada más dígale que le va a aumentar el sueldo y verá. Qué mejor motivación. O que lo va a liquidar, inmediatamente se pone las pilas. Saludos, amigos, en Tejeria, Veracruz, México. Al Perrucho García y su chalán. Coy, ánimo, Coy, échale ganas. Activo y activado. El conjunto Primavera. Las consentidas.

El conjunto Primavera se llama Domingo Corrales, cuando faltan 16 para las 3. Saludo a usted que me acompaña, que todavía está bien despierto o despierta, escuchando Superestelar, desvelándose con nosotros. Gracias. Chilo Montalvo, encantado con la programación. Saludos en la Benito Juárez, Perrucho García y Coy por allá. Taller de mantenimiento en Tejeria, Veracruz. Guardia de la Pileta, Manuel en la Rivera, Barnes en el sur de Carolina, Lupita Reyes en Santa Marta. ¿Quién más? Javier Trujillo Muñoz, el novato. Don Pablo Cruz y familia Cruz Uribe en la Primero de Mayo. Julio Perales en Cedros. El super sureño, don Rogelio Zamarripa. En Saltillo nos acompañan, gracias. Don Enrique, tornero de la Johnson. El Güero y Temo allá en la Allende. Gerardo nos acompaña en el barrio del Panteón. ¿Quién más? Un guardia de una compañía de gasolineras, efectivamente. ¿Quién más? Pues son bastantes radioescuchas, qué bueno. También nuestro sincero agradecimiento a usted que nos acompaña y por una u otra razón no puede reportarse. La programación es para usted también, para que no le cambie. Las consentidas.

Baraja de Oro se llama el gran tema y fue con Chalino Sánchez. Únicamente 11 para las 3.

Escuchemos esto. Lamberto Quintero, sí señor. Don Antonio Aguilar.

0: con Lamberto Quintero y ahora Pegadita. Échale. No que no. Grupo SAS de Víctor Hugo Ruiz. Triste damisela.
1: Es un hecho verídico.
0: Saludos, comandante Mujía, en sus 400 laborales. Échale ganas, ánimo.

La celda de un loco se llama el tema, y fue, pues bueno, el flaco Elizalde, efectivamente. Vamos a nuestra identificación. A las 3 en punto, para regresar con el programa de 4 en 4 hasta las 4. Ya sabe, los saludos antes o después de cada bloque musical. Arrancando cumbias, después norteñas, románticas gruperas, y cerramos a ritmo de banda. Muy bien. Los saludos los intercalamos antes o después de cada bloque. Comandante Bujía, sus 400 laborales, saludos. ¿Quién más? 877-131-24.

0: 99. Ya son las 3.
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0: Las 3, 1 minuto, 3 de la mañana, 1 minuto en la estación de la raza. 92.9 XHCDU de Radio Zócalo. Iniciando.

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1: Bueno, ya son las 3:26, 3:26. Seguimos de 4 en 4 hasta las 4. Saludos, familia Hernández Barrera, allá en la Nueva Laguna. Gracias, como siempre, por la sintonía.

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1: Bueno, faltan ya únicamente 20 minutitos para las 4, 20 a las 4. ¿Quién se reporta antes de incluir el último bloque musical a ritmo de banda? Saludos de parte de Juan Sánchez. Está en sintonía. Buena programación. Transportes TEN, unidad 15. Saludos. Dice, puras de esas del recuerdo. Dicen que recordar es volver a vivir. Y no se equivocaron. Efectivamente. Saludos, Juan Sánchez. Transportes TEN, unidad número 15. Último bloque musical.

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1: Son las 4:21, 4:21, seguimos en la estación de la raza 92.9, la temperatura 27 grados, 877-131-2499, es el Super Watts, participe con nosotros, Humberto Andrade hasta las 5, el caballero de la noche. Los románticos temerarios.

mujer que soñé y fue con los románticos temerarios. Cuando son ya las 4:25, que no se le haga tarde, sábado 11 de julio. El Pegaso se llama Pesadilla.

Bueno, saludos amigos de Noblasi 2. Gracias por acompañarnos en Noblasi 2. Saludos. 877-131-2499. La Fiera de Ojinaga. Saludos, Ángel Reina.

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2: Saludos, familia Hernández Barrera, allá en la Nueva Laguna.
3: En su máxima expresión, con el musicalísimo Fuego Indio.

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1: Únicamente 21 minutos para las 5, ya faltan 21 a las 5, que no se le haga tarde. Sabadito 11 de julio, cumpleañeras y cumpleañeros, que se la pasen de lo mejor hoy en su día. Continuamos.

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1: Bueno, faltan ya únicamente 12 minutos para las 5. 12 a las 5. Seguimos. Y aprovechando que ya muchos están de vacaciones, sobre todo los amigos de las diferentes escuelas, los alumnos. A los que pasaron los exámenes, algunos se van a extraordinarios, bueno, échenle ganas.

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1: Bueno, faltan ya únicamente 5 minutos para las 5, 5 a las 5. Gracias, nos vamos, nos retiramos. Viene el primer avance de noticias Radio Zócalo y después Luis Cortinas y toda su programación. Haciendo puntos para el segundo mes. Ganarte el segundo premio del empleo del mes. Muy bien, compañero Luis. Felicidades. Gracias, nos vamos. Regresamos más tarde, Dios mediante, en el mismo horario. En Superestelar, la estación de...

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1: Son las 5:04 a.m, ya la temperatura en 27 grados centígrados. De acuerdo al Servicio Meteorológico Nacional de los Estados Unidos, como le hemos venido adelantando, a partir de este sábado comienzan ya las probabilidades de lluvias. Hoy un 40% durante el día y 50% durante la noche. Cielo nublado que gradualmente irá cambiando a soleado. Máxima de 34 con sensación térmica de 39. Por la noche una mínima en los 24 grados centígrados con 50% de probabilidades de lluvias. Mañana domingo 20% de probabilidades de lluvias. Cielo parcialmente nublado, parcialmente soleado, máxima de 34, pero que con el índice de calor se sentirán 39 grados centígrados. Por la noche, 30% de probabilidades de precipitaciones, una mínima en los 24 grados centígrados. El lunes, parcialmente soleado, máxima de 34, mínima de 24. La noche de lunes, 50% de probabilidades de lluvias. El martes, 30% de probabilidades de precipitaciones. Durante el día, 50% durante la noche, cielo parcialmente soleado, máxima de 33, mínima de 24. El miércoles, mitad de semana, cielo en su mayor parte nublado, una temperatura máxima en los 33 grados centígrados con 30% de probabilidades de lluvias. Por la noche, 40% de probabilidades de precipitaciones, una mínima en los 23 grados centígrados. El jueves, 20% de probabilidades de lluvias, cielo parcialmente soleado, máxima de 34, mínima de 24 con un 20% de probabilidades de lluvias. Y para el viernes ya de la próxima semana aparece también un 20% de probabilidades de lluvias, cielo parcialmente soleado, una máxima en los 34 grados centígrados. 5:05 en la mañana, la temperatura en 27 grados centígrados. Muy buenos días, sea usted bienvenido a este avance de Radio Zócalo Noticias, periodismo de verdad. Hoy es sábado, pleno fin de semana, 11 de julio del año 2026. En la información, como Guadalupe N, de 46 años, fue identificada la mujer que intentó quitarse la vida al tomar pastillas, el cual, de acuerdo a sus familiares, se trata de la segunda ocasión en la que intenta cortar su existencia. Así lo informó el coordinador de Ministerios Públicos, Rogelio Gómez Rodríguez, quien comentó que debido a ello tuvo que ser trasladada de urgencias al Hospital del Seguro Social, donde quedó internada. Este viernes se llevó a cabo la audiencia de vinculación de José Elías N. por el delito de violación equiparada en persona menor de 15 años, abuso sexual, violación impropia con modalidad agravante por sujeto activo calificado. Así lo declaró el coordinador de Ministerios Públicos, Rogelio Gómez Rodríguez, quien recordó que los hechos se registraron en un domicilio de la colonia Nueva Americana. Una conductora que se desplazaba a exceso de velocidad a bordo de un vehículo Dodge Avenger se impactó contra un poste y salió proyectada contra una barda en una quinta campestre, terminando volcada entre la maleza en el Boulevard República. El accidente ocurrió cuando la mujer, identificada como Nadia Natalia N, de 36 años, se dirigía a su domicilio en la colonia Año 2000, por lo que el caso será turnado a Asuntos Viales de la Fiscalía del Estado. 5:07 en la mañana, la temperatura en 27 grados centígrados. En más información, el sistema de puentes de Eagle Pass va a implementar un programa piloto para que las casetas de cobro funcionen, dos con el uso de la tarjeta VIP o el sticker Toll Tag, y solamente una para pago en efectivo, informó Patricia Mancha. La gerente de la oficina dijo que se pondrá en marcha el 16 de julio a partir de las 4 de la tarde y solamente estará vigente durante la temporada de verano, los días jueves, viernes y sábado, buscando agilizar los tiempos de cruce hacia Piedras Negras. Una reducción en los compromisos financieros con proveedores reportó el Sistema Municipal de Aguas y Saneamiento al informar que en apenas dos meses disminuyó su deuda de 11.4 millones a 2.5 millones de pesos, lo que representa pasar del 100 al 21.92%. El coordinador operativo de la paramunicipal, Alexis González, explicó que este avance es resultado del trabajo administrativo realizado para ordenar las finanzas del organismo y generar condiciones que permitan destinar mayores recursos a obras. Agregó que además el organismo liquidó los pagos trimestrales que permanecían pendientes de diciembre del año pasado, por concepto de derechos federales, quedando pendiente un adeudo de 1.2 millones de pesos. Son las 5:09, la temperatura en los 27 grados centígrados. Hasta aquí este avance de la información. Regresamos micrófonos a cabina.
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0: Es correcto, saludamos en esta linda, hermosa mañana. Ya, sabadito, super fin de semana, sabadruín. Sabadito 11 de julio. Felicidades para todos los cumpleañeros, cumpleañeras. O que celebren alguna fecha importante. Felicidades en este sabadito 11 de julio. Bienvenidos, bienvenidas al show más perrototote de las mañanas. Haciendo ruido, haciendo escándalo. En la frontera de Acuña, del río y los alrededores. Los saludamos. Bienvenidos, bienvenidas. Gracias al creador. Un nuevo día, un nuevo inicio, un nuevo comienzo, una nueva oportunidad. Los que van a chambear, ya levántense. Y los que no, ahí siguen en operación cobijas. Es sabadito, ya empezó el fin de semana. Mucha raza no va a laborar, no va a chambear. 5:16. Ahí andamos a través de Superestelar, desde Acuña, Coahuila. Luisito Huracán en la frente de la nave, saludándonos. También agradecemos a toda la raza que ya se está conectando a través del WhatsApp. Bienvenidos, bienvenidas. Ánimo al cuadro. Ánimo al cuadro. Todos los compas de la mañana y Montonero Show, bienvenidos. Dice. Buenos días. Ahora felicitar a mi esposo Eric Roberto López Ríos, que está cumpliendo años, de sus hijos y de su esposa Rocío, de la colonia Aeropuerto. Bueno, muchas felicidades. Muchas, muchas felicidades para Eric Roberto López Ríos, que está cumpliendo años, de parte de sus hijos y de su esposa Rosario, ahí en la colonia Aeropuerto. Felicidades ahí para el compita Eric Roberto López Ríos, que hoy va a haber columpio. Va a haber columpio en el aeropuerto. Felicidades, aquí nos inviten al columpio. Ahí nos llevamos las bocinas, nomás que nos digan. Ahí nos llevamos las bocinas, ese ruido. Felicidades. Ay, entonces. No, si dije bien, Rocío. Sí, no, la ando regando, no, no, no. No creo que la regué. Ay, no.
1: Ay, no.
0: 5:18. Rocío. No sé si que entendieron. Rocío, aclarando. No, no, yo no dije eso. Bueno, también. Saludamos a toda la raza ahí en el corralón también. De Imagen Urbana, saludotes.
2: Buenos días.
0: Buenos días. Yes, sir. Eso, saludos, mi compita Cano Robles. Desde la ciudad de las galletas, en Greenburg, saludos. Compita Cano Robles presente.
3: Gracias, Luisito. Muchas gracias por esa canción. Buenos días, Luisito. Un saludito a Mayme G. Un saludito para todos.

0: A ver, ahí la señora Rosy, señor Mario Mejía, presente, se ve ya. Me imagino que ya sobran las tortillitas de harina chapocha. Saludos cordiales. Y ahí salió esa rolita, sin querer queriendo. Ahí salió esa rolita, señora Rosy. Saludos, señora Rosy, señor Mario Mejía. Saludos.
1: ¡Hasta amanecer!
0: ¡Como dice Luisito! ¡Vamos a bailar hasta amanecer! ¡Sí! Muy buenos días, señor Bombón. Saludos a todita la raza de la 92.9. Acá el guardia de la pileta reportándose. Por favor, una rolita del Pegaso. Ahorita que el Cachetes Cuadrado, el Cachetes de Barranca Flaca está dormido. Una rolita del Pega Pega. Bueno, ahorita vemos, antes que se despierte, el Cachetes Cuadrado. Con todo gusto, saludos para el guardia de la pileta. También ya hay con nosotros, ya bien pilas. Dice, buenos días, Huracán, gracias a nuestro creador por la oportunidad de ver un nuevo amanecer. Gracias por los sagrados alimentos. Saludos para el guardia de la pileta, para Chichas, el Junior, el gran varón. Saludos para todos los compitas y comadritas que están a la escucha. Excelente fin de semana. Pórtense bonito, los queremos como reescuchas, no como noticia. Bendiciones. Ahí la comentaria, mi compadrito Albarne, saludos. La comentaria muy acertada, como cada mañana que le enviamos los cordiales de Acuña, Coahuila, hasta el sur de Carolina, al compita Barne, saludotes. Ánimo, ánimo. ¿Qué se oye? Con ese ronronón. 5:22, se oye. Ahí el tocayo Luis Ornelas, hoy nomás. Se acordeó la mágica.

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3: Muy buenos días, Huracán. Gracias al Todopoderoso que nos permite amanecer con un día más, ¿verdad? Glorioso para disfrutar de este bonito calorcito. Ahí saludándole a tu persona, te paso a saludar también a esas mujeres guapas de Acuña, como son la señora Gaviota, la Baby, a don Mario Mejía y su esposa, doña Mari, al Junior, a Caniquín, a Bujía Tamayo, a don Juan Ibarra, al Bernie, al mejor tortero, y ahí estamos, mi Huracán, aquí estamos a las cuchitas, ya sabes, habló la parquita de Ciénagas.
4: Correcto, la comentaria del trasijado de Ciénegas, ahí conocido como la parruquita. Ahí está, de regreso en la pantalla. Saludos. Ahí para el trasijado de Ciénegas. ¿Cómo dice?
5: Yo me encontré una chica muy lucida, donde que andaba bailando en la discoteca.
4: Ahí anda la comita Barney, saludos. También para el guardia de la pileta, señor Rossi, señor Mario Mejía. Y compita Cano Robles, allá en Clisburg, saludotes.
5: 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Me dijo, me llamó Raquel.
4: Y también reiteramos el saludo. Ahí va el cumpleañero de este día, Eric Roberto López. No, hombre, no dije eso, oye, esa me da pena. Y de su esposa Rocío, de la colonia Aeropuerto, y sus hijos. No, yo no dije. Estaba pensando eso.
6: ¡Ay!
4: Dice.

0: mal, nunca fue sexual. Cachete de marrana cuata. No, sí, como no, yo más allá viajo todos los días, ¿eh? Y luego con más ganas que estoy cumpliendo años otra vez, ¿eh? Vaya manera que no. ¿Cómo la ves? Buen día, ánimo al guardo.
1: Oh, compita Yacas, oh, quiere cumplir años. Cada fin de semana mi compita Noé Rivera quiere cumplir años. Bueno, bueno, felicidades. Felicidades otra vez, compita, otra vez. Hay que cumplir años cada semana. ¿Dónde están las de harina? ¿Dónde están? ¿Ni quién son? ¿Ni se avisan? Las de yeso, ni me las calienten. Decía mi abuelito, no, así verán. Si son de harina, ni me las calienten. Ah, oh, qué ricas tortillas, qué ricas. Redonditas, grandes, bien cociditas, no, hombre, qué padre, qué rico, qué Ricardo. ¿Qué sigue, Luisito? ¿Qué andamos? ¿Qué se oye a través de la estación de la raza?
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1: Bueno, pues seguimos antes de irnos al siguiente avance informativo, señores. Ahí nos seguimos leyendo. Ahí vamos checando los mensajitos. Ahí se anda trabando en la chafaldrana. Saludos para el señor Juan Ibarra en Operación Cobijas. Hoy siguen las actividades del Mundial. No lo vi, pero... Bueno, ahí poquito. Ayer Francia y Marruecos. Y luego fue España y Bélgica. No, puros juegazos, no, qué barras. Muy cerrado, pero se están dándose con la cubeta, para poder llegar a la final.
2: Si la bailas, si la gozas, esta cumbia para todos, guapachosa, este ritmo.
1: Claro que sí, señores, se oyen.

También para todos los guardias de seguridad de las diferentes empresas, saludamos a todos los guardias que no se le den el rufle. Ya sigo con 30 minutos. Ahorita regresamos.

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1: Son las 5:32, la hora correcta, la temperatura en 27 grados centígrados. De acuerdo al Servicio Meteorológico Nacional de los Estados Unidos, hoy tendremos un cielo en su mayor parte nublado que gradualmente irá cambiando a despejado y soleado. Un 40% de probabilidades de lluvias y tormentas, cielo con temperatura máxima de 34 grados centígrados con sensación térmica de 39. Para esta noche, una mínima en los 24 grados centígrados con un 50% de probabilidades de lluvias. Mañana domingo, 20% de probabilidades de precipitaciones, cielo parcialmente soleado, máxima de 34 con sensación térmica de 39. Para la noche de este domingo, 30% de probabilidades de lluvias, una temperatura mínima en los 24 grados centígrados. El lunes, inicio de semana, parcialmente soleado, máxima de 34, mínima de 24, con un 50% de probabilidades de lluvias durante, un 50% durante la noche. El martes, cielo en su mayor parte soleado, una temperatura máxima de los 33 centígrados con 30% de probabilidades de lluvias. Por la noche, 50% de probabilidades de precipitaciones, cielo nublado, una mínima de los 24 grados centígrados. Para el miércoles, mitad de semana, cielo en su mayor parte nublado, una temperatura máxima de 33 grados centígrados con 30% de probabilidades de lluvias. Miércoles por la noche, 40% de probabilidades de lluvias, cielo nublado, una mínima en los 23 grados centígrados. El jueves, 20% de probabilidades de lluvias durante el día y 20% por la noche, parcialmente soleado, máxima de 34, mínima de 24. Y para el viernes de la próxima semana, 20% de probabilidades de lluvias, cielo parcialmente soleado, una máxima de los 33 grados centígrados. Son las 5:34, la temperatura en 27 grados centígrados. Muy buenos días. Sea usted bienvenido a este avance de Radio Zócalo Noticias, periodismo de verdad. Hoy es sábado, pleno fin de semana, 11 de julio del año 2026. En la información, como Guadalupe N. de 46 años, fue identificada la mujer que intentó quitarse la vida al tomar pastillas. De acuerdo a sus familiares, se trata de la segunda ocasión en la que intenta cortar su existencia. Así lo informó el coordinador de Ministerios Públicos, Rogelio Gómez Rodríguez, quien comentó que debido a ello tuvo que ser trasladada de urgencias al Hospital del Seguro Social, donde quedó internada. Este viernes se llevó a cabo la audiencia de vinculación de José Elías N. por el delito de violación equiparada en persona menor de 15 años, abuso sexual, violación impropia con modalidad agravante por sujeto activo calificado. Así lo declaró el coordinador de Ministerios Públicos, Rogelio Gómez Rodríguez, quien recordó que los hechos se registraron en un domicilio de la colonia Nueva Americana, aquí en Piedras Negras. El sistema de puentes de Eagle Pass implementará un plan piloto para que las casetas de cobro funcionen, dos con el uso de la tarjeta VIP o el sticker Toll Tag, y solamente una para el pago en efectivo, informó Patricia Mancha. La gerente de la oficina dijo que se pondrá en marcha el 16 de julio a partir de las 4 de la tarde y solamente estará vigente durante la temporada de verano, los días jueves, viernes y sábados, buscando con ello agilizar los tiempos de cruce a Piedras Negras. 5:36, la temperatura en 27 grados centígrados. En más noticias, como parte de las acciones para regularizar a usuarios comerciales, el CIMAS implementará un nuevo mecanismo para las quintas que soliciten autorización para realizar eventos, según lo mencionó la subgerente comercial del organismo. Perla García indicó que se trabaja con el área de inspectores municipales para verificar que los propietarios de dichos establecimientos presenten una carta de no adeudo emitido por la paramunicipal. Explicó que el documento funcionará como un requisito de verificación para confirmar que los establecimientos mantienen al corriente el pago del servicio del agua. En otra información, aunque forma parte de las obras prioritarias de drenaje contempladas para este año, el proyecto de rehabilitación en la avenida Progreso aún no arranca debido a que no existen las condiciones necesarias para iniciar las excavaciones. El coordinador operativo de Cimas, Alexis González, explicó que antes de comenzar los trabajos es indispensable disminuir el nivel del agua en los cárcamos y en la red del alcantarillado para garantizar que el personal pueda laborar con seguridad. Indicó que la rehabilitación de la avenida Progreso será ejecutada con recursos del FAIS en coordinación con Obras Públicas y contempla una inversión cercana a los 7 millones de pesos. Producto de las largas filas de vehículos prevalecen en el acceso al Puente 1, el comercio del primer cuadro de la ciudad ha resentido la baja en la afluencia del turismo, lo que a su vez ha generado afectaciones a las ventas y derrama económica. El líder de los locatarios del mercado Zaragoza, Héctor Portillo, indicó que ello se ve reflejado en una afluencia de visitantes del 30% los fines de semana y de apenas un 5% entre semana, debido a que la mayoría optan por cruzar a pie y tener una estancia pasajera. Son ya las 5 de la mañana con 39 minutos, la temperatura en los 27 grados centígrados. Hasta aquí este avance de la información. Regresamos micrófonos a cabina.
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0: ¡Hombre, qué bárbaro, te felicito con ese rolonón! Un pañal de pasteleza, un pañal de pasteleza. Seguimos.
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0: Hoy nomás, seguimos, señores. 5:42. Ahí va el guardia de la pileta. Antes que salga el cachetes cuadrados. ¡Que se oye, que se oye! Dice...

0: papá. Quiero una canción de esas que hablan de amor. Bueno, ahí estamos. Ya sabes quién habló. ¿Y dónde está la raza, tú? ¿La cantan con el rufle para arriba o que están dormidos? No, hombre, qué bárbaro, qué raza son.
1: ¡Ay, no, gordo! Es que no todos trabajan los sábados, gordo. No todos trabajan los sábados. Ando bien chiflado, gordo. Saludos de para el trasigado de Ciénegas. También para Telesa, la Pelbelsa y la Baby. Que no se le duerma el rufle. A ver, dice. Ahorita nos estamos dando vuelo. Ahorita que el cachete cuadrado está dormido. Dice ahí, porfa. 5 de té. Apache, a la familia Hernández Barrera, aquí en la colonia Nueva Laguna. Oh, claro que sí, con todo gusto. Ahorita la ponemos 5 de té con el Apache. Familia Hernández Barrera, con todo gusto.

0: los chicos de barrio, o de la Sonora Internacional, Everest, o Tropicalísimo Lobo, o la que tengas ahí a la mano. ¡Ábrale, ánimo, ánimo!
1: ¡Eso! Ahí para el Sargento Bernie. Allá por el bule. En el Pollo Gallina, saludos. Ahí para mi compadrito Samarripa, camión 68. También ya presente. ¿Qué ha habido?
2: Ay, ay, ay, yeguas pandas, ¿dónde andas, jarocha?
1: ¡Eso! ¿Dónde andas, jarocha? ¿Con quién te andarás paseando? ¿Cómo están, amiga? Buenos días. Pensé que hoy no te ibas a reportar. Dije, no, esta muchacha, el día de hoy no va a laborar. O simplemente no se va a despertar temprano. Saludos. Saludos, Mica. ¿Qué pasó? A ver, ¿qué pasó, mi gordo?
3: Oye, pues el himno, no. El himno, mira, carnal, esa es la de hierba mala.
1: Sí, no manches, gordo, con esa.
3: Tu boda, ¿verdad?
1: Ya sabes. Invítame a tu boda, ¿cuál más?
3: Ya tengo lista la hoja de lechuga para cortarme las venas. Y hable a 911 para que venga la mujer por mí, que me venga a la vuelta perdida.
1: Ay, no, gordo.
3: Arre con la que barre y ya. Arriba, Argentina.
1: Ah, caray.
3: Argentina va a ganar ahora.
1: Cálmate. Sí, cálmate, Ángel Aguilar. El guarda se cree como Ángel Aguilar. Soy un 30% argentina y un 70% mexicana. Ah, calma, guarda. Cualquier país, gordo. Nosotros estamos peleados con los argentinos, ya saben, gordo. Cualquiera menos Argentina, gordo. No le hagas, gordo. No le hagas, no le busques.
4: Como no, gordito, te va tu rola, gordito de Ciénaga, de parte del Kiko. Ya despertó el Kiko. Toma, gordo.
1: Ya lo despertaron,
4: Como no, Luisito, ahí va el 5 de T, Luisito, con el Apache.
1: Ándale, compita. Allá en la Nueva Laguna, complacidos.
4: Otro que quiere rolita, Luisito. Toma, sargento.
1: No llenan.
4: Tenemos en la mano.
1: Bueno, complacidos. Ahí salieron tres seguiditas. ¿Quién más quiere? Nomás digan, para eso estamos, para servirnos. Nomás digan, ¿quién quiere? Para servirles.
5: Buenos días.
1: ¿Qué pasó, amiga?
5: ¿Quién es el que quiere? La que tengan en la mano, que diga.
1: ¡Ay, Tachis! Eres bien chiflada, Tachis. Así dijo el sargento. El sargento. La que tengas en la mano, Luisito.
5: Buenos días. ¿Quién es el que quiere? La que tengan en la mano, que diga.

0: Ay, no, está chis. Eres bien chiflada, chis. Eres bien chifladota. Ahora que andas con Wale, eres bien chiflada. Cuando estabas conmigo no eras así, ¿eh? Sigo con 52. Seguimos, señores, el ambiente. Haciendo la diferencia en la frontera. La mera, mera punta del tren, señores. Es superestelar.
1: Buenos días.
0: Sí, buenos días, abuelo. Buenos días.
1: Oye, yo también tengo algo en la mano, pero ya está muy, muy, muy, muy, muy, quién sabe cómo. Pero aquí la tengo.
0: ¡Ay, no, abuelo! ¿Cómo dice? ¿Cómo dice? ¿Cómo dice?
2: Ya despertó el mendigo animal.
0: ¡Ay, ay no! ¡Ay, no, por favor! ¡No sigan, no sigan!
2: ¡Ay, pues no ha tratado!
0: ¡Ay, no! ¡Ay, todo esto! ¡Ay!
2: Lástima que estoy 4 horas para toparlo y agarrarlo y darle una revolcada.
0: ¡Ay, no! ¡Ay, no, por favor! Ay, pobre Kiko. Lo que provoca, Kiko. Pero, señores, se aproximan los signos. Pegadito el siguiente avance. Así que ahorita venimos rápidamente. Ahorita venimos porque el tiempo no se detiene, señores. Ahorita venimos ya nada más y nada menos que 5:53. Ahí va la perrita, si va a chambear la perrita. La perra y la chuchis, que ya se levante. Porque después allá anda, ay, no olvides, no me despertaste. Me fui sin la faja y no me maquillera, arjale. Ay, por favor, chuchis. Y recuerda que tenemos jale más al rato, chuchis.
2: Marrano.
0: Ay, ay, no, ya todavía sigue. ¡Ya, por favor! Ay, no, compita. Todo eso. Otra, otra.
2: Desgraciado, hijo de la guerra.
0: ¡Ay, no! ¡Ya, por favor! Nos venimos, señores, los signos y el siguiente avance. Ya volvemos. Estamos contigo.

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1: Son las 6:02 a.m. La temperatura ya a esta hora de la mañana en los 27 grados centígrados. De acuerdo al Servicio Meteorológico Nacional de los Estados Unidos, hoy tendremos un 40% de probabilidades de lluvias. El cielo nublado, pero gradualmente irá cambiando a mayormente soleado. La máxima, 34. Con índice de calor, se sentirán hasta 39 grados centígrados. Por la noche, 50% de probabilidades de lluvias y tormentas. Una mínima de los 24 grados centígrados. Mañana domingo, 20% de probabilidades de lluvia, cielo parcialmente soleado, máxima de 34, que con el índice de calor se sentirán hasta 39 grados centígrados. Por la noche, 30% de probabilidades de lluvias, mínima en los 24 grados centígrados. El lunes, parcialmente soleado durante el día, no hay probabilidades de lluvias. La temperatura máxima en los 34, por la noche una mínima en 24, ya con un 50% de probabilidades de lluvias. Martes, cielo parcialmente soleado, máxima de 33 con un 30% de probabilidades de lluvias. Por la noche, nublado, mínima en 24 grados centígrados, 50% de probabilidades de lluvias. El miércoles, mitad de semana, 30% de probabilidades de lluvias, cielo en su mayor parte nublado, una máxima de 33, una mínima por la noche en 23 grados centígrados, pero con un 40% de probabilidades de lluvias. Jueves, 20% de probabilidades de lluvias durante el día y por la noche, parcialmente soleado, máxima de 34, mínima de 24. Y para el viernes, 20% de probabilidades de precipitaciones, cielo parcialmente soleado, con temperatura máxima en los 34 grados centígrados. Son las 6:04 a.m, la temperatura en 27 grados centígrados. Muy buenos días, sea usted bienvenido a este avance de Radio Zócalo Noticias, periodismo de verdad. Hoy es sábado 11 de julio del año 2026. En la información, como Guadalupe N. fue identificada la mujer que intentó quitarse la vida ingiriendo una cantidad de pastillas, el cual, de acuerdo a sus familiares, se trata de la segunda ocasión en la que intenta cortar su existencia. Así lo informó el coordinador de Ministerios Públicos, Rogelio Gómez Rodríguez, quien comentó que debido a ello tuvo que ser trasladada de urgencias al Hospital del Seguro Social, donde quedó internada. Este viernes se llevó a cabo la audiencia de vinculación de José Elías N. por el delito de violación equiparada en persona menor de 15 años, abuso sexual, violación impropia con modalidad agravante por sujeto activo calificado. Así lo declaró el coordinador de Ministerios Públicos, Rogelio Gómez Rodríguez, quien recordó que los hechos se registraron en un domicilio de la colonia Nueva Americana. El sistema de puentes de Eagle Pass implementará un plan piloto para que las casetas de cobro funcionen dos con el uso de la tarjeta VIP o el sticker Toll Tag y solamente una para el pago en efectivo, informó Patricia Mancha. La gerente de la oficina dijo que este programa se pondrá en marcha el 16 de julio a partir de las 4 de la tarde y solamente estará vigente durante la temporada de verano, los días jueves, viernes y sábado, buscando con ello agilizar los tiempos de cruce hacia Piedras Negras. 6:07 a.m, la temperatura en los 27 grados centígrados. En más información, una reducción en los compromisos financieros con proveedores reportó el Sistema Municipal de Aguas y Saneamiento al informar que en apenas dos meses disminuyó su deuda de 11.4 millones a 2.5 millones de pesos, lo que representa pasar del 100 al 21.92%. El coordinador operativo de la paramunicipal, Alexis González, explicó que este avance es resultado del trabajo administrativo realizado para ordenar las finanzas del organismo y generar condiciones que permitan destinar mayores recursos a obras. Agregó que además el organismo liquidó los pagos trimestrales que permanecían pendientes desde diciembre del año pasado por concepto de derechos federales, quedando pendiente solo un adeudo de 1.2 millones de pesos. Como parte de las acciones para regularizar a usuarios comerciales, el CIMAS implementará un nuevo mecanismo para las quintas que soliciten autorización para realizar eventos, según lo menciona el subgerente comercial del organismo. Perla García indicó que se trabaja con el área de inspectores municipales para verificar que los propietarios de dichos establecimientos presenten una carta de no adeudo emitido por la paramunicipal. Explicó que el documento funcionará como un requisito de verificación para confirmar que los establecimientos mantienen al corriente el pago de su servicio de agua potable. En más noticias, aunque es una tarea permanente por parte de los inspectores de la Secretaría del Trabajo en toda la entidad, es verificar que los patrones cumplan con otorgar, entre otras prestaciones de ley, su incorporación al Seguro Social. La titular de la dependencia, Nasira Sokbi, indicó que ello ha llevado a Coahuila a ser el estado número uno en materia de formalidad laboral en todo el país, lo que significa que más del 65% de los empleados lo hacen desde la formalidad. Son las 6:09, la temperatura 27 grados centígrados. Hasta aquí este avance de la información. Regresamos micrófonos a cabina.

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0: Bueno, señores, seguimos avanzando ya a las 6:27. Que no se le tarde, que no se le derbe el rufle. 6:27.
1: Aquí traigo mi cumbia con sabor.
0: Ay, no, llevo un compañero de Zócalo. De repente se puso en la ventana y dije, ay, ¿quién es ese viejo? Dice, una rolita de los rancheritos, Palcomita Barnes. No, ahorita la ponemos, ahorita la ponemos. Buenos días, Luis. Saludos para ti y para mi amigo Martín Franco. De parte el compita y buen amigo Alfredo Padilla. Saludos ahí presente. Le estoy saludando a Martín Franco, Alex el Pierrot. Saludotes. De parte nuestro buen amigo Alfredo Padilla. Y aprovechamos para saludar a toda su linda, hermosa familia de mi compadrito Alfredo Padilla. Saludos. Martín Franco, alias el Pierrot, oriundo de Tlahualilo, Durango. Saludotes. Allá por la Campana, Durango, saludos. Buenos días. Luis Huracán, saludos. Aquí estamos a la escucha y a la orden por la colonia Benito Juárez. Saludos, mi compita el novato, el señor Javier Trujillo, el novato. Saludos, presente. ¿Qué ha habido? ¿Qué ha habido? También para, dice, hola. ¿Qué tenemos ahora en el menú, Lupita? ¿Qué tenemos en el menú, Lupita? Dile a Kiko que mejor se ponga a trabajar, Méndez, de andar echando ahí los gases. No, Kiko no trabaja, Kiko es un niño. Kiko es un niño, él no trabaja. ¿Qué tenemos en el menú, mija? Unos taquitos de harina, rico, chamochos. Y sí, qué rico, qué Ricardo, qué Ricardo. Unos taquitos de harina. No, excelente, Lupita. Como siempre, Lupita, excelente. Saludotes. ¿Qué tenemos? ¿Qué tenemos?

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1: A ver, ¿qué dice eso? ¿Qué dice eso? ¿Qué dice eso? No la he visto, pero ahorita la revisamos, mi compadrito Samarripa, dice Luisito. A ver si es posible felicitar a mi señora esposa, que está de mantel largos el día de hoy. María Elena Valenzuela Ibarra. A ver si puedes poner las mañanitas, por favor, por favor. Y no me digas que va a haber columpio, compadrito. No me digas que va a haber columpio el día de hoy. Ahí en la casa, en el hogar de mi compadrito Samarripa. Ya que con el motivo de la celebración, el cumpleaños de manteles largos de María Elena Valenzuela Ibarra, que hoy está cumpliendo años, felicidades. A ver, vamos a ver esta invitación digital, a ver qué nos dice. Por lo menos para saber, ¿verdad?, dónde va a ser y todo. Por lo menos para saber dónde va a ser. ¿Qué tal si tenemos chance? Se tienen el honor de celebrar el cumpleaños María Elena Valenzuela, sus hijos invitan a celebrar. Bueno, no digan mucho porque sorpresa. Esperemos que no nos esté escuchando. ¿Dónde va a ser? En la alberca. A las 6. Sábado, pues hoy, 11. Oye, pues sí. Ándale. En la colonia Lomas del Pedregal. En la Quinta Aarón. Bueno, ahí le caemos. No podemos hacer mucho escándalo porque es fiesta sorpresa. No, va a estar bien, ¿eh? Bueno, pues ahí le caemos. Hay que llevar ropa adecuada. No, está bien, está bien. Andar bien cómodos, un short, las botas, camisa ombliguera y todo el show. ¡Ay, columpio! Pero no podemos hacer mucho escándalo. ¡Ay, columpio! Bueno, señores. Se aproxima el siguiente avance informativo, así que te venimos. 6:31 minutos, 6:31.

0: 4 grados centígrados. Son las 6:33 a.m. La temperatura en los 27 grados centígrados. Muy buenos días. Sea usted bienvenido a este avance de Radio Zócalo Noticias, periodismo de verdad. Hoy que es sábado pleno fin de semana, 11 de julio ya del año 2026. En la información, una reducción de los compromisos financieros con proveedores reportó el Sistema Municipal de Aguas y Saneamiento al informar que en apenas 2 meses disminuyó su deuda de 11.4 millones a 2.5 millones de pesos, lo que representa pasar del 100 al 21.92%. El coordinador operativo de la paramunicipal, Alexis González, explicó que este avance es resultado del trabajo administrativo realizado para ordenar las finanzas del organismo y generar condiciones que permitan destinar mayores recursos a obras. Agregó que además el organismo liquidó los pagos trimestrales que permanecían pendientes desde diciembre del año pasado por conceptos de derechos federales, quedando pendiente un adeudo de 1.2 millones de pesos. Tras concluir la revisión de miles de contratos dentro del programa Cuenta 12 Más, el Sistema Municipal de Aguas y Saneamiento logró retirar de su cartera vencida poco más de 11 millones de pesos que actualmente no registran consumo del servicio. La subgerente comercial, Perla García, dijo que se analizaron 4.600 cuentas con rezago y fueron identificadas 261 viviendas deshabitadas y 102 terrenos baldíos, de los cuales ya fueron sometidos a un proceso de verificación. Así también, la funcionaria destacó que se reportó una depuración de 11.999.680 pesos, lo que permite una actualización más precisa de sus registros. 6:35 a.m, la temperatura en 27 grados centígrados. En más información, como parte de las acciones para regularizar a usuarios comerciales, el Sistema Municipal de Aguas y Saneamiento implementará un nuevo mecanismo para las quintas que soliciten autorización para realizar eventos, según lo mencionó la subgerente comercial del organismo. Perla García indicó que se trabaja con el área de inspectores municipales para verificar que los propietarios de dichos establecimientos presenten una carta de no adeudo emitida por la paramunicipal. Explicó que el documento funcionará como un requisito de verificación para confirmar que los establecimientos mantienen al corriente el pago del servicio de agua. Aunque forma parte de las obras prioritarias de drenaje contempladas para este año, el proyecto de rehabilitación de la avenida Progreso aún no arranca debido a que no existen las condiciones necesarias para iniciar las excavaciones. El coordinador operativo del CIMAS, Alexis González, explicó que antes de comenzar los trabajos es indispensable disminuir el nivel del agua de los cárcamos y en la red del alcantarillado para garantizar que el personal pueda laborar con seguridad. Indicó que la rehabilitación de la avenida Progreso será ejecutada con recursos del FAIS en coordinación con obras públicas y se contempla una inversión cercana a los 7 millones de pesos. En más noticias, Constellation Brands apoyó recientemente al Centro de Bachillerato Tecnológico Agropecuario en Zaragoza, por lo que se sigue beneficiando con apoyos que la cervecera destina a favor de la educación, indicó su director Nabor Mendoza. Dijo que gracias al Fondo Unido y del Fondo Sustentable de la Cervecera, se realizaron trabajos de mantenimiento, así como de instalación de mobiliario en diferentes áreas. En más información, los meses de junio, julio y agosto se registra una baja importante en la afluencia de contribuyentes que buscan cumplir con el pago de sus derechos vehiculares, reconoció Héctor Miguel García, recaudador de rentas local. Estableció que esta es una época en la que las graduaciones y la preparación para el inicio del próximo ciclo escolar generan gastos extra que en su mayoría ya se tenían contemplados. Son las 6:39 a.m, la temperatura en 27 grados centígrados. Hasta aquí este avance de la información. Regresamos micrófonos a cabina.
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0: barbarote, Luisito. Ahí para el compita Barnes. Saludotes. A ver, Luisito, ¿qué se oye? Nada, nada por aquí, nada por allá. Anda fallando la chafaldrana. No, pues se movió todo ahí, se movió. ¿Qué pasó, Luisito? Ya la habíamos arreglado.
1: Oye, Tito, ándale. ¿Qué comí? Celote, compa, sacas al chorro. En el radio, granos de lote, de cacho pomada, carnal. Hombre, qué bárbaro. Hay un saludo para ti, mi chico, ya sabes, como quieras, esta presa del guardia de la pelota. Ahí estamos. Ya. Oye, huracán, y hay un saludo para el guapo. Hasta allá, hasta las faldas de la Sierra de Saltillo.
0: Les aprendame.
1: Tu abuelita, repórtate, guapo, hombre. Yo sé que te curas mentiras, compa, pero...
0: Hoy no.
1: Dios la mueves ahí en la radio, ¿me entiendes? Habla el gordo de Ciénegas. A ver si puedes reportarte. Para seguir echando mentiras, compa. Vámonos.
0: ¡Eso! ¡Arre con la que barre, mi gordo! ¡Saludos! Ahí el trasticado de Ciénegas. Bueno, si está escuchando el guapote allá en la sierra de Zapriname, en la capital del estado, ya lo extraña el gordo, al guapote.
2: Perro, toda la rolita.
0: Eso. Perro, totota.
3: Arriba.
0: Allá anda mi copita, Cano Robles, saludos. Saludos. Y antes de que se me escape, antes de que me chispote, antes de que se me olvide, me da un gustazo saludar. Ya hace tiempo que no platicaba con él. Yo pensé que no estaba aquí en la cuña. Pero dice que marca en los diferentes horarios de los compañeros, pero que nadie le responde, pero bueno, no sé. Total que ahorita platicamos ahí con el buen amigo Chanol. Así que allá anda, que le manda saludos a toda la raza. Mi compita Chanol, un gustazo saludarlo enorme. Un gusto al Chanol. Y luego con ese gritito muy peculiar que ustedes, que muchos de ustedes ya lo conocen, que siempre lo hace. Algo así le hace. No, saludos, Chanol. Qué bueno que te reportes, compadrito. Saludos al buen amigo Chanol. Allá desde la Nueva Laguna, si no me equivoco. Saludotes.
4: Buenos días.
0: ¿Qué ájale, ájale. Buenos días.
4: Mejor conocida como la Filosa. Para las carnalitas del Primo Olvera, que están en la elaboración de las tortillas. Y fue el Primo Olvera hasta Ciudad Acuña, que yo creo que se quedó en Operación Cobija.
0: ¡Auch! Primero que nada, saludamos a estas muchachas elegantes, muy guapas, con esa voz muy atractiva. Esa voz que endulza, esa voz que envuelve, que te endulza el oído. Mandamos los cordiales desde Acuña, Coahuila, hasta la Filosa de Cuencamé, Durango. Para las carnalitas del Primo Olvera, mandamos los saludotes. Ahí andan ya en sintonía. Y o su carnalito, el día de hoy no se ha reportado. Su carnalito, ¿quién quieren que les diga? No sabemos dónde esté. Yo ya he tratado de estarlo localizando. Ustedes, muchachas, al Primo Olvera. No sabemos dónde está, pero para ustedes el cordial saludo. Y le mandamos un abrazo a la distancia a las carnalitas del Primo Olvera. Saludos.
3: Abajo, arriba.
0: También una raza, una fotografía. Si ya están ahorita con las tortillas, o qué van a hacer, qué tenemos planeado el día de hoy. Es sabadito, super fin de semana. ¿Qué tenemos planeado? Ahí para las Carnalita del Primo Olvera, a ver si nos mandan imagen.
4: Buenos días, que
0: nos más. El escuchen, escuchen.
4: Santa Cruz de la Cuchilla, conocida como La Filosa. Para las carnalitas del Primo Olvera, que están en la elaboración de las tortillas. Y para el Primo Olvera hasta Ciudad Acuña, que yo creo que se quedó en Operación Cobija.
0: Y hasta se le durmió el rufle. Saludos, ahí reiteramos los cordiales. Hasta Santa Cruz de la Cuchilla en La Filosa de Cuencamé, Durango. ¡Auch! ¿Qué dice? ¿Está en para Lupita? ¿Salud, Lupita? ¿Qué ha habido, Lupita? ¿Qué ha habido, mija?
5: Resulta, Luisito, tenía que salir el viejo Márgaro y Wango de allá.
0: ¡Ay, no! ¡Ay, no!
5: Luisito, Luisito, gracias por esa rolita del Pegaso, Luisito. Eso sí, te gustan el Kiko. Luisito, Luisito, ahí va la rolita de los rancheritos, Luisito. A ver si no se enoja el viejo amargado. El viejo Wango, Luisito.
0: ¡Ay, no!
5: Toma, Lupita, también para ti, Lupita.
0: ¡Salió! ¡Salió! A ver, ¿qué tenemos? Ya está viendo movimiento. Ya se siente el ambiente. Ya los que están pasando por la casa en la ciudad de Rossi se detienen por unos instantes y dicen: ah, caray, huele muy bien. Tortillas de harina. ¿Qué más? ¿Qué más tenemos allí? Tortillitas de harina. Unos frijolitos de arrieros. Ah, bueno, pues no, no se ve escuchado eso, pero se ve bien. Se ve muy bien los frijolitos de arriero, unas tortillas de harina. Y nada, hombre, qué barro, rico chapocho. Provechito ahí para el señor Mario Mejía. Se va Rosy, que lo tiene bien, bien plaseado a ese muchacho. Todos los días, bien temprano, sus tortitas de harina y sus buenos guisos. Hoy no es la excepción. Provechito, provechito. Los frijolitos de arriero, no los conocía esos. Allá para mi tierra linda, hermosa de Veracruz, ¿no? Eso para allá no circulan. ¿Y cómo dice?
6: Buenos días, Huracán. Muy
0: sí, buenos días.
6: Huracán. Por fin, Luisito, último día de labores.
0: ¿Último día?
6: Último día de labores, nos regamos hoy. Y los veo hasta el 27 de julio.
0: Y no, hombre, combina toda la quincena.
6: Vamos a dar un rato del solazo, vato.
0: No, pues se requiere, saludos, se requiere.
6: Saludos, escuchas. A Mario Mejía. A la...
7: No, está bien,
6: tía Rosa, la señora Santiago de Harina. A la Tomamufas, a la Baby, al guardia de la pileta, al guardia de la pileta, al comandante Ujía, al Chico Rodríguez, bueno, a todos estos en general. Pero especialmente a Doña Lucy.
0: Es correcto, le saludo de parte de Copita Ángel Reina. Último día de labores, último día para agarrar unas vacaciones. Y bien lo dice, descansar del sol, del solazo, de las altas temperaturas. Es correcto, saludos, compita Ángel Reina. Es correcto, correcto. Los saludotes. ¡Se oye, se oye, se oye!
8: Sí, saluditos hasta La Filosa. Déjenlo que duerma el primo, déjenlo que duerma.
0: Si no, no despierten. No despierten al cuñadote, digo, al primo Olvera. No lo despierten. Saludos, muchachas. Saludos desde Acuña, Coahuila.
8: Sí, saluditos hasta La Filosa. Déjenlo que duerma el primo, déjenlo que duerma.
0: Oh, no. ¿Qué se oye? ¿Qué se oye? ¡Ájale, ájale, compadrito!
9: ¡Échale! ¡Ya levántense! ¡Ya es sabadito! ¡Yuhu! ¡Échale, compadrito, que andamos, gracias a Dios, porque nos dio un día más de vida, salud, trabajo! ¡Aquí andamos, Aquí andamos, hombre! ¡Es sabadito! sabadito, es día de laborar. Un ratito. ¡Échale! ¡Compadrito! ¡Compadrito! No me invitó a tocar, compadrito. No me invitó a Samarripa. No me invitó, Bueno, me ni modo, se la perdió.
0: Él se lo pierde. No, vos estamos a tiempo. Compadrito Samaripa, si quieres invitar a mi compadrito canario de DJ, Palpachangón ese, o sea, aún están a tiempo, aún están a tiempo. Bueno, señores, vamos a la pausa, volvemos, ya estamos en la recta final, ya volvemos.
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0: Así que tomemos la opción de vestirnos con el impermeable de la esperanza, bailar bajo la lluvia mientras sale el sol. 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
6: Como dijo el camarada del TikTok, vino el que toca $1,000 por 5 horas. Y nos quitó la tocada, compadrito. No, se la bañan, eso de edad, se la bañan. échale. No, pues felicidades ahí para la esposa de Samarripa. Sabe que es la esposa, ¿verdad? Así que, no, pues tampoco no puede hacer muchos gastos, porque acuérdate que se va a ir de vacaciones allá para Cancún. Ey, no, ya te pidió la tanga a la tachita, ya le pidió la tanga, dijo. Así que, tremenda la situación. Échale, compadrito, ¿dónde andas? Numerito, échale.
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0: Borzote. Es sabadito, super fin de semana, sábado de party, y el cuerpo lo sabe. ¡Aush! Ahí anda mi compadrito Canario, saludos. Sí, compadrito, de repente nos suben el jale. Es que se migajean. 1,000 baros por 10 horas. Pero bueno, la gente debe comparar. Y ya saben que lo barato sale caro. Ya saben, muchachos, muchachas. Buenos días, saluditos para Juan Martín Hernández. Tomar, aquí lo escucho en Torreón, bendiciones, saludos. Compadrito Juan Martín Hernández Tobar, allá en Torreón, en la comarca, saludos, vía internet. Gracias, compadrito, por acompañarnos. Al compita Martín Hernández, saludos.
1: Oye, qué buena está.
0: ¡Se oye el ambiente! Haciendo la diferencia, la mera de la punta del tren, liderando la frontera, señores.
2: Los frijoles arrieros nomás están machucados así nomás al aire, va.
0: Así son, nada más.
2: Y un chilito así, hervido ahí.
0: Ay, qué.
2: O si no, también unos huevitos, unos ojitos de pescado. De pescado, unos ojitos de payaso.
0: De payaso.
2: De barre, ahí andamos. Que tenga buen día, huracán, ahí andamos. Es el que pilotea la nave, el huracán. Cortinas. Aquí andamos y nos vamos. Buenos días para toda la clica.
0: Eso, saludos, mi compita Chilo. El número 15 de los rojos. Saludos, compita Chilo. Saludotes, ahí en sintonía. Esos son los frijoles famosísimos de arriero. Bueno, ese Luisito, ya no más. Trabajo mañana domingo. Y a partir del lunes agarramos 2 semanas de vacaciones. Y regreso el 27 de julio, primero Dios. Ahí va el cuñado Tolvera. Que mande la dirección donde hacen las tortillas, sus carnalitas. ¡Ay! ¡Qué Ricardo, qué Ricardo, qué Ricardo! Bueno, vamos a ir, reiteramos el saludo de parte de toda la audiencia

0: de todos nuestros radioescuchas. Ahí todos los que andan al pendiente, saludando a las carnalitas del Primo Olvera, saludotes. Como dice, ya recta final, señores. Dice, ¿qué tal? Buenos días. Oye, ¿qué tal? Oye, se desbalagan mucho, mija. ¿Qué más son? Saludos para Maricoco, saludotes. Se me desbalaga mucho esta muchacha, se me desbalaga. Ando ahí con el pendiente.
1: Saludos,
0: saludos, muy buenos días.
1: Desde la
0: Chuy María, te
1: saluda
0: una reina.
1: Ájale, Luisito, ájale. Traes más que el frasco de la norteñita.
0: Oh, bueno. Saluda a Querubín en busca de novia. Ay, ese Querubín, oye, es. Anda buscando novia, Querubín. Seren tiene ahí ese, una posible novia. Llámenos, díganos cómo le hacemos. Anda buscando novia, Querubín. Anda buscando morrita, Querubín.
1: Que disfrute de sus vacaciones, Ángel. Muy buenos días.
0: Eso, de parte de la baby. La Kareli Ruiz de la Chuy María, presente.
2: Cállate, por favor, Kiko. Cállate, oh, no.
0: ¡Ay, no! ¡Ay, no!
2: Calidad de Dios.
0: Hoy.
2: Viejo cachete de...
0: ¿De qué?
2: Burra, marranja. Saludos hasta la cuchilla.
0: Eso.
2: A esas hermosuras, no lo despierten, no lo despierten al cuñadote.
0: No, no, así déjenlo, cuñadote, así déjenlo. No despierten al cuñadote, por favor, así déjenlo, así déjenlo. Y Celicito, salúdame con todo cariño, afecto y con todo respeto a las carnalitas del Primo Olvera. ¡Aush! De parte de Anonymous. ¡Ay, ay, ay!
3: Oye,
0: güey. Sí, sí, bueno, dígame, bueno, buenos días.
3: Oye, esos frijoles arrieros, yo los apachurro, porque... Como no tengo dentadura,
0: ajá,
3: los tengo que comer bien, bien apachurrados.
0: Ah, bueno. Entonces, esos son los frijoles de arriero. No, no sabía, pero bueno, hoy estamos sabiendo y conociendo algo nuevo.
4: Dice Chilo, ¿cómo que nomás? Espérate, ¿cómo hoy... Chilo hasta la tos me dio? O sea, nomás así de a la huevonada, tú, Chilo, quisiste decir... A la huevonada, nomás así, reventados y... ¿Cómo? No creo, tú, Chilo. Como que nomás reventados, como que lo quisiste machucar y como que no.
0: Se me hace que mis próximas vacaciones me voy a llevar a la Bendy, a la bendición, a mi Kiko. No me lo quieren, me lo voy a llevar. No me lo quieren a este muchachito.
5: Luisito, no contrataron al tu compadrito el panza de yegua maicera, Luisito. Porque pone mix y luego se va a la cena, Luisito. Pone varios mix.
0: ¡Ay! No, compadrito. Saludos, Pantaleza la Pelbelsa. Saludotes, abrazo. Bueno, señores, con esa bolita nos despedimos. Ya vamos a dar paso a noticias de Radio Zócalo. Un excelente sábado, un excelente fin de semana. Hemos cumplido. Mañana, primero Dios, aquí andaremos con esa rola, pero muy, muy buena. Del Pega Pega nos vamos.
6: Después de tanto tiempo.
1: Ya se está preparando para irse al rancho, Querubín.
0: Ya nos vamos, gracias a todos ustedes por hacer posible que la radio viva, haciendo ruido, haciendo escándalo en la frontera de Acuña del Río. Luis Huracán, al frente de la nave. Nos vamos, hasta mañana.

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1: Comentando durante esta semana, a partir precisamente de ayer por la noche, hay probabilidades de lluvias y estas se extienden hasta el próximo viernes, de acuerdo a la más reciente de la página del Servicio Meteorológico Nacional de los Estados Unidos. Así es que muy atentos porque podrá llover o podría llover en Piedras Negras. También esto es parte de lo que usted escuchará a detalle en la primera emisión de Radio Zócalo Noticias. Periodismo de verdad. Mujer de 46 años intenta quitarse la vida tras ingerir pastillas.
2: Por decidirse situación legal del detenido por el delito de violación contra menor.
3: Por circular a exceso de velocidad, una mujer chocó contra una barda en el Boulevard República.
1: Agencias de ley implementarán plan para evitar accidentes en cruces ferroviarios.
2: Sistema de puentes implementará plan piloto para agilizar los cruces en Puente 1.
3: Trailero impacta una vaca que se le atravesó en el camino, esto al norte de Del Río.
1: Gobierno de la nueva historia reduce deuda del CIMAS del 100 al 21%.
2: Depura el CIMAS más de 11 millones de pesos de su cartera vencida.
3: CIMAS y municipio exigirán carta de no adeudos para autorizar eventos en Quintas.
1: Obra de rehabilitación en la avenida Progreso sigue en espera por los niveles de agua.
2: Coahuila ocupa primer lugar nacional de formalidad laboral, afirma la Secretaría del Trabajo.
3: Largas filas en el Puente 1 siguen afectando al comercio del primer cuadro.
1: En junio, julio y agosto baja afluencia en el pago de derechos vehiculares.
2: Obra de Constellation Brand sigue impulsando la educación de calidad.
3: Oficina de Servicios Educativos resguardará material e inmobiliario en estas vacaciones.
1: Invita el Banco de Alimentos a apoyar campaña de redondeo a su favor.
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1: Son las 7 de la mañana con 8 minutos. La temperatura en los 27 grados centígrados. Y de acuerdo al Servicio Meteorológico Nacional de los Estados Unidos, en su más reciente actualización, hoy, como lo hemos venido comentando, empiezan ya de manera importante las probabilidades de lluvias. Hoy tendremos un cielo que amanecerá nublado, gradualmente irá cambiando a mayormente soleado. Existe un 40% de probabilidades de lluvias y la temperatura máxima alcanzará los 34 grados centígrados, pero con la sensación térmica se sentirán hasta 39 grados centígrados. Por la noche, un 50% de probabilidades de lluvia, cielo en su mayor parte nublado, una temperatura mínima en los 24 grados centígrados. Mañana domingo, 20% de probabilidades de lluvias, cielo parcialmente soleado, una temperatura máxima en los 34 grados centígrados, pero que nuevamente con el índice de calor se sentirán hasta 39 grados centígrados. Por la noche, 30% de probabilidades de lluvias y tormentas, cielo parcialmente nublado, una temperatura mínima en los 24 grados centígrados. Arrancando la semana el lunes, durante el día no hay probabilidades de lluvias. El cielo estará parcialmente soleado y la temperatura máxima alcanzará los 34 grados centígrados. Ya para la noche del lunes regresan las probabilidades de precipitación en un 50%. Cielo en su mayor parte nublado con temperatura mínima en los 24 grados centígrados. El martes, 30% de probabilidades de lluvia, cielo parcialmente soleado con temperatura máxima de 33 grados centígrados. Por la noche, un 50% de probabilidades de lluvias con cielo en su mayor parte nublado y una temperatura mínima en los 24 grados centígrados. El miércoles, mitad de semana, 30% de probabilidades de lluvias durante el día, cielo en su mayor parte nublado, una temperatura máxima en los 33 grados centígrados, y por la noche 40% de probabilidades de precipitaciones, cielo nublado con temperatura mínima en los 23 grados centígrados. El jueves, 20% de probabilidades de lluvias, cielo parcialmente soleado, una temperatura máxima que alcanzará los 34 grados centígrados. Por la noche, una mínima en los 24 grados centígrados con un 20% de probabilidades de lluvias. Y para el viernes de la próxima semana, cielo en su mayor parte soleado con temperatura máxima en los 34 grados centígrados y una mínima por la noche, bueno, los 24, pero con un 20% de probabilidades de lluvias. Y al respecto, la Dirección de Protección Civil Municipal emitió un comunicado que dice textual a la letra: la Dirección de Protección Civil y Bomberos de Piedras Negras emitió un informe preventivo ante el pronóstico de lluvias que afectará a la región del 10 al 16 de julio, periodo en el que se prevén acumulados de hasta 4 pulgadas de precipitación, además de rachas de vientos que podrían alcanzar hasta los 30 kilómetros por hora. De acuerdo con el reporte meteorológico, las condiciones de inestabilidad favorecerán días mayormente nublados, con temperaturas máximas cercanas a los 35 grados centígrados y la probabilidad de lluvias de intensidad variable durante los próximos días. Las autoridades señalaron que los periodos de mayor riesgo podrían presentarse durante las madrugadas de miércoles y jueves, cuando se espera un incremento en la intensidad de las tormentas y, en consecuencia, un mayor volumen de escurrimientos pluviales. Ante este panorama, el departamento o la Dirección de Protección Civil exhortan a la población a mantenerse informada a través de los canales oficiales, evitar cruzar calles o arroyos con corrientes. Escuche, por favor, evitar cruzar calles o arroyos con corrientes, conducir con precaución durante las precipitaciones y atender las recomendaciones que emitan las autoridades. El gobierno municipal indicó que continuará monitoreando la evolución de estas condiciones meteorológicas y dará a conocer nuevas actualizaciones en caso de que el pronóstico registre cambios importantes. Recordar que ya inició el periodo conocido como la canícula, 40, 45 días más calientes del año. Así es que ya lo sabe, estas probabilidades de lluvias muy, pero muy presentes y las autoridades monitoreándolas.
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1: 7:13 a.m. La temperatura sigue en 27 grados centígrados. Vamos en estos momentos a monitorear la carga vehicular que registran ambos puentes internacionales. Vemos que efectivamente amanecemos con un cielo nublado, gradualmente, como le comentaba, irá cambiando a mayormente soleado. Por lo pronto, el puente número uno, que inició operaciones hace 13 minutos, y déjeme decirle que ya está operando de manera normal, este carril de Televía o telepeaje, que hace unos días presentaba algunas fallas, ya está trabajando de manera normal. Usted, con toda la confianza, lo puede utilizar. El puente uno a muy, pero muy poco de estar lleno de caseta a caseta. Ayer el tiempo estimado de cruce por el puente uno era de una hora aproximadamente. No había mucha fila y, pues bueno, esto se espera se incremente porque ya va a iniciar Mikey, para quienes ya inició el periodo de vacaciones de verano en las escuelas, entonces va a haber mucha actividad. Y el puente internacional número 2, ese que opera las 24 horas del día, por lo pronto ya presenta carga vehicular de caseta a caseta.
2: La cotización del peso dólar este sábado termina y concluye sin movimientos y se mantiene en 16 pesos a la compra y en 17 pesos con 40 centavos a la venta.
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1: Son las 7 de la mañana con 15 minutos, la temperatura en 27 grados centígrados. Muy buenos días, es un gusto poder saludarles a todos ustedes, quienes ya sintonizan la estación de las estaciones de Radio Zócalo Noticias. A esta la primera emisión de las 7 a las 9 de la mañana, la primera emisión de Radio Zócalo Noticias. En este sábado, pleno fin de semana, 11 de julio del año 2026, les saludamos las voces que usted estará escuchando a lo largo de este espacio informativo. Don Carlos Desmó, ¿cómo está? Muy buenos días.
2: Muy buenos días, aquí como todos los sábados, con mucha información, listísimos para presentarla.
1: Comentaba algo que se nos hizo bastante interesante fuera de micrófono, y es que si nos lo puede comentar, porque seguimos así como que, ¿qué bueno, está pasando?
2: Pues fíjese que yo hasta ahorita, o ayer me enteré de que la empresa HEB estaba haciendo un, ¿cómo le llama?, un redondeo para darle apoyo a Venezuela por la cuestión de los terremotos. Uh-huh. Lo que no entendí si era voluntario o era, ya estaba implicado en la nota de consumo, pero efectivamente tampoco recuerdo el porcentaje, pero era algo así como centavos, ¿verdad? Y ojalá.
1: ¿Le preguntaron, no, Carlos?
2: No, es que no lo hice directamente, fue mi esposa.
1: Ah, okay. Pero tampoco le preguntaron si gustaba redondear.
2: Entonces, estamos en esa duda, ¿verdad? Yeah. Sí.
3: La última vez que me tocó ir a ese centro comercial, te preguntan, ¿quieres redondear los centavos?
1: Sí.
3: Pero no te dicen para qué.
1: Ajá.
3: Entonces, a veces puede ser la Cruz Roja o puede ser alguna otra obra social. La cuestión es que la cajera o cajero tiene que avisarle al cliente, preguntarle si quiere y cuánto. Si ya es un porcentaje mínimo, pues también como quiera. Yo a veces les he preguntado, me dicen, ¿quieres redondear? Le digo, ¿para qué? Ah, pues para esto. Bueno, avíseme, ¿para qué? ¿Por qué?
2: No, está correcto, ¿verdad? Que haya que el aviso previo para decir si donas o no donas.
3: Y si uno no quiere, también lo deben de cancelar.
2: Lo deben cancelar, indiscutiblemente. Yo creo que aquí, no recuerdo, no me dijo mi esposa, en relación a si le habían preguntado o no. La cuestión es que al revisar la nota se ve ahí la donación para Venezuela.
3: Para Venezuela.
2: Ajá. Sí. Ojalá ese dinero realmente llegue a Venezuela.
3: Claro.
2: Esa es la intención, porque muchos redondeos, como otras empresas y que tiendas de conveniencia, hacen redondeo para disminuir el pago de impuestos. No lo donan a nadie, ¿verdad? Entonces, eso hay que verificar. La Secretaría de Hacienda y Crédito Público es la que debe verificar esos redondeos y realmente si son positivos y van destinados a donde se dice, ¿o qué pasa con ese redondeo?
1: Sí, no, y me parece también muy interesante lo que comenta Mike, es decir, el cajero que no solamente te debe preguntar si gustas redondear, sino también complementar esa información diciéndote para qué asociación civil, para qué organismo va destinado ese recurso. Uh-huh. Y parecería también bueno que en alguna, no lo he visto, por eso lo estoy comentando, si esto ya lo están haciendo, pues qué bueno, pero si no, que publicaran en alguna parte de sus de la tienda, ¿sabes qué? El trimestre de redondeo se entregó a tal gente, y fotografía y todo eso. Digo, para dar la certeza, ¿no?, de que esos centavos que uno podría decir, pues son centavos, sí, pero son centavos de todos los clientes que van durante cierto periodo y la verdad se junta una buena cantidad de dinero y qué bueno también que se destina para buenas causas. Entonces, yo sí, como recomendación para la tienda, es que el cajero pregunte si gusta redondear, para quién se va a destinar ese recurso, y que colocaran ahí algunas fotografías como lo he visto en otros, en otras tiendas, en otros lugares.
3: Pues bueno, haciendo una mini investigación aquí rápida, HEB maneja varios redondeos para, en cuestión de alimentación, educación, salud, medio ambiente y desarrollo comunitario. Lo que estoy encontrando aquí en información de la tienda es que estas campañas se manejan cada cierto tiempo y los recursos recaudados se destinan, escuche usted, a asociaciones civiles, ¿no? O sea, no es directamente HEB, como dices tú, que un tal día del mes van a reunir una gran cantidad de dinero y van a poner un cheque grande para la foto y decir, miren, HEB entrega este dinero a Venezuela. No. Es para asociaciones civiles mexicanas que participan en programas de beneficencia.
1: Sí, entonces, pero lo entrega directamente.
3: HEB lo entrega a esas asociaciones.
1: Sí, pues eso es lo que te digo.
3: Y luego ellos ya destinarán el dinero a donde va.
1: Ah, caray, no.
3: Eso es lo que aquí se está leyendo.
1: No, es directo.
2: A lo mejor esa es la política, ¿verdad? Pero
1: aquí es directo.
2: Aquí en la nota de pago te especifica que es una donación para entregar.
3: Ah, no, sí, puede ser para eso o para lo que sea. La cuestión es que HEB directamente no lo hace. No entregan ellos como tienda el dinero a Venezuela, se lo entregan a una asociación civil.
1: En esta ocasión.
2: ¿Y existirá esa asociación?
3: Esa es la cuestión.
1: Pero aquí a nivel local, y te lo digo porque a mí me tocó cubrir notas en las que, ¿sabes qué? Vamos a entregar a, por poner un ejemplo, Cabalgando por una Sonrisa. Y ibas, entrevistabas obviamente a la gente de la tienda, a la gente de la asociación. Es decir, sí me ha tocado ver que al menos de manera local, sí, se entrega directamente a la asociación civil. En este caso, como es un país al que vamos a apoyar, porque yo también compro ahí y no me había fijado, me voy a fijar ahora en esta quincena que dice el recibo, pero tal vez se hace a través de una asociación, pero
3: sí, caray. No, aquí se menciona, es información pública disponible del redondeo en HEB Piedras Negras, específicamente destinada a apoyar a Venezuela. Los recursos de este programa se canalizan a instituciones mexicanas.
1: Ahí está. ¿Ah? Aprovecho para saludarte, Mike, ¿cómo estás? Muy buenos días.
3: Pues bueno, a la expectativa y con mucha ansiedad de saber quién será el ganador y el perdedor en el partido el día de hoy entre Noruega e Inglaterra de la Copa Mundial de la FIFA. Llegará a haber enfrentamientos entre Haaland y Harry Kane. Se pondrá bueno ahí el combate, porque a veces pareciera que no están jugando fútbol, a veces parece deporte mixto entre karate y lucha libre y fútbol. Entonces vamos a ver de a cuántas patadas nos tocan los goles.
1: Fíjate que en estas dos escuadras, obviamente, pues tiene mucho jugador en diferentes equipos top de ese continente, ¿no? Y es muy común para ellos enfrentarse. Por ejemplo, Harry Kane, que mucho tiempo estuvo en la Liga de Inglaterra, enfrentó a Haaland en el Manchester City. Entonces, ya se conocen, ya se han estudiado, y el resto de los jugadores, pues prácticamente también todos juegan en equipos de Inglaterra, de Alemania, de Francia. Entonces, va a ser un muy, muy buen encuentro, la verdad, hoy por la tarde, para que no se lo pierdan. Allí vamos a estar platicando más adelante de eso. Ayer, pues, se cumplieron los pronósticos, ¿no? Aún y con lo que venía mostrando Bélgica, España se impuso 2-1, pero bueno,
3: va a estar muy parejo.
1: Va a estar muy parejo,
3: muy
1: eso
3: parejo, sí.
1: Va a estar muy, muy parejo. Y aprovechamos para saludar a nuestra compañera Rubí Chávez en control de audios de Dinámica Auditiva. Yo no sé si ustedes, compañeros, les tocó ver en las redes sociales, en la página, sobre todo, de Tele Saltillo, este video que muestra el momento de la explosión de una vulcanizadora.
3: Así es, sí, muy lamentable.
1: Qué impresionante. ¿Cómo es que puedes ir caminando tranquilamente por un establecimiento y pasa lo que pasó? Dos personas muertas y dos personas gravemente lesionadas.
3: Estamos hablando de los dos hombres que iban caminando por la banqueta y que justamente les toca el impacto a esa altura de la vulcanizadora,
1: ¿no? O sea, ahora sí que utilizando esas frases coloquiales de que cuando no te toca aunque te pongas, y cuando te toca aunque no te pongas.
3: ¿Recuerdas casos en el pasado de que también ha tenido explosiones, por ejemplo, las tapas del drenaje?
1: Sí.
3: Y les ha tocado también a transeúntes
4: el impacto de estas explosiones por acumulación de gas y todo este tipo de cosas. ¿Qué fue realmente lo que pasó en esta vulcanizadora? ¿Fue un tanque? ¿Qué fue lo que explotó?
1: Están todavía las autoridades investigando, pero todas hacen suponer que fue ahí la acumulación de gas o de este... Se me fue el nombre ahorita, pero... Pues sí, todo hace indicar que la acumulación de un gas derivó en esa explosión.
4: Porque estaba cerrado el local.
1: Sí, estaba cerrado.
4: Era la cortina abajo.
1: Que obviamente, dicen que era vulcanizadora, pero también era una vivienda, ¿no? Ahí.
4: Ah.
1: Entonces, están investigando todavía las autoridades. Y me recuerda, no sé si tú también te viene a la mente, Mike, este departamento también en Saltillo donde estaban viviendo dos agentes ministeriales que, impresionante también cómo quedó el inmueble, cómo fue la explosión, que también cámaras de seguridad de otras viviendas lograron captar el momento. Entonces, pues qué triste, qué lamentable que estas dos personas que iban pasando el lugar les tocó justo el momento de esta explosión que dejó dos personas lamentablemente sin vida y otros dos gravemente lesionados. Vamos a estar también platicando de eso porque pues obviamente es una nota que hoy acapara los titulares allá en Saltillo. 7:25 en la mañana, 27 grados la temperatura. Arrancamos formalmente con la información. Esta es de carácter policiaco y es que como Guadalupe N fue identificada la mujer, Guadalupe N de 46 años, fue identificada la mujer que intentó quitarse la vida ingiriendo una cantidad considerable de pastillas de medicamento controlado. Ella fue trasladada de urgencia al Hospital del Seguro Social, donde quedó internada y de acuerdo a sus familiares, este es un dato interesante, de acuerdo a sus familiares, es la segunda ocasión en la que intenta quitarse la vida. El coordinador de Ministerios Públicos, Rogelio Gómez Rodríguez, indicó que, como autoridad, tomaron conocimiento de los hechos.
5: Son los elementos de la Agencia de Investigación Criminal, derivado de un reporte de una persona del sexo femenino que ingresó a un hospital de esta localidad, en donde, se reporta que esta persona había intentado quitarse la vida derivado a la ingesta de pastillas, cierto medicamento considerado, denominado como controlado. En relación a ello, la policía, los elementos se entrevistan con familiares, así como con el médico en turno, se reporta estable la persona, se refiere también por parte de los familiares que ya había tenido un evento, un suceso relacionado a ello hace tiempo. Y se está en espera también de recabar el testimonio, la entrevista que corresponde a la persona y en seguimiento con relación a este evento, el agente del Ministerio Público canalizará a la víctima al área de atención psicológica y médica para darle seguimiento a esta situación.
2: En más información, ayer se llevó a cabo la audiencia de vinculación de José Elías N. por violación equiparada en persona menor de 15 años, abuso sexual, violación impropia con modalidad agravante por sujeto activo calificado. Estos hechos ocurrieron en la colonia Nueva Americana. El coordinador de Ministerios Públicos, Rogelio Gómez Rodríguez, nos da a conocer la información.
5: Sí, el día de hoy se encuentra programada lo que es la audiencia de vinculación a proceso. La continuación de esta audiencia inicial, que en su momento, se deriva de la cumplimentación de un mandamiento judicial, donde una persona del sexo masculino fue puesta a disposición del juez. Ya por parte del Ministerio Público se expusieron los datos de prueba, se hizo la solicitud de la vinculación a proceso por los delitos de violación equiparada, así como abuso sexual, con diversas calificativas que nos marco, que nos regula en este caso el Código Penal. Y se espera ya que se resuelva la situación jurídica y en su momento se continúe con la medida cautelar que ha sido impuesta.
4: El consumo de cristal en esta frontera es un problema gravísimo de salud, y esto lo saben los elementos de la policía estatal que detuvieron a un sujeto que presuntamente llevaba esta droga con fines de comercializarla. La detención ocurrió en la tarde de ayer en la colonia Lázaro Cárdenas y el detenido fue identificado como Cristian N., que circulaba tranquilamente a bordo de una bicicleta cuando los agentes le hicieron el alto para hacerle una revisión preventiva. Durante esta inspección le encontraron un envoltorio con aproximadamente 100 gramos de esta droga cristal. Tras el hallazgo, el sujeto fue detenido y puesto a disposición de la Fiscalía General de la República, donde se le dará seguimiento a las investigaciones correspondientes. También se espera que el Ministerio Público Federal pida ante un juez federal la vinculación a proceso por su probable responsabilidad en delitos contra la salud.
1: Y en base a la información policiaca, una conductora que se desplazaba en un vehículo Dodge Avenger en exceso de velocidad se impactó contra un poste, luego salió proyectada contra una barda de una quinta campestre y terminó volcada entre la maleza en el Boulevard República. El accidente se registró cuando la mujer, identificada como Nadia Natalia N., de 36 años, se dirigía a su domicilio, el cual está ubicado allá en el fraccionamiento Año 2000. Del impacto múltiple, el auto pues prácticamente quedó destrozado, sobre todo en la parte frontal. Incluso ya fue declarado pérdida total. La mujer, tras ser valorada por paramédicos de Cruz Roja, quedó detenida y Tránsito y Vialidad se hizo cargo del accidente para ser turnado a asuntos viales en la Fiscalía General del Estado. Los daños materiales, como le comentaba, fueron totales y, de acuerdo a lo que mencionó la mujer, había acudido a dejar a su marido al trabajo y de regreso a casa ocurrió este accidente. La zona del Boulevard República entre Román Cepeda y Pérez Treviño es un sector en donde los conductores imprimen velocidades de más de 100 kilómetros por hora, pese a ser una zona urbana y donde hay entradas y salidas de centros comerciales, dos teatros y varios fraccionamientos privados. De manera constante, esta irresponsabilidad de los conductores ocasiona accidentes que incluso han tenido resultados fatales. Pues, ¿a qué velocidad iría la mujer para impactar contra el poste tipo ahí del camellón, impactar la barda y terminar volcada?
4: Para todo eso que me comentas, debe ser arriba de 80 kilómetros por hora.
1: Fácil. Fácil. Fácil. De este accidente ayer, me acuerdo, nos daba cuenta nuestro compañero Salvador González, la mujer, pues, no resultó con lesiones considerables, solamente algunos golpes. Eso sí, el tremendo susto, ¿no? De dar el impacto y luego la voltereta y quedar ahí en el...
4: Se le activaron las bolsas de aire. Eso ayuda mucho.
1: Una unidad que ha quedado ya, pues, como pérdida total. Y pues como ella fue responsable de daños al municipio por el camellón, el poste y aparte la barda de esta quinta campestre, pues quedó detenida, ¿no? A la espera de llegar a un acuerdo.
4: Y le va a salir caro ese descuido.
1: Pues fue a dejar a su esposo temprano al trabajo. No dice, bueno, circulaba a exceso de velocidad, pero no comenta cómo es que llegó a perder el control, ¿no? Si por una distracción en el celular o... Caray, pues...
4: Era muy temprano, tal vez dormitó un poco.
1: Tal vez, muy mala suerte para esta mujer que ahora junto a su esposo pues tendrán que hacerle frente a los daños, ¿no?
4: Y los gastos.
1: Y los gastos.
2: Exactamente. Bueno, vamos a pasar a otra información porque un reporte de incendio fue atendido por bomberos de Piedras Negras, el cual presumiblemente fue provocado por un vecino. El incidente ocurrió en la calle Infante Alfonso de Portugal, 2304 de la colonia Villarreal. Según los primeros datos, al arribar los bomberos a la casa habitacional, se entrevistaron con la propietaria, quien señaló que testigos vieron a un vecino que ocasionó de forma intencional el incendio. Muebles, enseres domésticos, ropa y comida sufrieron daños por el fuego y sería la Fiscalía General del Estado quien investigue este siniestro. Las llamas amenazaban con propagarse a otras viviendas, pero la aplicación de los bomberos ayudó a que se controlara rápido el avance del fuego.
3: Un trailero se vio implicado en un accidente luego de que durante la noche se impactara contra una vaca que se le atravesó la circulación, esto en la carretera 277 al norte rumbo a Del Río, ocasionando destrozos en la pesada unidad. Este accidente se registró ahí a la altura de Normandy y ahora la autoridad está investigando para identificar al dueño del animal y actuar en su contra por no tener la precaución de mantenerlo asegurado en la propiedad. De esto nos informó el sheriff Tom Schmerber.
1: Pues ahora ya una vaca, ¿no? Y es muy, muy común en las carreteras, sobre todo hacia San Antonio, la carretera federal 57 del lado americano.
4: Siempre
1: los venados.
4: Mencionaste venado, yo iba a decir también algo parecido. En este caso, aparentemente fue una vaca.
1: Sí.
4: Pero siempre he tenido esta duda, en ese sentido, de que una vaca normalmente camina lento.
1: Sí.
4: Es un animal pesado.
1: No se atraviesa de manera intempestiva como un venado.
4: Exactamente, a diferencia de un venado. Entonces, en esta ocasión, tal vez también fue una distracción al volante, el que no vio, no se percató que estaba este animal atravesado y se lo llevó.
1: ¿Cómo no vas a ver una vaca en el camino? Pero bueno, ahí está lo que ocurrió. Y bueno, de lo que comentábamos hace unos momentos, esta explosión allá en Saltillo que dejó ya rectificando la información, una persona sin vida y dos heridos graves. La rutina de dos obreros que simplemente caminaban para abordar el transporte de personal rumbo a su jornada laboral terminó convertida en una escena de devastación la tarde de este viernes cuando una violenta explosión sacudió una vulcanizadora ubicada en la colonia Antonio Cárdenas. En cuestión de segundos, uno de ellos perdió la vida y el otro sufrió lesiones de extrema gravedad sin haber tenido oportunidad alguna de reaccionar. La víctima mortal fue identificada como Gilberto Antonio Ramos Hernández, tenía 31 años de edad. Él caminaba junto a su compañero Omar Reyes Ramírez, de 35 años, ambos trabajadores de la empresa Colón. Los dos se dirigían a pie por la calle Pablo L. Sidar hacia el cruce con Héctor Espinosa, donde abordarían el transporte de personal que los llevaría a su centro de trabajo. Fue justo al pasar frente a la vulcanizadora Yanti Pronto cuando presuntamente, a causa de una acumulación de gas en el interior del establecimiento, ocurrió una explosión de enormes dimensiones que sorprendió por completo a los dos trabajadores. La fuerza del estallido lanzó el cuerpo de Gilberto aproximadamente 30 metros, provocándole lesiones mortales que a la postre le arrebataron la vida de manera instantánea. Omar también fue alcanzado por la onda expansiva y sufrió múltiples fracturas, además de quemaduras de segundo y tercer grado, por lo que fue trasladado de emergencia a la clínica 2 del Seguro Social, donde permanece bajo atención y supervisión médica. En el interior del negocio se encontraba el propietario de la vulcanizadora, Jesús Reyes Arriaga Cepeda, de 69 años, quien resultó con quemaduras de primer y segundo grado en el rostro, las manos y las vías respiratorias, por lo que también fue trasladado al Hospital General de Saltillo para recibir atención especializada. De acuerdo a los primeros reportes, el establecimiento ya estaba cerrado con las cortinas metálicas abajo cuando ocurrió la acumulación de gas. La explosión fue tan violenta que las cortinas metálicas salieron despedidas con fuerza, convirtiéndose prácticamente en proyectiles, mientras que la onda expansiva ocasionó daños en viviendas cercanas, principalmente a los cristales de las casas. Pues ahí está lo que ocurrió la tarde del día de ayer allá en la colonia Antonio Cárdenas en Saltillo. Vas caminando rumbo al lugar donde tomas tu autobús del transporte de trabajo, no llegas porque explota una vulcanizadora. 30 metros, Maestro Carlos.
2: Demasiado, muy fuerte la explosión que causó pues este problema en esas familias. No hay verificación que yo sepa para las vulcanizadoras. nadie investiga si tienen buenos equipos,
6: sí,
2: si operan con equipos de seguridad incluso.
6: Claro.
2: No he visto yo, al menos aquí en Piedras Negras, que se verifique las condiciones en que operan este tipo de vulcanizadoras.
4: Parece un negocio muy inofensivo.
2: Parece inofensivo, ¿verdad? Pero es mortal. Uh-huh. Simplemente yo también vi un video de una vulcanizadora donde la persona encargada ahí se le olvidó quitar el ingreso de aire a una llanta y le explotó.
4: Y tronó la llanta.
2: Nada más por eso, simplemente, y eso que estaba al aire libre.
4: Sí, sí, sí.
2: Pero si está en caso de este negocio que tenían las cortinas, incluso de metal, pues vuela todo, es un, claro, hace un disparo de proyectiles que pues lesiona a cualquier persona, que como estas dos personas que iban transitando por ahí.
4: Pero si hablamos, por ejemplo, en este caso de una acumulación de gas, no era propiamente del material con el que trabajan en la vulcanizadora, era de la casa.
2: Sí, no, pero las condiciones se cooperan, ¿verdad? Ahora, si el gas era de la casa, pues ya es otro problema, ¿verdad?
4: Claro.
2: Ahí corresponde también las investigaciones al cuerpo de bomberos, que tampoco nunca he visto una investigación de bomberos en casos de incendios o fuertes, ¿no?
4: Sí, sí, sí.
2: ¿Cuáles son las causas reales? No, simplemente dicen que es un cortocircuito, que es un descuido, en fin, uh-huh, pero no se investigan las causas verdaderas de los siniestros.
4: Pues ahí Protección Civil también tiene que revisar, incluso, pero bueno, es mucho pedir a estas alturas, y todavía vemos negocios, establecimientos, dependencias públicas, que una regla muy básica, por ejemplo, que debería revisar Protección Civil es que las puertas abran hacia afuera y la mayoría abren para adentro. Y ese es un problema en caso de emergencia. Entonces, ese mínimo detalle y muchos otros que vemos en tiendas y negocios no están siendo revisados.
1: Exacto. Y también mencionar que algunas vulcanizadoras ya en Piedraneras se han hecho de equipo hidráulico, que también puede ser factor de un accidente. Es decir, no puedes, si maniobras de mala manera una máquina que con la que haces la presión para quitar el neumático del rin y no tienes cuidado, pues puede también venir un accidente. Y hay también ya algunas, son muy pocas, se me hace que son una o dos vulcanizadoras aquí en Piraneras que manejan el tema del nitrógeno para las llantas.
4: Ah, sí.
1: Entonces, ese también puede ser un factor. Entonces,
2: es un explosivo.
1: Exactamente. Entonces, sí, Protección Civil debe, pues, de darse una, pues iba a decir una, echarse un clavado ahí a revisar, pero no, pues es parte de su trabajo, ¿no?
4: ¿Tendrán verificar algún permiso para manejar este tipo de materiales peligrosos?
1: Me imagino que sí.
4: ¿Y quién se los dio? ¿De a cuánto? ¿Cómo?
1: Pues también la Dirección de Protección Civil, ¿no? Pero sí deben de revisar las condiciones en las que están operando. Insisto, esta, como otras vulcanizadoras, operaba en la parte de la fachada o del patio frontal de las viviendas. Ya al interior, pues es una casa normal, de ahí la acumulación de gas butano que provocó aparentemente esta explosión, pero que no quede solamente como un incidente, ¿no? Como un trágico incidente.
4: Que es uno en un millón, ¿eh?
1: Sí, caray, pues.
4: Rarísimo, un caso así, rarísimo.
1: Rarísimo. Y también rarísimo, ahorita que dices que no tiene nada que ver con las vulcanizadoras, pero sí con llantas, vehículos que también salen desprendidos los neumáticos y golpean a la gente y son.
4: Ah, sí, lo vimos hace poco con un niño, ¿te acuerdas?
1: Exactamente, son mortales. Entonces, sí sabemos que el riesgo existe en todos lugares, pero hay que minimizarlos para evitar accidentes.
2: Efectivamente. Bueno, un hombre de aproximadamente 65 años de edad fue encontrado sin vida al interior de un vehículo que la autoridad localizó estacionado sobre el área de la calle Francis Gates en el sector Minas del Seco, en la vecina ciudad de Eagle Pass. El reporte fue hecho durante la madrugada del viernes aproximadamente a las 4:11 horas, donde esto lo informó el sheriff Tom Smerber. Durante las investigaciones iniciales, la autoridad pudo identificar a la persona por medio de la ayuda de un juez de paz que dio fe del hallazgo como Ricardo Castillo, un residente de la misma zona. Aunque no se encontraron huellas de posible violencia y de que sospecha una muerte por causas naturales, los detectives del departamento del sheriff van a trabajar en la investigación para precisarlo. Cabe señalar que como evidencia, las autoridades recogieron un teléfono celular que presuntamente estaba utilizando. Se descubrió que el hombre tenía algunas horas de haber fallecido.
4: Y el departamento del sheriff va a colaborar con la policía de Eagle Pass, con el Estado, la autoridad federal y de la empresa ferroviaria en un programa de prevención para reducir los accidentes que suelen ocurrir en los cruces que se ubican dentro del municipio, pero también del condado. Durante esta operación, los oficiales y las agencias colaboradoras se centrarán en educar a los conductores sobre las leyes y normas de seguridad que rigen los cruces ferroviarios. Y es que de acuerdo al sheriff Tom Schmerber, hay automovilistas como también personas a pie que intentan ganarle el paso al tren y que rebasan las barreras de seguridad, y eso es causa de multa. La intención es la de evitar accidentes como los que ya se han presentado en el pasado, comentó el sheriff.
1: Son las 7:45, la temperatura sigue en 27 grados centígrados con cielo, pues en su mayor parte nublado. Conforme transcurra el día, irá cambiando a mayormente soleado. Nosotros hacemos en este momento nuestra primera pausa comercial. Es breve, enseguida volvemos.
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1: Son las 7:49, la temperatura en los 27 grados centígrados. Continuamos con más noticias. Hoy, información que viene publicada en la portada de periódico Zócalo, dice: enfoca manobras a Puerto Verde como obra clave. Se trata de un proyecto prioritario en Coahuila. Desde su presentación el pasado mes de marzo, Jorge Alberto Mendoza, director de Banobras, confirmó que el puente Puerto Verde forma parte de los proyectos que se inician ya en este 2026. En marzo se señaló que el desarrollo de Puerto Verde estaría contemplado dentro de 18 proyectos 7 de inversión mixta, entre ellos Puerto Verde, y 11 denominados construcción, mantenimiento, rehabilitación y operación, por 150 mil millones de pesos. La apuesta sería a que la empresa concesionaria tendrá mayoría accionaria del gobierno federal a través de Hacienda y el Fondo Nacional de Infraestructura, a la par que el grupo privado de inversionistas aportará la totalidad de los recursos para construir la infraestructura y recuperará su inversión mediante el cobro de cuotas, sin garantías extraordinarias del gobierno y sin generar deuda pública adicional, informó El Financiero. Es importante señalar que el inicio de los trabajos están proyectados para el segundo semestre de este 2026. Estamos ya precisamente en este segundo semestre del año, a la par de que el pasado 30 de junio, representantes de 10 constructoras se reunieron con agentes del CBP y agencias fronterizas. Pues ahí está este proyecto Puerto Verde, un tercer puente internacional que, de acuerdo a un esquema dinámico, trascendió que Banobras perfila esta obra como una de las prioridades de los 7 proyectos de la inversión mixta. Dentro de estos 18 proyectos anunciados incluso por la presidenta Claudia Sheinbaum, 4 a 5 mil millones de pesos formaría la inversión prevista para el llamado Puente 3 o Puerto Verde. Esto generaría, escuche usted, 2,000 empleos tan solo en Puerto Verde en su fase de construcción. El sistema de puentes de la ciudad de Igualpa reiteró que a partir del 16 de julio, bueno, tendrá por ahí algunas modificaciones. Pero pues atentos, ya estamos en el segundo semestre, es cuestión tal vez de semanas para que se dé ahora sí ya el banderazo oficial del arranque de construcción de este tercer puente denominado Puerto Verde.
4: Y pensarían que no, pero la ciudadanía, bueno, al menos conocidos, amigos que tengo en temas de conversación de proyectos que vienen a futuro, sale a relucir este tema del Puente 3, como lo mencionan así. Algunos le dirán Puente 3, pero el común denominador en estas conversaciones es que casi todos le dicen Puente Verde. Entonces yo los corrijo, les digo, no, es Puerto Verde, pero vas a ver que con el tiempo se le va a quedar Puente Verde. Grábalo esto.
1: Como el Puente Rojo.
4: Ándale, como el Puente Rojo. Te la va a decir el Puente Verde o el Puente 3.
2: Va a ser de colores aquí. Está bien. Bueno, vamos a más información. El sistema de puentes de la ciudad de Igualpaz va a implementar un plan piloto para que las casetas de cobro funcionen cuando menos 2 con el uso de la tarjeta VIP o el sticker Toll Tag, y solamente 1 para pago en efectivo. Lo anterior se ha programado ponerlo en marcha el próximo 16 de julio a partir de las 4 de la tarde y solamente estará vigente durante la temporada de verano. Así lo anunció el gerente general de esa área municipal, Patricia Mancha, quien dejó en claro que este plan solamente se implementará los días jueves, viernes y sábado, y el objetivo es agilizar los tiempos de cruces hacia Piedras Negras.
4: Producto de las importantes filas de vehículos que siguen prevaleciendo en el acceso al Puente Internacional 1, el comercio del primer cuadro de la ciudad ha resentido la baja en la afluencia de turistas, lo que a su vez ha generado afectaciones en las ventas y en la derrama económica. Así lo mencionó Héctor Portillo Valdés. Él es el presidente de la Unión de Locatarios del Mercado Zaragoza, quien indicó que lo anterior se ve reflejado en una afluencia de visitantes de apenas el 30%, y esto en fin de semana, que es cuando se supone que hay mayor movimiento, y de apenas un 5% entre semana, debido a que la mayoría de las personas optan por cruzar a pie por el puente y tener una estancia pasajera. Destacó que, aunado a la actual situación económica, comerciantes se han visto en la necesidad de aplicar algunos ajustes a los precios de las mercancías, aunque aseveró que espera poder cambiar este escenario para las próximas vacaciones de verano.
17: No. Pero bueno, nosotros esperamos pedirle al alcalde Jacobo si puede intervenir para que sea un poquito más rápido esas filas, o al gobernador, ¿verdad? Con el fin de que pues no sea tanto el tiempo que se está la persona, pues daña el carro, el sol, todo. Entonces el turismo no quiere venir, viene un 30%. Fines de semana, entre semana, ¿no? Hay un 5, un 10% del turismo que viene, tanto de los 5 manantiales como de Estados Unidos. Y bueno, pues ellos dicen que porque cuando pasan para Estados Unidos hay una caseta o dos máxima, Dice, sí hay personal, pero nomás están dos abiertas. Y eso, pues,

0: Y lo mismo le pedimos el apoyo al ejército que está aquí en la aduana pasando, pues en cuando tengan la oportunidad de apoyarnos de que un poquito más lento, porque en ocasiones dicen que también hay filas de allá para acá, pero no como las de aquí que duramos 3 horas. Entonces eso es lo que le queremos pedir al alcalde. Y del turismo, bueno, el 4 de julio, pues sí hubo gente, no podemos decir, no como años anteriores que había un 60-80%, el 30% que hubo, bueno, pues bien recibido, es un apoyo, una bendición que Dios nos da. Y bueno, tenemos que seguir adelante trabajando los negocios, desde luego con los apoyos tanto del gobierno federal, el gobierno estatal y el gobierno municipal, el alcalde Jacó, con el fin de que no se cierren estos negocios, y esperamos esos apoyos para seguir adelante.
1: Escuchaba yo la nota que leía don Carlos de Patricia Mancha, la gerente del sistema de Puentes Internacionales en Eagle Pass, con este programa piloto que comenzará a partir del 16 de julio. No sé si ellos han notado algo diferente, pero los problemas de tiempos prolongados de cruces son de Piedraneras a Eagle Pass, no de Eagle Pass a Piedraneras.
2: Así es.
1: Ese es muy fluido, sí. No me ha tocado. Por momentos sí se puede formar alguna fila, sobre todo en ciertas horas del día en la que gente que trabaja en la ciudad de Eagle Pass regresa a Piedraneras o viene a Piedraneras, pero de ahí en fuera no es ese tiempo de 2-3 horas para cruzar de Piedraneras, de Eagle Pass a Piedraneras. Entonces, no le veo el sentido a este plan piloto, incluso de reducir una caseta que también sería para efectivo, ahora sería solamente para esta tarjeta, ¿no? VIP, y este sticker que le ponen en el vidrio, en el parabrisas, y lo lee el lector y ya cruzas de manera automática. Entonces, como que, no sé, insisto, no sé si ellos han visto algo diferente, pero no es la misma fila y el tiempo de espera de Eagle Pass a Piedraneras.
2: No, diferente, por la es menos el cruce de automóviles y peatones hacia Piedras Negras, pero sí, qué bueno que se verifique eso, porque sí hay a veces, en algunas ocasiones del año, hay saturación de cruce en los puentes.
1: Y ni qué decir de lo que también comenta Héctor Portillo. Me toca cubrir fuentes de la iniciativa privada, en cámaras empresariales, y yo creo que en algo en lo que coinciden todos es de que mucha gente del sur de Texas que antes venía, pues ya la piensa dos veces, porque sí, para cruzar a Piedraneras, rápido, ¿no? Cuestión de minutos, yo creo, pero para regresar a casa, sí, se tienen que esperar 1, 2, 3 horas, y muchas veces, pues no les conviene, no es bastante agradable para ellos, y han caído ya las ventas de estos establecimientos de la zona centro, algunos restaurantes que también son muy visitados por estas personas del sur de Texas. Entonces, ya hay afectaciones, incluso el tema también de los hoteles, es decir, se está generalizando poco a poco el impacto negativo en la economía de los negocios, el que pues muy pocas personas del sur de Texas quieran cruzar porque van a durar mucho esperando.
3: Y la crisis no es nada más de este lado mexicano, lo vemos también en Estados Unidos, y aquí en Eagle Pass te sorprendería saber,
1: sí,
3: que ya han colocado en los estantes, en algunas tiendas, los productos de Halloween.
1: Sí.
3: Con eso te digo todo. O sea, la necesidad, la urgencia de que el dinero se empiece a mover por la crisis también que están enfrentando en aquel país.
1: Sí, sí, no, ya. Y vaya, que decir eso es porque normalmente los negocios del lado americano se adelantan un poco, pero ya.
3: Un mes, te lo creo.
1: Pero ahorita.
3: Pero en julio, ver ya productos de Halloween. Wow.
1: Incluso me he tocado ver también ya que están sacando las prendas de vestir propias del invierno, ¿no? Entonces, pues es parte de su estrategia, ¿no? El hacer atractiva el que a estas alturas del año ya vayas haciendo algunas compras que corresponden a la recta de fin de año, ¿no?
3: No. Pero
1: el chiste es echarle inteligencia. Hay también algunas que ofrecen descuentos.
3: Sí.
1: El chiste es atraer a los clientes, porque también uno como residente fronterizo la piensa, dices, oye, salgo en la tarde, no sé, 5 o 6 de la tarde del trabajo. Mm.

0: mi esposa quiere ir de compras, los niños necesitan algo, o simplemente querer echar gasolina, saber que me voy a aventar 2 horas ahí, no, pues no.
1: También hay que pensar qué estamos ofreciendo en Piedras Negras, sí, de atractivo para el turismo, porque existe el turismo médico, están quienes vienen a visitar a sus familiares, pero ¿a qué más viene uno a Piedras Negras? ¿A divertirse en qué? No hay conciertos, no hay teatro, no hay nada.
0: Que también ya el turismo médico, bueno, quienes ofrecen los servicios médicos, también ya están resintiendo la falta de clientes, porque en su mayoría son gente mayor, gente adulta, que viene a consulta, algún tratamiento, alguna revisión, y dicen, no, pues ahí 3 horas en la fila, pues no, mijito.
1: Hace unos años que me tocó vivir en el Melchor Musquis, muy comentado recientemente este municipio, por el caso de Tania Flores. En ese tiempo a mí me tocó cuando yo estaba de alcaldesa, y yo vi, me tocó estar de cerca viendo turistas que cruzaban por Piedras Negras, pero llegaban a Musquis a consultar allá también en clínicas particulares. Entonces venían desde X lugar en Texas y se iban hasta Musquis a consultar y atenderse, por ejemplo, en el aspecto dental.
0: Sobre todo, ¿no? Las ópticas y los servicios dentales son los más socorridos.
1: Y uno decía, bueno, pero ¿por qué vienes hasta acá? ¿Por qué no llegaste a Piedras Negras? Que ahí vas, pero es carísimo.
0: Carísimo allá.
1: Le salía más económico en Musquis.
0: De hecho, fíjate que yo platicaba con unos conocidos que tengo en San Antonio, en una visita que hice, y me comentaban, dice, oye, pues resultó que tenemos un paisano, dice, viene de Monclova, y está ofreciendo los servicios de dentales, de dentista. Mm. Pues vamos con él, dice, porque nos ahorramos un chorro.
1: Sí. Hasta Monclova, de San Antonio.
0: De Monclova, se fue a vivir a San Antonio y ahí está ofreciendo los servicios.
1: Ah, mira nomás.
0: Entonces dice, nos sale un poquito más barato con él, porque pues es paisano, sí, y va, pero los servicios médicos en cuanto a dentales y la vista son bastante caros.
1: ¿Cuánto te cuesta una limpieza, por ejemo, dental? ¿600, 700 pesos?
0: ¿Aquí, en Piedras? Uh-huh. No, menos.
2: ¿Menos de 300?
1: 500.
0: Sí.
1: ¿Hay de 300? Ah,
0: mira, dependiendo también la clínica a la que vayas, ¿no?
1: Ah, no, claro.
0: Entonces
1: hay baratas y hay caras.
0: Y hay caras, pero ya estamos resintiendo, ojalá y esta situación se mejore, que haya más casetas abiertas del lado americano, que las revisiones sean un poquito más ágiles para que esto vuelva a la normalidad. Vamos con otra información. Una reducción significativa en los compromisos financieros con proveedores reportó el Sistema Municipal de Aguas y Saneamiento al informar que en apenas 2 meses disminuyó su deuda de 11.4 millones a 2.5 millones de pesos, lo que representa pasar de un 100% a un 21.92%. Durante la conferencia matutina de este viernes, el coordinador operativo de la paramunicipal, Alexis González, explicó que este avance es resultado del trabajo administrativo realizado para ordenar las finanzas del organismo y generar condiciones que permitan destinar mayores recursos a obras. Además de reducir la deuda con proveedores, el organismo liquidó los pagos trimestrales que permanecían pendientes desde diciembre del año pasado por concepto de derechos federales, al restar únicamente una deuda de 1.2 millones de pesos correspondientes a abril, y el cual ya forma parte de un convenio hecho con la Comisión Nacional del Agua. Finalmente, el funcionario dijo que el compromiso es dejar saldada esta obligación antes del 30 de julio y regularizar un pasivo cercano a los 2.8 millones de pesos que no se había cubierto en los tiempos establecidos.
3: En deuda a proveedores, aquí es relevante, miren, tomamos la deuda con 11.4 millones de pesos en el mes de abril, que corresponde al 100%, y la hemos logrado reducir a 21.92% al cierre de junio, es decir, hemos bajado de 11.4 a 2.5 millones de pesos en solamente 2 meses, ¿no? Entonces eso refleja el trabajo que hacen algunas personas que tal vez no las vemos en la operación, pero que también suman a la voluntad que tenemos de mejorar y de sanear todo el sistema que se veía afectado por algunos años para mejorar, y que esto nos permita a nosotros como CIMAS poder realizar obra, ¿no? Que eso es lo más importante. Hemos logrado pagar los derechos trimestrales que se tenían pendientes desde diciembre del año pasado, y ahorita solamente entramos a un esquema con la fiscalización a nivel federal de la CONAGUA para tener pendiente un solo pago de 1.212.186 pesos, que se debieron de haber pagado en abril de este año, pero bueno, gracias al trabajo que se realizó y la intervención oportuna con la CONAGUA a nivel federal, pudimos llegar a este esquema preventivo de convenio, y en el 30 de julio de este mes podemos sanear esa deuda de prácticamente 2.8 millones de pesos que se debió haber saneado.
2: Gracias, información del tema. Tras concluir la revisión de miles de contratos dentro del programa Cuentas 12 Más, el Sistema Municipal de Agua y Saneamiento logró retirar de su cartera vencida poco más de 11 millones de pesos que corresponden a predios que actualmente no registra consumo del servicio. De acuerdo con la subgerente comercial Perla García, se analizaron 4.600 cuentas con rezagos y fueron identificadas 261 viviendas deshabitadas y 102 terrenos baldíos, de los cuales ya fueron sometidos a un proceso de verificación. Cada caso fue respaldado con evidencia fotográfica y dictámenes elaborados por personal de inspección para determinar la suspensión administrativa de las cuentas. Precisó que esto no implica la cancelación de los adeudos, ya que en caso que los propietarios soliciten nuevamente el servicio o decidan regularizar su situación, el saldo se reactivará. Cimas reportó una depuración de 11.099.680 pesos, lo que permite una actualización más precisa de sus registros.
4: Vamos con el proyecto de cuentas 12 y más, que es nuestro proyecto para la depuración de cartera vencida. Y aquí me alegra anunciarles que ya terminamos con este proyecto, ya revisamos un total de 4.600 cuentas. Y de estas 4.600 pudimos identificar 261 que estaban en condición de casa sola y terrenos baldíos 102. Esto representa un total depurado de nuestra cartera de vencida de 11.099.680 pesos que ya no están contando en nuestra cartera vencida. Estas cuentas, pues tenemos la evidencia fotográfica, tenemos un dictamen técnico que se hace de parte de nuestros inspectores, donde se llena correctamente, se archiva y la cuenta se va a un apartado de suspensión. No quiere decir que se les borra la deuda, el adeudo está ahí, perdón. Una vez que, o si el usuario viene y se acerca, que a lo mejor a algunos nos ha tocado que vienen, que viven fuera y regresan y quieren poner al corriente su adeudo de agua, pues nada más se les activa su saldo de nuevo, no se les borra la antigüedad.
0: Pues muy interesante esta nueva, no sé, ¿cómo le podemos decir? Norma, regla, don Carlos.
2: Regularización
0: que está o que va a aplicar el Sistema Municipal de Aguas y Saneamiento apoyado con el municipio para que esos establecimientos que conocemos como las quintas, ¿no? Donde hay una alberca que, por cierto, déjeme decirle que han polulado, ¿eh? Ya proliferado. Ya cualquier terreno bardeado con una alberca es una quinta.
2: Exacto.
0: Y te la rentan.
1: Casi ya como una placita comercial, ¿no? En todos lados ves más.
0: Oye, pero los precios que ya están manejando, digo, dependiendo la instalación. Por ejemplo, hay albercas que entre semana la renta anda en 1.500 lo mínimo, 2.500 máximo. Y los fines de semana me ha tocado ver que hasta 3.500, ¿eh? 5.000 he tocado ver.
2: En algunos lugares hasta 5.000 pesos, cuando es, entre comillas, privado.
0: Sí, exactamente.
2: Y entonces, cuando ahí, pues, tienen una ganancia enorme.
1: Hay más demanda ahora con tiempo de calor.
2: Totalmente, sí, por la alberca, ¿verdad?
0: Sí,
2: y el
0: sí
2: consumo demanda. Y el consumo del agua ahí se dispara y no hay un contrato efectivo o un pago por medidor,
0: ajá,
2: ¿verdad? Que es lo que se debe hacer. Por eso la regularización para ese tipo de claro, negociaciones, que pues, oye, operan toda la semana y pues el gasto para ellos no es cubierto como debe ser, a mi punto de vista. Yo creo que sí, la verificación que están haciendo en esos establecimientos, sobre todo que tengan pagado su predial, que estén al corriente con el consumo de agua. Uh-huh. Y a través del medidor, ahí sí es un control claro, adecuado para ese tipo de negocios, porque es un negociazo,
0: sí,
2: ¿verdad? Incluso también algunas venden bebidas, ¿verdad? Y lo rentan para bailes o reuniones de estudiantes, ¿verdad? También sí, hay que consultar porque
1: con las graduaciones
2: y todo eso.
0: Ahorita sobre todo calor y graduación, la mejor combinación para los propietarios de estos
1: todo
0: negocios.
1: Esto de las quintas surgió o empezó a agarrar vuelo a raíz de la pandemia. Cuando después de la pandemia empezaron esos lugares, ya incluso dentro de la pandemia fueron multados algunos de estos establecimientos, si podemos llamarlos así, porque estaban reuniendo precisamente muchas personas y sin cubrebocas, todo ese tipo de casos. Pero se quedó ya como prácticamente un negocio formal,
2: sí,
1: el hacer reuniones.
2: Y han proliferado
1: cantidades. Y no nada más son cumpleaños, hay de todo, bautizos y de...
0: Para reuniones, es más...
1: Por simple reunión de amigos, de familia.
0: La familia, nos cooperamos, rentamos una quinta y nos vamos al alberquito un fin de semana. Entonces,
1: que eso pues, antes lo hacían en los hoteles.
0: Exactamente, que ya les ha bajado también la renta de ese servicio extra, ¿no? Que ofrecían o que ofrecen. Pero es bueno eso y la verdad la van a pensar porque, como dice Carlos, por semana a veces tienen la agenda llena. Y ahora, si tú no cuentas con ese permiso ya o ese documento que te avale que no debas agua y que no debas predial o cualquier otro tema municipal, pues no te van a permitir seguir rentándola o tener eventos y eso les va a pegar en el bolsillo. Entonces, pues es una buena medida de regularizar a quienes, pues, por una u otra razón traen ahí alguno que otro rezago en el pago.
1: Son varias cosas, no nada más es esto del agua, es si tienen vigilancia, algún guardia de seguridad, si tienen, por ejemplo, en las albercas algún salvavidas, algo, el equipo. Son muchas cosas que hay que ver todavía, poner en la mesa sobre las quintas.
0: Yo me atrevo a decir...
1: Porque van niños.
0: Sí.
1: Y los niños andan en las albercas y a veces ha habido accidentes.
0: Yo me atrevo a decirte que no me ha tocado ver, estar, o no tengo conocimiento de una quinta que tenga salvavidas.
1: ¿No?
2: No hay ninguna.
1: No. ¿No hay?
0: No tienen. ¿Por qué? Porque ellos se amparan poniéndote en la pared las características de la alberca, ¿no? La profundidad y que tenga precaución.
1: No, y la de no nos hacemos responsables.
0: Exactamente. Se
1: limpian las manos. No nos hacemos responsables de aquí lo que pasa. No, pues ¿cómo?
0: Y digo, claro que la familia debe saber, o los quienes rentan deben de saber, ¿no? Si quienes van saben nadar, que no se metan a la alberca... onda, ¿no?
1: Como... Están ingiriendo bebidas alcohólicas.
0: Sí, no.
1: Estás en un grado ya que no puedes ni caminar. Imagínate una caída en la alberca y nadie se entera.
0: Nadie se entera. Entonces,
1: dormidos todos.
0: Buena la medida, sin duda, que ha aplicado, que va a aplicar ya el municipio a través del CIMAS.
1: Pues son las 8:00 a.m. ya con 10 minutos, las 7:10 en otras partes del país. Aquí en la frontera tenemos una temperatura ya de los 27 grados, está ya nubladón, aparecerá el sol o tendrá intención de medio despejarse. Ya.
0: Pero no va a estar parcialmente soleado, Mike, como dice el pronóstico.
1: No, porque se esperan con estas posibilidades de lluvias que hemos comentado, esperamos que después del mediodía, ahora sí se quede nublado, porque ya aparece ya un 25% de posibilidad de lluvia a las 2:00 p.m. y estas van a continuar entre las 7:00, 8:00 p.m. y en adelante. Así que tendremos aparentemente una tarde noche ya con aparición de algunas, ahí lo estaremos verificando en los radares, pero ya empezarán a aparecer algunas celdas de lluvia aquí cerca,
0: ¿no? Por lo pronto muy bochornoso, ¿no?
1: Va a seguir el bochornoso.
0: Sensación térmica de 39.
1: No, no. La temperatura va a subir, va a estar bochornoso, tome sus precauciones, pero disfrute el fin de semana a los que nos gusta así, nubladito, a gusto. Continuando con la información y como parte de las acciones para regularizar usuarios comerciales, el CIMAS implementará un nuevo mecanismo para las quintas que pidan la autorización para realizar eventos. Perla García, subgerente comercial, informó que se trabaja de manera coordinada con el área de inspectores municipales para que al iniciar el trámite de un permiso, los propietarios tengan que presentar una carta de no adeudo emitida por CIMAS, explicando que este documento funcionará como un requisito de verificación y así confirmar que los establecimientos mantengan al corriente el pago del servicio del agua. Aunque este tipo de constancias normalmente tienen un costo, en este caso será expedida sin cargo alguno con el propósito de facilitar que las quintas regularicen su situación.
4: En cuanto a las quintas, estamos trabajando ya con el Departamento de Inspectores Municipales. El día de hoy vamos a tener una reunión para que al momento de que una quinta se presente a solicitar su permiso para algún evento, se les va a estar solicitando la carta de no adeudo de CIMAS. Esto pues nos va a ayudar como tipo candado para asegurar que la quinta vaya al corriente. No va a tener costo, porque normalmente las cartas de no adeudo tienen un costo. No les vamos a cobrar la carta de no adeudo, simplemente queremos que se regularicen. Presentan esta carta en inspectores y ya pueden realizar su procedimiento para su permiso.
0: Son las 8 de la mañana con 14 minutos, la temperatura en 27 grados centígrados. Estamos apreciando justo en estos momentos Super Channel 12 mostrando la actividad de los puentes internacionales. Está nubladito, Mike. Vemos que está nubladito con los dos puentes llenos ya de caseta a caseta.
1: Así es, efectivamente ya se puede apreciar cómo empieza a circular el tráfico en estos puentes. Afortunadamente tenemos dos y próximamente tendremos tres puentes. Entonces vamos a ver a cómo nos toca la repartición. Ahora sí, con el problema que se ha dado con el cruce de los trailers y todo esto, se va a solucionar, así que vienen cambios importantes aquí en la frontera, de donde podemos ver también tranquilamente las aguas de, como en México le llamamos el Río Bravo, en Estados Unidos le dicen el Río Grande, el Río Grande.
0: Efectivamente. 8:15 en la mañana, la temperatura 27 grados centígrados. Hacemos nuestra siguiente pausa, volvemos.
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2: Huele mal, pero

0: grados centígrados. 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Avanzamos con más información, y es que ya la Secretaría de Educación Pública Federal anunció el calendario escolar del próximo año. La Secretaría de Educación Pública fijó ya el 9 de julio del 2027 como el último día del siguiente ciclo escolar para alumnos de preescolar, primaria y secundaria. Lo anterior, pese a los comentarios recientes del titular de la SEP, Mario Delgado, que en mayo sostuvo que no hay un propósito pedagógico para mantener las clases después de la entrega de calificaciones a mediados de junio. La SEP publicó el proyecto de acuerdo con el calendario escolar en la plataforma de gobernanza regulatoria, en el que nuevamente se agrega una semana de vacaciones de verano para los maestros, como se hizo en 2025, por lo que las clases el próximo año iniciarán el 31 de agosto. El calendario da cumplimiento y refuerza el compromiso de la presidenta Claudia Sheinbaum Pardo con los agentes fundamentales del proceso educativo, como lo son las maestras y los maestros, a quienes, en reconocimiento a su ardua labor que desempeñan, se mantiene una semana más de receso escolar prevista en el mes de agosto, explica este documento. En cuanto a los puentes o días de descanso, habrá 2 de 4 días al juntarse el Consejo Técnico Escolar en el último viernes del mes con el lunes inhábil del 30 de octubre al 2 de noviembre y del 29 de enero al 1 de febrero. Las vacaciones de fin de año, en tanto, se prolongarán casi 3 semanas, del sábado 19 de diciembre al miércoles 6 de enero. En 2027, el próximo año, la entrega de calificaciones será el viernes 18 de junio, pero habrá 15 días más de clases necesarios para cumplir el mínimo de 185 que ordena la Ley General de Educación. Este proyecto del calendario se va a hacer oficial hasta que se publique precisamente en el Diario Oficial de la Federación. Pues ya salió este calendario 2027 del ciclo escolar, y por lo pronto en el actual, pues todavía no salen de vacaciones, entre comillas, ¿no, don Carlos?
1: Ya faltan unos días, nomás el día 15.
0: Ya la otra semana.
1: La próxima semana ya salen de vacaciones aquí, en donde hay más de 35 mil alumnos.
0: Pero seamos sinceros, don Carlos, Mike, auditorio, ¿cuántos alumnos están yendo a clases ahorita?
1: No, ya nada, casi nadie.
2: No se ve.
0: Desde la semana pasada me atrevo a decir que ya el ausentismo fue muy, pero muy marcado. Y es que, aunque no nos gusta reconocerlo, pero pues tiene caso, ¿no?, Mario Delgado, al decir que qué beneficio pedagógico le das el todavía extender las clases cuando ya les entregaste las calificaciones, sí, de ese ciclo, ¿no? Uh-huh. Como que repaso de qué, pues si ya vas a pasar un nuevo año.
2: Sí, no, mira, yo vivo cerca de una escuela primaria, no he visto movimiento desde hace días.
0: Fíjate.
2: Nada.
0: Y ni qué decir en los colegios privados.
2: También.
0: Ahí aunque ahí entiendo que tratan de estirar las clases porque quieren justificar el pago de la colegiatura, pero claro, sí. La realidad es que ya no están haciendo nada, van ahí nada más que a trabajo de oficina, pero pues bueno, así las cosas, ¿no, Charlie?
1: Exactamente. Bueno, vamos a pasar al tema que tiene también que ver con la educación. Tal y como cada cierre de ciclo escolar e inicio de la temporada vacacional, la Dirección de Servicios Educativos de la región dio a conocer que pondrá a disposición de sus bodegas para el almacenamiento de materiales e inmobiliario escolar de todo el plantel que así lo solicite, según lo indicó el profesor Benito Luis Costilla. El titular de la dependencia reiteró la invitación a todos los directores de las escuelas para que aprovechen esta oportunidad de resguardar todos los objetos de valor que son de uso escolar, al considerar que los planteles se encontrarán sin presencia de alumnos y docentes por varias semanas. Asimismo, señaló que ya se tiene en existencia la mayor parte de los útiles escolares que serán entregados en todas las escuelas de la región norte durante esta temporada vacacional, a fin de contar con todo lo necesario para el inicio del nuevo ciclo escolar este próximo 1 de septiembre.
3: Efectivamente, pues ya estamos a días de cerrar este ciclo escolar 2025-2026. Y pues bueno, ya cerramos con satisfechos con los logros de los aprendizajes esperados que se realizaron durante este ciclo escolar. Y pues bueno, esperar el próximo ciclo, inicio del próximo ciclo escolar. Como bien lo mencionas, inicia el 25 de agosto con el regreso de los del personal docente, claro, para tomar lo que es el consejo técnico de fase intensiva, y posteriormente el día lunes 1 de septiembre regresan los alumnos a clase.
4: Cabe destacar que bueno, en estos días se está aprovechando también para recibir material que algunas escuelas quieran mantener bajo resguardo estas vacaciones, ¿no?
3: Sí, efectivamente. Durante esta semana del 7 al 9 estamos recibiendo aquí en oficinas regionales, en los almacenes, estamos recibiendo aquellas escuelas que quieren traer sus objetos de valor a resguardar. Con todo gusto aquí los esperamos. Recuerden que es importante, si no tienen mucha seguridad en sus escuelas, es importante traerlos aquí los equipos de cómputo y todo aquello que sea de valor para resguardarlo aquí en las oficinas.
4: Y generalmente suelen ser más telesecundarias, ¿no?, las que utilizan este servicio.
3: Sí, las telesecundarias son las que utilizan un poco más este tipo de resguardo, ya que ellos manejan más lo que son las pantallas para ejercer sus clases. Entonces tenemos más las telesecundarias quienes traen aquí su equipo a resguardar.
5: Aunque forma parte de las obras prioritarias del drenaje contempladas para este año, el proyecto de rehabilitación en la avenida Progreso aún no arranca debido a que no existen las condiciones necesarias para comenzar con las excavaciones. El coordinador operativo de CIMAS, Alexis González, nos explicó que antes de iniciar con estos trabajos es indispensable disminuir el nivel del agua en los cárcamos y en la red de alcantarillado y así garantizar que el personal pueda trabajar con seguridad, indicando que la rehabilitación de la avenida Progreso será ejecutada con recursos del FAIS en coordinación con obras públicas y contempla una inversión cercana a los 7 millones de pesos, que incluye la intervención del drenaje y el equipamiento de bombeo. Mientras el proyecto se encuentra en espera, CIMAS mantiene como prioridad otras obras del drenaje, como la atención al socavón de la calle Industrial, trabajos en la ruta fiscal y una obra en la calle Ferrocarril de la colonia Periodistas, además del reemplazo de tuberías en diferentes sectores del municipio.
6: Calle Ferrocarril, hay uno pendiente por solucionar. Traemos precisamente el de la ruta fiscal, que es un tema de drenaje. El socavón que acabamos de mencionar de la calle Industrial, que son relevantes por atender en el mediano plazo, ¿sí? Ahí nos vamos a concentrar. Hay algunos que son menores, que no son socavones, simplemente son reemplazos de tuberías de descargas, como las que vimos en el video, que parecieran trabajos menores, pero sí llevan su tiempo y son relevantes de atender, pero de primera mano relevantes, pues Croc, ¿sí?, el tema de la calle Industrial, la ruta fiscal y Progreso y Periodistas, perdón, Progreso, que nos va ayudar obras públicas por parte de un recurso del FAIS. Entonces serían los más próximos por atender, que precisamente el de Progreso no ha iniciado porque no hemos logrado bajar los niveles de agua en los cárcamos, que a pesar de que están bien, ¿sí?, no es de que estén operando mal, lo que tenemos que hacer es garantizar un poco más el nivel del agua en las alcantarillas para que puedan hacer las labores de excavación el proveedor asignado para dicha obra.
0: En otra información, el gobernador Manolo Jiménez Salinas destacó este viernes que en la entidad existe y se mantiene el Estado de Derecho gracias al gran trabajo, compromiso y voluntad de las y los abogados de Coahuila. Qué gusto convivir con integrantes de diferentes asociaciones de abogadas y abogados, donde tuvimos la oportunidad de saludarlos, reconocerlos, felicitarlos y agradecerles por ayudarnos a fortalecer el Estado de Derecho en Coahuila. Sigamos trabajando en equipo para fortalecer nuestras instituciones, destacó el mandatario estatal. Señaló que en Coahuila se debe seguir trabajando en equipo para fortalecer nuestras instituciones. Eso lo hemos logrado entre todas y entre todos, cada quien trabajando desde su trinchera, abonando a la grandeza de Coahuila, mencionó. Explicó que nuestro estado es grande y es fuerte y de los mejores lugares para vivir y para invertir, porque tiene características muy particulares como la seguridad, estabilidad laboral, mano de obra calificada y Estado de Derecho. Esta última característica se la debemos a las y los abogados de Coahuila, que son los mejores de todo México, expresó, y señaló que otro factor muy importante es que aquí trabajamos en equipo. Mencionó que la gran mayoría de las y los coahuilenses entienden que hay un punto de encuentro y que le vaya bien a Coahuila. Eso es lo que nos une a todas y a todos, puntualizó. Felipe Meri Ayub, magistrado presidente del Tribunal Superior de Justicia, expresó que el modelo de justicia que se impulsa en Coahuila parte de la convicción de entender que detrás de cada trámite, cada audiencia y cada resolución existe una persona que merece ser escuchada con respeto, atención, dignidad y, sobre todo, tratada de forma humana.
1: Otra información, como ocurre cada año, se presentan meses en los que baja de manera importante la afluencia de contribuyentes que buscan cumplir con el pago de sus derechos vehiculares. Esto lo reconoció Héctor Miguel García Figueroa, que es recaudador de rentas, y estableció que se trata de junio, julio y agosto, donde debido a compromisos que las familias tienen, deciden por el momento destinar el recurso a cubrir sus necesidades. Estableció que es una época en la que las graduaciones y la preparación para el inicio del próximo ciclo escolar generan gastos extras que en su mayoría ya se tenían contemplados. El funcionario agregó que de igual manera se espera que la recta final del 2026 genere una buena recaudación y con ello cerrar con buenos números, como siempre lo que hace la región norte.
7: Sí, lo que son periodos de junio a agosto son periodos bajos en el tema de la recaudación, sobre todo en el pago del control vehicular. Ahí se refleja la poca afluencia y pues son varios motivos, ¿no? Son graduaciones, donde la gente prioriza la graduación, viene el periodo vacacional, donde pues algunos que viajan por carretera, bueno, se van en regla, sacan sus placas, se van a circular fuera en Coahuila, fuera del estado de Coahuila, con placas vigentes oficiales, bueno, hacen su trámite. Y ya para finalizar el mes de agosto, pues es el regreso a clases, y entonces pues ya la gente también invierte un poquito más, sobre todo lo que son las actas, la expedición de actas de nacimiento para los escolares que van a ingresar a primaria, a secundaria, a preparatoria, a carreras, bueno, se hace ese trámite. Y pues bueno, el tema de los controles vehiculares sigue estando fluyendo, no como se normal, como los meses de primeros meses del año, pero bueno, sigue fluyendo.
5: Una tarea que es permanente por parte de los inspectores de la Secretaría del Trabajo en toda la entidad es la de verificar que los patrones cumplan con otorgar, entre otras prestaciones de ley, su incorporación al Seguro Social. La titular de la dependencia, Nasira Sogbil Castro, indicó que ello ha llevado a Coahuila ser el estado número uno en materia de formalidad laboral en todo el país, lo que significa que más del 65% de los empleados hacen esta formalidad, estableciendo que se trabaja para que el 35% restante se integre a la formalidad y con ello seguir avanzando en la materia y que los trabajadores tengan la certeza de tener cubiertas todas sus prestaciones laborales.
8: Es un dato muy importante que vale la pena señalar y considerar. Sabemos que hoy por hoy Coahuila es el primer lugar de formalidad laboral en el país. ¿Qué significa esto? Que más del 65% de los trabajadores que laboran en Coahuila trabajan en la formalidad, es decir, que tienen cubiertas todas sus prestaciones laborales y que están registrados en el IMSS, ¿verdad? Hay un 35%, alrededor de 30% más o menos, que están en la informalidad. Y es justo ahí, que aunque tenemos el primer lugar en formalidad laboral, pues nuestra población objetivo definitivamente tiene que ir orientada hacia aquellas personas a las que no se les está cubriendo sus prestaciones laborales que subsisten en la informalidad. Puede ser que a lo mejor tengan pues sus propios negocios o negocios familiares, o trabajen en el sector comercio o en alguna actividad que no tengan posibilidades de darse de alta en el IMSS, y es algo sobre lo cual nosotros seguimos trabajando, porque no importa que tengamos el primer lugar en formalidad, lo que importa es seguir transitando a aquellos que están en la informalidad, transitando hacia la formalidad laboral.
0: Son ya las 6:33, la temperatura, las 8:32, la temperatura en 27 grados centígrados. Nos vamos a nuestra siguiente pausa comercial. Enseguida regresamos.
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0: Estamos de regreso, son las 8:35, 27 grados en la temperatura. Vamos con más noticias, y es que como parte de la campaña anual altruista denominada Cambio por Cambio, el Banco de Alimentos en Piedra Negra se extendió la invitación a la ciudadanía en general para que participe en la opción de redondeo que se estará ofreciendo en todas las tiendas de conveniencia Oxxo a partir de julio y hasta el mes de septiembre. La subprocuradora de fondos de la institución, Adriana Alvarado Cuello, destacó la importancia de colaborar en este tipo de campañas, ya que puntualizó que el total de lo recaudado es entregado al cierre del mencionado trimestre, el cual será destinado a la compra de más insumos para apoyar de manera alimenticia a la población más vulnerable de la ciudad. En ese sentido, informó que actualmente el banco brinda esta asistencia a un total de 2,536 personas mensualmente dentro del padrón oficial, por lo que se refirió que a través de estas dinámicas de recaudación se reafirma el compromiso como de operar y servir como una asociación civil reconocida.
23: Así es, este año pues ya gracias a Dios nos toca el redondeo con Oxxo, en vista que es un programa que ellos activan con las asociaciones cada 3 años para darle oportunidad a otras asociaciones de que se vayan sumando. Y bueno, este año nos toca a nosotros para este trimestre, que viene siendo julio, agosto y septiembre. Todas las tiendas Oxxo de Piedras Negras estarán participando en este redondeo, por lo que invitamos a todos los clientes de estas tiendas a que cuando les pregunten si desean redondear sus centavitos, digan que sí, ya que todo esto será destinado a nosotros como Banco Alimentos para seguir apoyando al padrón de beneficiarios que actualmente tenemos.
2: Cabe destacar que esta campaña aplica con cualquier consumo que se haga en estas tiendas de conveniencia.
23: Así es, o sea, es compras, ¿verdad? Nada de depósitos o transacciones de otro tipo de servicios, es simplemente compras con las que se pueden hacer este tipo de campaña. Al momento de que el cliente pues vaya a pagar sus productos y haya ahí algo que redondear, ya sea 20 centavos, 50 centavos, los colaboradores de estas tiendas estarán preguntando si desean redondear, como en la mayoría de los casos nos preguntan cuando vamos a adquirir algún producto. Y bueno, importante aclararles, ¿verdad?, que este tipo de campañas sí se entregan, Oxxo no se queda con esto, ninguna tienda que participa en este tipo de redondeos se quedan con lo recaudado, sino que van destinados a asociaciones estudiadas con anterioridad, en este caso nosotros Banco de Alimentos, pues nos piden cierta papelería, ciertos proyectos, evidencias, ¿verdad?, de que lo que nosotros vamos recaudando pues se utiliza en la causa, que en este caso es entregar alimento mensualmente a los beneficiarios que tenemos al momento.
1: En más información, la Presidenta de la República informó este viernes que el Gobierno de México alcanzó un acuerdo con Estados Unidos para regularizar y ampliar significativamente el acceso de la industria azucarera y los productos nacionales de caña de azúcar al mercado estadounidense. Según lo reportado por el Departamento de Agricultura de los Estados Unidos, se estima la importación de hasta 1.152.000 toneladas de azúcar mexicana para el ciclo 2026-2027. Esta cifra representa un incremento del 512% en comparación con las estimaciones registradas durante el ciclo anterior 2025-2026. De acuerdo con el informe de estimaciones de la oferta y la demanda agrícola mundial, publicado este mismo viernes, estas nuevas condiciones comerciales permitirán un aumento potencial de hasta 4.760 millones de pesos en los pagos destinados a los productos mexicanos de caña durante los últimos, la próxima zafra. El gobierno federal destacó que este logro es producto de un proceso de diálogo iniciado en noviembre del año pasado tras la visita de la Secretaría de Agricultura de Estados Unidos, Rex Rollins, a la presidenta Claudia Sheinbaum Pardo. Este resultado confirma de que por la vía del diálogo es posible construir acuerdos importantes en beneficio de las y los productores agrícolas y de las y los consumidores de alimentos de México y Estados Unidos, señaló la presidencia en un comunicado oficial.
5: El gobernador de Michoacán, Alfredo Ramírez Bedoya, planteó la necesidad de emprender una reforma profunda al sistema de seguridad nacional que contemple la desaparición de las policías municipales en todo el país, tras señalar una preocupante infiltración del crimen organizado en estas corporaciones. El mandatario estatal fundamentó esta propuesta en casos críticos de corrupción policiaca, destacando la reciente detención del director y subdirector de la Policía Municipal de Zacapu. Ambos mandos enfrentan acusaciones por su presunta complicidad en una emboscada ejecutada por el Cártel Jalisco Nueva Generación el pasado mes de junio contra un convoy de la Guardia Civil, hecho que dejó un saldo de 5 agentes muertos y 5 más heridos. Ante este panorama, Ramírez Bedoya reveló que ha discutido el tema con la presidenta Claudia Sheinbaum sobre la posibilidad de que la Guardia Nacional asumiera de forma integral las funciones de seguridad pública y de prevención del delito en los municipios, con la capacidad, la fuerza y la territorialidad que tiene ya la Guardia Nacional en todos los estados, incluido por supuesto Michoacán. En un momento dado se debería pensar en que desaparezcan las policías municipales, así lo dijo el gobernador. El titular del Ejecutivo subrayó que el problema de seguridad se ha visto agravado por la presencia de policías fake o falsos policías y elementos de diversas corporaciones que operan bajo las órdenes de los grupos delincuenciales. Esta situación, advirtió, vuelve imperativa una revisión exhaustiva de la Ley de Seguridad Pública. Se requiere una gran reforma y una profunda reflexión sobre si estas policías realmente están sirviendo el objetivo o si operan bajo la directriz de la delincuencia organizada. Así lo enfatizó Ramírez Bedoya, quien se prepara para iniciar su sexto y último año de gestión gubernamental. La propuesta abrió un debate nacional sobre la viabilidad de centralizar el mando policial, buscando blindar las tareas de seguridad frente al control de diversas facciones criminales y que han logrado establecer en el ámbito local. Imagínense nada más que le informen que mañana ya no va a haber policías municipales, que la Guardia Nacional serán los que tomen el mando.
0: ¿No atenta contra la autonomía de los municipios?
1: Sí, efectivamente, pues ya está el artículo 115 constitucional que marca que el municipio es autónomo, libre y soberano.
0: Sí.
1: Y sus decisiones de seguridad, salud, educación, pues forman parte de su obligación como municipios. Ahí no sé hasta dónde puede llegar a poner a disposición del municipio la Guardia Nacional, que la Guardia Nacional nació precisamente para hacer efectiva la seguridad nacional.
5: Que era la Policía Federal de antes.
1: Entonces yo creo que debe haber una buena disposición de apoyo, considero que de apoyo de la Guardia Nacional, porque hay municipios que donde está tan corrompida la policía que urge una limpia, entonces entra la Guardia Nacional como apoyo. Eso puede ser.
0: Que sean los municipios donde tienen esos problemas, ¿no? Porque aquí en Coahuila...
5: Estamos bien.
0: Pues... aquí está como ejemplo Piedra Negras.
1: Piedra Negras está excelente.
5: La ciudad más segura de todo el país.
0: Saltillo, excelente. Monclova, Torreón. ¿Verdad? Es decir, teniendo esos, utilizando términos coloquiales, prietitos en el arroz, la realidad es que se ha trabajado por muchos años para mantener seguro a Coahuila. Y eso se debe al trabajo de los policías municipales y de los policías estatales. Entonces, como dice don Carlos, hay municipios muy inseguros en los que ya no te sirven de nada ni siquiera las pruebas de control y confianza.
5: No,
0: para nada. Entonces, aunque las pases afuera, la delincuencia se encarga de sobornado, de corromper a los oficiales. Entonces, sí, muy bien que la Guardia Nacional, aunque también como lo comento, ahí se tendría que hacer alguna modificación a la Constitución, ¿no? Pero es, me imagino yo, que la principal preocupación de todo ciudadano, salir a trabajar, salir a realizar tus actividades, los hijos a la escuela, con seguridad, ¿no?
5: Y las entidades ya las conocemos, ¿cuáles son las más, tienen más problemas de inseguridad? Ahí está Tamaulipas, está Sinaloa.
0: Guerrero.
5: Allá se aplica este tipo de disposición.
0: Por mencionar algunos. 8:45 en la mañana ya, la temperatura sigue en 27 grados centígrados. Es momento de hacer nuestra última pausa. Al regresar, ya lo sabe usted, la información detallada de Calibre 57, la noticia de balazo y de los deportes.
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6: Calibre 57, la noticia de balazo, nos presenta en su portada de este sábado. Se le para el trompo y se muere. La llevan al hospital. Se reportó consumo de medicamento alprazolam. Una joven de 24 años, lamentablemente, pues sufrió una intoxicación por consumo de medicamento en un domicilio en la colonia Los Espejos. Estos hechos se registraron, para ser más exactos, en la calle Circón, donde una familia solicitó el apoyo a los números de emergencia para una ambulancia debido a una mujer inconsciente. Se trata de una joven de 24 años de edad, quien lamentablemente pues falleció. Dice otra de las notas, hablando de este tema que, caray, como lo hemos venido comentando en los últimos meses, traga puño de pastillas para irse al cielo. Esta mujer afortunadamente no logró su cometido, pero ya es, de acuerdo a sus familiares, el segundo intento por cortar su existencia. Si ya sabemos que lo hizo, hay que acercar a esta persona con gente dedicada a dar terapias para tratar de quitarle esos pensamientos, ¿no?, de la cabeza. Hay números de emergencia los cuales se puede comunicar con las 24 horas del día activos, pero hay que ayudar a estas personas que están pasando por algún cuadro depresivo grave que los orilla como última opción para solucionar sus problemas, el querer quitarse la vida. Por fortuna, esta persona no lo logró. Dice otra de las notas, abandona, bueno, esto ya es de espectáculos, dice, abandona Ariana Grande American Horror Story. Pero en más de la información, dice, atoran a traficante tras una persecución. Vimos incluso videos de cómo se dio esta persecución para detener a este jovencito que ya a temprana edad está ejerciendo el oficio de pollero, de patero, de traficante de personas. Dice otra de las notas, choca tráiler contra una vaca. Esta información que nos detallaba Miguel Ángel Pérez hace unos momentos, bueno, un accidente ocurrido en aquella carretera, no se percató de la presencia de este animal en el camino y sobrevino el percance. Toda la información que usted acostumbra a leer, todas las secciones que usted le gusta tener ahí a la mano en su ejemplar de Calibre 57, la noticia de balazo, con tan solo 5 pesitos con su voceador de confianza, o puede llegar a su tienda de conveniencia. Hoy la chica a calibre es Vicky Lop. Vicky Lop nos recuerda que hoy la temperatura, aquí como que le fallaron los datos a Vicky Lop, porque dice que la temperatura máxima será de 30 grados, cuando no es así.
7: No.
6: Van a ser 39 con sensación térmica, Mike.
7: La sensación es la importante.
6: Sí, lo que sentimos allá afuera.
7: Es lo que se siente en el cuerpo y a veces se nos olvida ese detalle. Aparentemente la máxima podría llegar a 35. En la sombra.
6: En la sombra.
7: Y va a estar nublado. pero el bochorno es lo que genera también esa humedad.
6: Entonces ahí le falló a Vicky Lop y nos dice que la temperatura mínima por la noche, sí, en los 23 grados centígrados con probabilidades de
7: lluvia. A lo mejor en la foto de adentro, ahí sube la temperatura porque la foto de la portada es más light. Es más fresca.
6: Sí, sí subió la temperatura. De hecho, le voy a dejar aquí porque aquí viene la información de pelotas.
7: Qué conveniente, momentos. Justo a un lado de la foto que viene adentro.
6: Exactamente, pero pues no, siguen manejando la misma temperatura en calibre 57, la noticia de balazo.

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4: Vámonos rápidamente con la información de los deportes, por supuesto, cuartos de final del Mundial FIFA 2026 el día de ayer, con apuros y sufriendo, pero España logró imponerse 2-1 a la selección de Bélgica, un encuentro que pues estuvo muy reñido en el medio campo. España se puso al frente 1-0 y parecería por momentos, de acuerdo a lo que se estaba viendo en la cancha, que España tendría un marcador holgado. No fue así, en un descuido le empataron, así estuvo el marcador durante el primer tiempo, y ya faltando algunos minutos, como ha ocurrido en otros partidos, faltando muy pocos minutos para el silbatazo final de los 90 minutos, vino el gol que le dio la victoria a la selección de España. La Furia Roja avanza tras vencer 2-1 a Bélgica, y la escena, pues la escena fue la lesión de Thibaut Courtois, este arquero del Real Madrid, que pues prácticamente también es otro de estos que integran la lista de su último baile, su último mundial, porque pues Thibaut Courtois ya es grande. Las lesiones lo han venido aquejando en los últimos años. Ayer salió de cambio, y de hecho el arquero que entró de cambio fue el que cometió el error para que España metiera el 2-1. En un tiro de rutina no supo amortiguar bien el balón, dio rebote y el delantero de España lo aprovechó y marcó el 2-1, que fue el marcador final. Se le veía triste a Thibaut Courtois, como la misma cara de Neymar, la misma cara de Ronaldo, de Ochoa, de Luka Modric, de todos los que

0: están viendo ya su último mundial. Así es que Bélgica quedó en el camino y España avanza a las semifinales y se estará esperando rival junto con Francia, que saldrán de los dos encuentros del día de hoy, Mike, auditorio, sí. Porque hoy en hora local de las 3 de la tarde, en la comidita ahí, Noruega, comandados por Erling Haaland, contra Inglaterra de Harry Kane.
1: Juegazo.
0: Juegazo,
1: Mike. Imperdible.
0: ¿Con qué lo vas a ver, Mike? ¿Vas a estar comiendo esa hora una botana?
1: Fíjate que la botana, bueno, sí, pues esa es obligatoria. Me hubiera gustado poder disfrutar de algunas otras bebidas frías, espumosas.
0: ¿Por qué no lo puedes hacer?
1: Porque me toca trabajar.
0: Ah, caray, no, sí, no puedes.
1: Tenemos todavía pendiente de algo de trabajo durante el día, pero no me voy a perder el partido.
0: Pues bueno, ahí está. Noruega contra Inglaterra. Hay quienes dan, obviamente, como favorito al equipo noruego.
1: Yo te doy mi pronóstico.
0: A ver.
1: 2-1.
0: ¿Favor?
1: 2-1 favor Noruega. Aunque el favorito dicen que es Inglaterra, por mucho le calculan hasta que clasificaría con un 60-40%.
0: Es que Noruega...
1: Pero yo Noruega sí le veo...
0: Noruega no es solamente Erling Haaland, hay otros jugadores, Bodegar, por ejemplo, trae dos laterales muy, muy buenos, que a lo mejor no son muy reconocidos en nombre porque van en franco ascenso sus carreras, a la comparación de, por ejemplo, Declan Rice en Inglaterra, el propio Jude Bellingham, que maldito Jude Bellingham nos metió dos goles, pero bueno. Y pues Harry Kane, ¿no?, en la delantera.
1: No descartamos un empate, pero esto
0: es tiempo complementario.
1: El tiempo se puede definir en el tiempo extra o en penales.
0: Fíjate que me voy por Inglaterra, aún y con que nos haya derrotado.
1: ¿Sí?
0: Me voy con Inglaterra. Yo digo que este jugador Gordon también, que nos hizo mucho daño.
1: Lo que pasa es que yo quiero desquitar el coraje que les traigo.
0: Tú sí, de plano.
1: Sí, sí.
0: No, y medio país le va a ir a Noruega hoy,
1: claro,
0: ¿eh?
1: Claro, claro.
0: Yo no soy de esos. Yo digo, si nos ganó Inglaterra, nos ganó bien, ¿no? Nos ganó bien.
1: Bueno.
0: Pero ese es mi pronóstico. Yo me voy por un 2-1 a favor Inglaterra.
1: Ya.
0: Y más tarde, ¿qué te parece para cerrar la noche, el día?
1: Sí.
0: Argentina contra Suiza.
1: ¿A qué hora es ese?
0: Ese es a las 8 de la noche. Perfecto. ¿Ya estarás en casa, Mike?
1: A horario aquí en
0: la frontera. Sí, de horario de la frontera.
1: Perfecto, sí.
0: Ahí sí, bebidita ahí espumosa.
1: Sí, cómo no.
0: Ahí está. ¿Algún marcador o un pronóstico?
1: Fíjate que ese no... Bueno, definitivamente no le voy a Argentina.
0: Oh,
1: pues sí sería 1-0 Suiza.
0: 1-0 Suiza.
1: Complicado, complicado, pero sí.
0: En los últimos dos juegos, Argentina ha venido de atrás con con mucho esfuerzo y ya ha logrado
1: obtener el triunfo. Y pues con toda la polémica que rodea a Messi, esperemos a ver qué sucede esta noche.
0: Esta noche. Y esta mañana conoceremos, bueno, para esta noche conoceremos ya a los cuatro semifinalistas. Ya para finalizar, Portugal tiene nuevo técnico. Jorge Jesús fue presentado oficialmente ya como nuevo director técnico de la selección de Portugal, luego de la salida del antiguo timonel, luego de la eliminación de Portugal del Mundial. Es la información de los deportes.
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0: En dos minutos serán las 9 de la mañana. Nosotros llegamos al final de esta primera emisión de Radio Zócalo Noticias, periodismo de verdad, en este sábado pleno fin de semana, 11 de julio del 2026. Nos despedimos y le agradecemos, por supuesto, el favor de su atención, don Carlos Desmo, gracias, buenos días.
4: Muy buenos días, feliz fin de semana.
0: Miguel Ángel Pérez Ruiz, gracias, buenos días.
1: Gracias por haber estado con nosotros. Recuerde el pronóstico del tiempo para el día de hoy y cargue el paraguas, de ser necesario, es importante que lo traiga en el coche o lo cargue consigo.
0: Y atento a los comunicados oficiales de las autoridades, ¿eh?
1: A las autoridades oficiales. No esos que se creen meteorólogos.

0: los facebookeros que dicen que viene una tromba y que no sé qué. No, no, no, no alarmen. De verdad, guíense mejor por la autoridad oficial.
1: Efectivamente. Agradecemos también en esta mañana a nuestra compañera Rubí Chávez en control de audios de Dinámica Auditiva, su servidor Ángel Robles. Les dice gracias, buenos días, con permiso, que tenga un excelente fin de semana.
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1: Buenos, buenos, buenos, buenos días, bienvenidos a la 92.9, la Super Estelar, la estación de la raza en este sabadito 11 de julio 2026. Les damos la bienvenida a su amigo Tony Martínez al micrófono en esta bonita mañanita. 28 graditos, 9 de la mañana con 24 minutos. Les damos la bienvenida y les recordamos, como siempre, aquí los teléfonos en el cabinón de la Super Estelar, el 877-131-2499 para sus mensajitos de WhatsApp, el 877-131-2499 y la línea directa, el 877-772-5844, 258-44. Y aquí vamos a andar echándole ganitas en esta bonita mañana de sabadito, sabadito alegre. Sabadito de Super Estelar. Así que bueno, ahí están abiertos los micrófonos, el Super Watts, para toda la racita que anda en sintonía en este sabadito, sabadito musical. Y bueno, para iniciar este sabadito, vámonos con una rolita de la descarga colombiana, el Gato Malandrín. Ahí para todos mis carnalitos, los taxistas, mis gatitos, un abrazote para los del Miau, el gato Malandrín.

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4: Buenos días. Continuamos, 28 graditos la temperatura. Y bueno, por este lado vamos a darle los buenos días a todos los chaparritos ya en sintonía. Dice por este lado también: buenos días, Tony. Saluditos, porfa, para las niñas Daniela, Aimé, Lugo, que el miércoles cumplió 5 añitos. Ah, muchas felicidades. También para Kendra Ainara Lugo, que cumplió 11 el jueves y hoy cumple añitos Irem Lugo, que los queremos, las queremos muchotote, que son las niñas más lindas del mundo mundial. ¿Qué hubo, le papá, eh? Ahí están para las princesitas. Oye, pues se las aventaron todas en una semana. ¿Cómo estuvo el rollo ahí? Dice, te estamos escuchando acá por el lado de la Benito Juárez. Estamos acá con las tortillitas de harinita y las gorditas, papá. ¿Qué hubo, eh? No, pues... Bien, un abrazote. Dice, pon una cumbia, por favor, para que salgan rapidito los guisotes aquí. Aquí están las niñas conmigo, al pie del cañón. Gracias, que tengas excelente y bendecido día. Ahí la racita, no, hombre, no. Oye, pero ¿cómo le hicieron? A ver, todas en la misma semana, para mí que es plan con maña, fíjate nomás, ¿eh? Hay que planear bien el acá, mira, todas en la misma semana, hay que matar tres pajaritos de un solo tiro. Muy bien, ahí felicidades ahí para Daniela Aimé, para Kendra Ainara y para Irem Lugo. Saluditos para las princesitas, claro que sí. Y bueno, pues ahí para toda la racita de la 92.9. ¿Dónde están las mañanitas? A ver, para todas las princesitas que están de manteles largos, muchas felicidades. Y para toda la raza que anda en sintonía y que está festejando hoy su cumpleaños, muchas felicidades. Y bueno, para todos de un bolón ping-pong, las mañanitas ahí para los cumpleañeros en este sabadito 11 de julio 2026, por favor.

Pues ahí están las mañanitas para todos los cumpleañeros en este sabadito 11 de julio. Y bueno, vámonos con una cumbia para toda la raza que anda ahí elaborando, echándose las tortitas de harina, los gorditos, papá, en este sabadito hermoso, sabadito de súper.

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1: Ahí estamos, saluditos para todas las princesitas que están de manteles largos en este mes, claro que sí. Y también para la racita de este lado que anda por acá, Damián Guerrero Chávez allá en las Américas, un saludito. Muy buenos días también ahí para los chaparritos Pérez, ahí para Jordán, Nicole y Coque. Y para mi carlito Jaime y Paco allá en la Vicente Guerrero en las cuevas, un saludito para todos ellos. Ángel, Daniel, Fernanda, también para Pedro César, Pablo Estrada Barrientos, saluditos para ellos. La tremenda Samantita, ahí la hija del Barbas, también saluditos. Y bueno, Damián Tapia García, allá por la Teotihuacán, saluditos también al Chaparrito, a César Antonio III, el Mini Chocolatito, a Mayrín y Meredith Calamaco, allá por la calle Ancha, las chaparritas de mi buen amigo Mario Calamaco y Edith Gaitán, un saludito para ellos. A María Oviedo de la Cruz, también para Miguel Alexander y Nicolás Oviedo de la Cruz, Angelito de la Cruz Guardiola, Isabel y Fabiolita allá por el lado de Noblasi, a Ruth, la mini Ruth, ahí la chaparrita de mi carlito Francisco Hidalgo, el Caniquín, Alexa, Anaí, a Gael, a Eric Gonzalito Quintero Jr., también para Brenda y Fernandita, un saludito ahí para toda la raza que anda en sintonía, Mateo Torres, Carlos y Luis Felipe, el tremendo Yael, el nieto ahí de José Antonio Manrique, Ciorale Villanueva, hasta Yosha, Texas, Sofía Lisset, la princesa del Brody Sánchez, y también para el tremendo Lian y Alex, los mini peletitas, un saludito, y la princesa de mi carrito Carlos Viera, ahí para Lía Atenea, el tremendo Sebastián, el hijo del frijolito Luis Reyes, ahí saluditos para toda la raza de Bendix. Y bueno, dice por este lado, mi Tony, aquí anda el Barbas. Dice mi Tony, dile al pintor del Montacán que ya se ponga a trabajar porque ya va a llover, ya va a llover. No, hombre, Carlito, esperemos que llueva, pero ahí con la racita de Montacán, dudo mucho que vaya a llover, compadre, porque ustedes están, pero bien tremendotes, bien tremendotes. 28 grados, 9.37, viene cayendo Francisco, mi Carlito, el tremendo comandante Bujía. ¿Qué onda, Carlito?
2: Buenos días,
1: ¿cómo andamos?
2: Saludos para toda la raza, saludos para mi compadre Julio Perales.
1: Mi tremendo Julio.
2: Marachi Rodríguez, saludos para el primo Olivera. Ahí para Noé, ahí anda Noé Rivera ya, oyendo la radio. Anda en la chamba, ahí saludos ahí para Cano Robles, para Berni. Bueno, para toda la raza, compadrito.
1: Ya está, mi tremendo, mi tremendísimo comandante Bujía, saluditos, y nos vamos con una rolita para ver si estamos listos. Es fin de semana, Carlitos, fin de semana, fin de party.

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4: Continuamos, sabadito, sabadito alegre, 28 graditos. Dice por acá, no hombre, carnalito, ahí los de Montacán, por culpa de ustedes no llueve, pues nomás se andan picando las costillas. Y todavía le echa la culpa al pintor. Ah, tremendito, el tremendo Barbas. Dice mi carnalito Manuel, coméntame, carnal, no sé a dónde se ha reportado, no se ha reportado papi suegro Martín Franco. Carlito Martín Franco Esquivel, ¿dónde andas? Estamos esperando mi Carlito Manuel. ¿Dónde está el desayuno, Carlito? ¿Te nos quedaste dormido? ¿Qué onda? Ahora sí, estás fallando ahí. ¿Dónde andará? ¿Dónde andará mi Carlito? Ahí el tremendísimo Martín Franco Esquivel. Un saludito para él, para toda la familia, esperando se encuentre muy bien. Y ahí andas pendiente con el desayuno del suegro de oro. Ahí para el yerno más amado. ¿Quién anda por este lado? A ver.
5: Muy buenos días, mi Tony. Muy buenos días. ¿Cómo saludos andamos? Para todos tus reescuchas desde la A hasta la Z, dijera el señor Noé Rivera. Que andamos echándole ganancias, mi Tony. Echándole ganancias. Ahora sí, onda? A ver si sale por ahí 5 de té, mi Tony. 5 de té con el tropicalísimo Apache.
4: Ya está la calabaza. Ahí las ponemos con las viejitas, pero bonitas. Ahí las andamos buscando ya las rolitas. Nos vamos también por este lado, mi tremendo Chuy Rodríguez, el montonero mayor. Un saludito. Nos vamos con algo de Los Ángeles Azules y Melissa Robles. Mi nuevo trauma, esta rolita para toda la banda. 28 grados, 9:44.

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7: Dice por acá nuestro amigo Maribel, ya despertando, después de estar oye, ya van a ser las 10, ingratota, y apenas te andas levantando. ¿Qué es eso? Buenos días, Margarita, ¿cómo estás? Nuestra amiga Margarita, bueno, nuestra amiga Maribel, pero ya le vamos a poner la Margarita, porque no, hombre, se levanta con un ánimo. Dice, pues no dejas dormir a un hombre, que si trabaja uno toda la semana, tiene derecho a descansar, dice mi amiga. No, pues bueno, ¿qué le podemos decir? Levántate, mujer, ¿dónde están las tortillas de harina, hombre? Aviéntate unas de Yesenia de perdido. El desayuno, bueno, ya va a ser comida, ¿cuál desayuno? Mi cubanito, ¿cómo andamos, mi cubanito? Bienvenido a tu casa.
8: Buenos días, mi Tony.
7: Buenos días, mis amigos los taxistas.
8: Mi amigo Tony Martínez.
7: ¿Qué onda, carnalito?
8: Un saludo y un abrazo de parte del 17 Arturo Jiménez, Seguritaxi.
7: ¿Ya está todo?
8: Un saludo para ti, para todas las radioescuchas de la Superestelar. Y para tu familia, y para toda la familia de la clica. Aquí andamos, Tony, en la rehabilitación.
7: ¿Es todo?
8: Aquí andamos, un saludo, ven un abrazo para todos los taxistas del mundo mundial. Aquí andamos, Tony, aquí andamos.
7: Es todo, mi cubanito, lo bueno es que andamos, carlito, andamos ya andamos bien peinados acá, tirando rollo. Dice mi amiga Brenda García, ya en el 28 de junio para toda la raza, dice, buenos días, Tony, excelente sabadito, saludos, bendecido día, así es, para toda la racita de la 92.9, para mi amiga Brenda. Y bueno, para toda la racita que está ya despertando, sin raspar muebles allá por Valle Poniente, ya saben de quién hablamos. Oye, hablando de eso, ¿dónde anda mi amiga Lupita Reyes también? A ver, ¿dónde andará? Con eso de que ya se enojó con el Kikín, yo creo que ya anda dormida también. Ya no se levanta. 9:50 para los que andan desvelados. Vámonos con algo del conjunto. Perdoncísimo. Vámonos a algo con esto de Norteños de Ojinaga. ¿Cómo pude enamorarme de ti? Aquí en la 92.9. Sabadito, 9:51. Sabadito, 11 de julio, papá. 29 graditos. Levántese, que está bonito el día, papá.

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1: Continuamos 9:54 de la mañanita, sabadito 11 de julio. Hombre, Carlito, les tenemos unas noticionas, pero más luego, Carlito. Ahí para toda la raza. 9:54 de la mañana. Dice por este lado, no, mi Martín Franco está fallando, mi Carlito. ¿Dónde andas, Martín? ¿Dónde están las gorditas, hombre, Chihuahua? Pobrecito, mi Carlito Manuel, allá me lo tienes. Deja tú un, hombre, la solitaria, compadre, la solitaria. Dice Tony, dice el pintor de aquí de Montapacán, que si le puedes complacer con una cancioncita de Karim León, de compas, es que le gusta mucho esa, cuando anda junto conmigo, dice el Barbas. ¿Por qué será, Bárbaras? A ver, Barbarino, se me hace que ahí hay hay secreto en la montaña,
2: Secreto en Montacán.
1: Y saluditos para mi compita Houston. Dice, buenos días, compita Tony, compa Houston y Jesús Otero, a la escuchita de la 92.9 en la trabajación. Saludos para todos los radioescuchas de la 92.9. Arre Lulú, ahí te encargo una cancioncita para mi carralito. Dice, y si quieres, y si se puede, ahí algo de JLB. Claro que sí, carnalito, ahorita te lo buscamos ahí con las viejitas pero bonitas. Ahí dijo que él, ahí te la acomodamos, ahí te la acomodamos. Suavecito, suavecito. Mira nomás que viene cayendo. Nomás que no empiece con los chistes, mi Checo, porque entonces sí. Ahora sí, mi Checo, es sabadito alegre, sabadito musical.
3: Todo tranqui.
1: Morris. ¿Qué onda, carnalito?
3: Saluditos para toda la racita de la 92.9. Y toda la racita de ahí de pistas y para parte del Checo.
1: Ahí está, mi Checo. Claro que sí, Carlito, ya sabes. Muy buenos días.
3: Todo tranqui, Morris, mi Tony. Bueno, buen turno.
1: Hoy no hay chiste,
3: Hoy sabadito. Aquí lo estamos pasando con la familia.
1: Es todo
3: ahí
1: un abrazo.
3: Pendientón. A ver si al rato te aviento unos chistesotes, mi Tony.
1: Señor, ¿por qué, señor? Dios mío. No, Checo, por favor, no, Checo. Buenos días, Carlito, bendiciones ahí para toda tu familia, qué bueno que la estés pasando con ellos en este sabadito sabroso. Y dice mi Carlito Noé Rivera también acá en Odessa. A ver, ¿qué dice mi Carlito? Bueno, ahorita checamos qué dice mi Carlito Noé ahí con los mensajitos, mientras nos vamos con algo de Arturo Buenrostro y claro que sí, el poder del norte. 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
1: Ay, borrada, borrada. Oye, hablando de borradas, un saludito para mi amiga La Borrada, allá en la colonia Periodista. Un abrazote ahí para Diana Faz, nuestra amiga, para su chavalón, el tremendo, tremendísimo, mi carralito. Un abrazote. Dice por acá, a ver, ¿qué dice mi carralito? Ahora sí, ¿qué onda? A ver, comenta, comenta.
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1: Oílo nomás, ¿qué huele, papá?
3: ¿Qué paría, mi Tony Boloni?
1: Naranjas.
3: ¿Cómo andamos? ¿Cómo?
1: Al millonzote.
3: Aquí andamos. Haciendo piticlines.
1: No, hombre, lo que andas haciendo tú es otra cosa.
3: En sabadito, Un saludito aquí para mi compañero Rey, alias el cubanito.
1: ¿Otro cubanito?
3: Para todas las chicas guapas, hermosas de ahí, de Acuñita la Bella, que no.
1: Ah, mil amores,
3: Que no, ¿qué, Oseagüita?
1: No, ¿cómo crees? ¿Qué onda? ¿Qué onda?
3: Sin de esta, sin que se ofenda a nadie, que no. ¡Ánimo al cuadro!
1: Así es, al cuadro.
3: No vas a empezar, chico, por favor, en caridad de Dios. No vas a empezar, chico.
1: No, hombre, mi chico.
3: No.
1: Está bien peligroso para los chistes, mi compadre.
3: Me afirma, mi Tony.
1: ¿Sabes que sí?
3: ¿Y andamos? Pareció buena el agua y pues su piqui. Se mamó el becerro anoche y pues su pinflo. Nomás un dojecito, nomás así nada, pitaditas azules.
1: Ya sé.
3: Hablando.
1: Aquí andamos, el millonzote.
3: Pendientón.
1: Y bueno, vámonos con un rolón, hablando de pendientón, vámonos con algo de lo viejito pero bonito, los Marineros del Norte, y estos son nada más ni nada menos, ahí para toda la raza, las Isabeles. Oye, un saludito para mi amiga, doña Rosy y don Mario, ahí saluditos para toda la raza que anda por aquel lado. Mis amigos los choferes también, el Chilo, el 15 de los Rojos, mi carralito, un abrazo. Ahí para mi carralito, el Pato de la Pinta, y para Lunita, su princesa, un saludito. A Pancho López, el señor oficial, el cubanito, que ya anda en sintonía también. Mi Roger Samarripa, camión 68, un saludito. Ahí para el Super Toño también, y para Yuli, su señora. El tremendo Javi, el 74. Y bueno, ahí para Flor Guatanave, mi Chilo, mi carrito Chilo, el 15 de los Rojos. La Asociación de Chicas Guapas, ahí para las dos Marías, las dos Anitas. También para doña Lucy, la Gaviota, un saludito. A Verónica, Cristi Ledesma, Laura, a Leonor Aguilar, también para Minerva, Dulce, la Merry, un saludito. Mi carrito, el tremendo Eduardo Vega, el tremendísimo Tron. Saluditos. Oye, hablando del rey de Roma, viene por acá y se asoma, mi compadre.
4: ¿Qué onda, Tony Boloni?
1: ¿Qué onda?
4: Buenos días. Bendecido día para ti, mi hermano.
1: Gracias.
4: Dándole ganas a la trabajación, mi Tony Boloni.
1: Despertando.
4: Aviéntaselos. A Tony le gusta que se los avienten los chistes.
1: No, dijo que él. No, hombre, ahorita Calmantes Montes. Oye, hablando de Calmantes Montes, vámonos con esto de los Marineros del Norte. Nada más ni nada menos, las Isabeles. Ahí para toda la racita que anda en sintonía, 29 grados, 10 con 7 minutitos.

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1: Ahí estamos, dice por este lado, saluditos a la tóxica, allá este, saluditos en el estado de Nayarit, ya anda en sintonía, y ya peleando mi Carlita, peleando, anda con todo el ánimo. Un saludito ahí para nuestra amiga Carla Castro, Carla Daniela Castro, a ver cómo nos va, dijo lo otro, claro que sí. ¿Qué onda por este lado? El tremendo Chuy Rodríguez, el montonero mayor, ¿qué onda, Carlito?
2: Ya no es novedad, señor Noé, ya no es novedad con usted, ya no es novedad que se mame el cerro.
1: No, ya se va, está tremendo mi tremendo Noé, ahora sí que está tremendo Noé. Saluditos para Julio Perales y Rosy Esquivel, un abrazote. ¿Cómo andamos, Carlito? En este bonito sabadito, ya iba a decir domingo, no te digo. No te digo, andamos perdidos, hombre, andamos perdidas. ¿Qué onda, Carolito?
3: Ájale, mi Tony, mi Super Tony. Un saludote, mi Tony, para mí, para Julio Perales y para mi esposa Rosabel Esquivel. Ahí te saludamos, mi Tony, desde el trabajo. Saludos, mi Tony. Ahí estamos. Un saludo para todos mis compas, mi Tony. Para todos, sin excepción alguna. Échale, mi Tony.
1: Con ya ganas.
3: ¿Qué se te quiere, pelado?
1: Un abrazote, ya sabes.
3: Un saludote para Chuy Rodríguez, el montonero mayor. ¿Cómo amaneciste, apa? ¿Cómo amaneciste?
1: Anda, mi carnalito, al millón, el tremendo Chuy Rodríguez, desde la mañanita, ya apuntadito, mi carnalito. ¿Qué onda, Ira? Hay tacos.
2: Andas contagiado nada más, Tony. ¿Qué? Andas contagiado. Saluditos, señor Julio Perales.
1: Ya sé. Saluditos. Vámonos con una rolita para toda la raza de la 92.9. Es que andamos medio malitos de la garganta. Yo creo que me voy a aventar un té. Pero que sea un té, un 5 de té.

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1: 10 de la mañanita con 15 minutitos. Sí, saludito para toda la raza que anda por este lado, ahí nomás trajinando, mis compadres, laborando, claro que sí. Ahí para toda la racita. No, hombre, mi carrito, no te vayas a llevar los cables, ingratote, no, hombre. No. Qué onda por este lado, el chocolatito? ¿Qué onda,
2: Carlito? Buenos días, mi Tony Boloni, un saludito de aquí de parte del Fred Chocolatito.
1: Oye, saluditos, saluditos, ¿qué onda?
2: Saludito,
1: ¿qué onda?
2: Un saludo especial para mi nieto, César III, César Antonio Candela Rivera.
1: Ahí está, César Antonio tercero. Candela Rivera, tercero.
2: Cumple 5 añitos el día de
1: cinco
2: mañana.
1: 5 añitos.
2: Unas felicitaciones ahí y unas mañanitas ahí, por favor.
1: Hijo de
2: gracias, buen día, saludos.
1: Buenos días, ya pusimos las mañanitas, pero no te preocupes.
2: Saludos ahí a la,
1: a
2: los...
1: A ver. ¿A quién,
2: César
1: a quién?
2: Primero y César Segundo.
1: Ok.
2: Que es mi consuegro y mi yerno.
1: Ah, Barberillo, mi Barberillo.
2: Nieto, tercero. Cesarín.
1: Ya está, Carlito. Claro que sí, me dijo, ya me puso las mañanitas, pero ahí van para el chaparrito, ¿eh? A última y nos vamos.

0: Hombre, no, ya son exactamente las 10 con 17 minutitos. Dice por acá, ¿quién anda por ese lado? A ver. Dice la tóxica. A ver, ¿qué dice la tóxica? Dice, ando bien ricolino, el calorcito allá en Nayarit, está caliente, está caliente. No, aquí está fresquecito, 29, bueno, para nosotros 29 grados, es como andar así bien fresquecitos, como si fuera primavera.
1: Hola, hola, mi Tony.
0: ¿Qué onda, mi Junior? ¿Cómo andamos?
1: Y no nos vamos.
0: ¿Es todo?
1: Junior. Saluditos para todos mis compas de la mañana y para todos los que tienen las bocinas bien altas y alteradas en nuestra bella cuña, mi Tony. Échale, mi Tony, que aquí andamos por todas las 5-7 agarrando señal apenas. Pero aquí andamos en la buena escuchita, mi Tony.
0: ¿Es todo, mi Junior?
1: Ahí cargo una cancioncita, la chiquilla cariñosa, ahí para mi Noelia, mi Tony. ¡Échale, mi Tony!
0: Ya está, mi tremendo Junior.
1: Ahí para el vaquerito 4, compita Naya. Pa' todos, pa' todos. Y hoy jugamos.
0: Hoy juegan, hoy jugamos. Órale. Ah, qué bien, qué bien.
1: Mi Tony. Échale, mi Tony. Saludos a mi bella cuña y pura 92.9.
0: Ya está.
1: La que corre por mis venas.
0: Vámonos. Exactamente, las el viejitas, Junior, pero bonitas, mi Junior. Vámonos con esta rolita para toda la raza. JLB, agüita de coco.

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2: Ahí andan las viejitas, pero bonitas, hablando de viejitas, pero bonitas, ¿dónde anda la abuelita, hombre? ¿Dónde andará? ¿Con quién se andará paseando? Dijo que el hombre cambia de... cambia de galán como si cambiara de calcetines, todos los días trae uno nuevo, ¿qué es eso? Un saludito para toda la raza que anda allá por la 28 de junio, mi amiga doña María Antonia, un saludito. El pronóstico del tiempo, carritos, en este sabadito sabroso, hay 60% de probabilidades de lluvia el día de hoy. La temperatura estará oscilando entre 36 grados y 24 grados. Y bueno, pronóstico a partir de las 2, carritos, es cuando hay más probabilidades de lluvia. Es cuando sube de 30 a 40% de probabilidades de lluvia. Así que ánimo, a partir de las 2, de 2 a 5, ahí va a estar el meollo del asunto para la racita que le tocó lavar. Yo ya me salvé, carritos, ahora sí que mi señor, no, lo va a decir, cielo, discúlpame, pero hoy no lavo. Hoy no lavamos porque a lo mejor llueve, a lo mejor llueve. Hoy me salvé. Dice, saluditos para la raza de este lado. Dice, buenos días, un saludo para las gorditas acá en La Porvenir, que andamos con todo el fuá, saluditos. Dice, y en La Porvenir suena la 92.9 para todas las gorditas allá de La Porvenir, un abrazote. Gracias por estar en sintonía. Dice, buenos días, ¿podrías decirme el pronóstico del tiempo? Porfi, saluditos. Alejandra allá en Los Altos. Ya, pues ahí lo acabamos de decir, ahí para la racita, 60% de probabilidades de lluvia. El pronóstico es que a partir de las 2, de 2 a 5, aumenta de 30 a 40% de probabilidades de lluvia. Así que ánimo, Rosita. Son exactamente las 10:28 y viene apareciendo Francisco Hidalgo, el Caniquín. Saluditos, ¿qué onda?
3: Saludos cordiales para toda la raza que está a la fin, escuchan Super Estelares, Caniquín por San Alberto. Felicidades a todos aquellos que cumplen años, son los deseos del último de todos sus amigos que viene siendo Caniquín. Buenos días todavía.
2: Buenísimos días, carrito, ¿qué andamos?
3: Saludos para Ramón Vázquez.
2: Ramón, ay, aquí, Ramón.
3: Ciudad de Acuña, Coahuila.
2: Órale.
3: Ya por está. Ahí está mi... peor en nada, Rosa María Vázquez, la dueña de mis hermanas.
2: Ay,
3: para Ruth, para Camila, para Memo y para yo, Caniquín.
2: ¿Y para tú?
3: Ay, saludos para el Junior, que por ahí anda raudo y
2: verdad. Ay, Michelo, ya te hueché, Michelo, ahora sí te hueché. Michelo, ahora sí te hueché, no, es que de repente me agarran comiendo, papando moscas aquí, hombre. Pero bueno, ahora sí te capotea, carrito. Saludos a ti, para ti, toda la raza. Vámonos, una rolita para toda la racita de las viejitas, pero bonitas, del grupo Flash. Nos vamos con un besito, así de esos, de los de Acaira. Besito de chupetón.

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6: Continuamos, sabadito 11 de julio, saluditos ahí para la raza de mi de Del Río, allí para el tremendo Chavo González, ahí en el Team Shop, mi carlito, mi buen amigo Gerardo Marrufo y Dale Marrufo, ahí en Del Río, Texas, también para Ángel y Jesús Marrufo, un abrazote, Marco Castañeda, Mario Castañeda, allá en Avelin, mi carlito Cano Robles, el Chis Chas, ahí para Rosalía Saldaña, doña Petra Medina, y también para Jesús Rosales, Ale La Chucha, allá en McAllen, Arturo Moreno, mi carralito, mi tocadito mayor, José Antonio Manríquez y Aurelio Villanueva, y está Joshua Texas, toda la recita de aquel lado, el Junior y su amorzote Noelia, claro que sí, mi buen Julián Gavia, un saludito al señor de las canas, y para doña Merry, su amorzote, Jesús Soto, también para Mari, mi amiga Mari de Del Río, un abrazote, para Guillermo Sánchez allá en Oklahoma, Juan Sánchez acá en Del Río, y también para Mario Vázquez, dice mi carralito el Houston. Buenos días, mi compita Tony. Saluditos ahí para Otero y a la escuchita. Dice, oye, pura crema lagunera, con esa es la de Apache y con la de JLB. Luego, aventando herramientas y a ponerse a marcarla, mi Tony. Saluditos. Gracias. No, hombre, se me hace que ya lo que andabas queriendo agarrar vuelo para irte a bailar, ¿verdad, ingratote? Muy bien. Ahí para mi carralito, el tremendísimo compita Houston, allá en Houston. ¿Qué onda, mi chilo? ¿Qué onda? ¿Qué pasó? A ver, suéltate.
7: Buenos días, carnal Leo, aquí voy a pasar por enfrente, aquí voy
6: sí,
7: a pasar.
6: Sí, te guaché. Ahora sí. Es todo. Ahora sí andaba, ojo pispireto. ¿Cómo andamos, padre? Andamos machizote, mi buen Julio Perales, con toda la actitud, tirando rollo aquí. Y guáchale nomás, andamos tan alegres que traemos hasta las campanitas aquí con el grupo Liberación, ahí para toda la racita que anda en sintonía de la 92.9. La Superestelar, campanitas de cristal.

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2: Decime, compadrito, por este lado, mi carralito. Ya me hago el agua acá por qué. Dice Carlito, ya me hago del agua acá por Ozona y por el Juno. Yo quiero tres gorditas. ¿Qué huele, papá? Tres gorditas nomás. ¿Qué onda, compadrito? A ver, ¿qué pecho? Ok, vámonos con un rolón porque hay llamada, papá, hay llamada.

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9: Así es, la Super Estelar 92.9, más super que nunca. Aquí andamos, dice por este lado mi Carolito. A ver, ¿qué onda? ¿Qué decía mi compadrito antes de que nos cortaran? Dijo que él.
10: Sí.
9: Andaba bien tilín, mi Carolito. Ahí en el caminito, saludos. Ahí para la raza, el tremendo Josh, saluditos. Oílo nomás, ¿qué hubole? Bien enfiestado en el caminito, mi carralito. Así debe ser. Hay que aventarnos el sabadito bien alegre. Ahí en el caminito, mi carralito, a baile y baile, ¿qué hubole? Como debe de ser, compadrito, ¿eh? Ahí para toda la bandita, dice por este lado, saluditos para Mari Gavirio, de parte del Chocolatito, que está en sintonía, y saludos para los radioescuchas de la 92.9, la estación de la raza. Hasta la Mission Ranch, Texas, una rolita ahí de la rodilla, claro que sí, ahorita en un ratito, nomás que salgan las viejitas, pero bonitas, ahí para la raza, mi amiga Lidia Ortiz, allá en Nueva Rosita, muy buenos días, aquí amaneciendo con todo el ánimo, la racita de la 92.9, mi Carlito Chavo González, allá en el Team Shop, dice Tony Bolones, saludos, el Tigre de Del Río, saluditos, mi compita Naya también, allá por Lerdo y Victoria. ¿Qué onda, Carrito? ¿Cómo andas?
11: Buenos días, mi Tony, buenos días, aquí andamos en Lerdo y Victoria, ya sabes.
9: Así es, mi Carrito, bailando y cocinando, mi Carralito, allá en Lerdo y Victoria. Dice, no se crean, es que no entendí. Dice, bueno, un piquito. Ah, ya entendí. ¿Qué dice? Agárrense a besos. ¿Qué pasó? El Chilo que está llamando quiere saber cómo amaneció. Ah, los celos. Esos tremendos celos. No, ya está mi tremendísimo Julio Perales. Es puro cotorreo, Carlito. Ya no la sabemos. Oye, pero hablando de eso y del otro, dijo que él. Vámonos con una rolita, algo bonito, pero viejito. Allá, del otro lado. Del otro lado del sol, papá.

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1: Y arriba. Continuamos, 10:54 de la mañana. ¿Qué onda, mi Noé? A ver. ¿Cómo andamos, Carlito? A ver, ¿qué dice mi Carlito Noé? Suéltate,
2: Carlito. En media milla. Aquí andamos. Con dirección a...
3: Un saludo hasta Rancho La Filosa.
1: Hasta La Filosa.
2: Con dirección a Farm to Market 2401 East.
3: Cuñadote Olvera, ¿qué no?
1: Ya okay. Está. ¡Eh! ¡Noé! ¡Qué
3: hasta La Filosa!
1: ¡Hasta La Filosa!

0: carnadita.
1: Claro que sí.
0: Cuñado Turbe.
2: Continúa por Farm to Market 2.
1: Ah, tremendo, ¿no? Te están diciendo que voltees para el otro lado y tú, necio, que le das para la izquierda, ingratote, no te digo. Buzo caperuzo, hombre, vas, ¿para dónde andas? Te andas perdiendo, ingratote, ¿eh? Dijo que el GPS te manda para la casa y tú te menos desvías, ingratote, ¿qué es eso? Así no, así no. Vámonos con una rolita para toda la raza de la 92.9, exactamente 10:55 y nos vamos porque esto se va a poner sabroso.

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1: Encontramos exactamente las 11 de la mañanita. Noé, hazle caso al GPS, ingrato. Dígame nomás, no, mi carralito, ¿qué onda?
2: Mira cómo anda el cubanito rey.
1: No, mi cubanito, ¿para dónde lo llevas, ingrato, Te dice el GPS, ¿para qué lado? Y tú, necio, para el otro lado, es para la izquierda, no, es para la izquierda, por favor. Cubanito, abusado, quién sabe para dónde te quiera llevar, carralito, Así se hacen los chismes luego, lueguito.
3: Tony.
1: ¿Qué onda, mi Junior? ¿Qué yo?
3: No, mi Tony, no, mi Tony.
1: ¿No qué, no qué?
3: Los temerarios.
1: Ah, los te duermes.
3: Me voy a cortar las venas, mi Tony.
1: Pero con lechuga, por favor, con lechuga.
3: Los temerarios.
1: Ahí quedaron.
3: ¡Chale, mi Tony!
1: Eso, mi Junior, aquí andamos. Un abrazote, abusado, no vas a estar como Noé, que te manda el GPS para la izquierda y tu necio para la derecha. No, no, a decirme, Junior, es que todos los caminos me llevan a Noelia, ¿a poco no? Pillinzote. ¡Ay! El amor. ¿Qué onda, mi buen amigo Francisco Hidalgo, el Caniquín?
4: Saludos, Noé, saludos, bendiciones de la parte de la familia Hidalgo Vázquez de San Alberto, Noé. Pásala bonito.
1: Saluditos, un abrazote ahí para el Master Bruno Salas, ahí, ahorita alcancé medio aguachar, pero andaba comiendo, dijo que él, no tengo que de repente me agarran, papando moscas, y luego dijo que él, no me traje los binoculares para acabar de bailar. Vámonos con unas rolitas y saludos, claro que sí, para Meño Gómez, el Houston que anda en sintonía, mi negrito de Oklahoma, la familia Martínez Celedón, allá en el Rancho El Diamante, compita Nava y los bandoleros de la Saitel, compita Juan Avita, saludos a Omar Hernández, el Potrillo, Juan Peralta y Doña Zoila Galaviza ahí en el barrio San Felipe, mi carralito el Barners, allá hasta el sur de Carolina también, Julio, ahí el tremendo Julio García, en Rizal, Texas, ahí para su señora esposa Delvi Álvarez, Graciela Álvarez, en el Junior Restaurant, un saludito para toda la banda, Efraín Puga, el gallo mayor, a José Idelia Salazar, aquí en Del Río, Texas, un saludito, también para Mari Tobar, y Eric Pérez, allá en Fort Worth. Y bueno, vámonos con más rolitas. Aquí, álgame Dios, mira nomás, qué chulada de día. Saliendo el solecito, 31 grados, papá. Y saluditos para la banda de Montacam, ahí, los Picacostillas, un saludito, papá. Para ti con cariño, dijo aquel. Y aquí andamos en la 92.9, la Superestelar, la estación de la raza.

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1: Dice mi compadrito por este lado, ya no le vayas a la América, Tony. ¿Qué pasó? Vamos, ay. Dice, por eso no llueve. Cuentan las malas lenguas, ¿da? Saluditos a mi carlito Jorge Galván y Yasbet Zapata, señora esposa de Galván, claro que sí. Un abrazo. Mi carlito Víctor Bocardo, allá esté por la Ribera. Un saludito a la raza de la Ribera, a Liliana Cuenca, su mami Soledad Sánchez y para toda la banda. Dice por este lado, un saludito para mí. Ah, gracias por los saluditos, mi amiga Diana Faz, allá en la periodista, y para mi princesita Ares, aquí andamos, para toda la racita, un abrazo. Dice, te mandamos saludos, acá estamos escuchándote, acá en la periodista, un abrazote. Así, qué bonito mi familia, escuchando la radio, lo que usted quiera ver, escuchar, disfrutar, pasar momentos, a veces. Ay, qué bonito es estar con la familia. A veces ni siquiera necesitamos hablar, solamente con estar ahí disfrutando la compañía de los seres queridos. Qué bonito. Y bueno, vámonos con una rolita bonita ahí para toda la familia, sobre todo para los que ya estamos conviviendo con los chavalones y miramos ahí todo lo que es la vida y las etapas de la vida. Un saludito, chaparritos, por favor, tranquilitos, crezcan despacito, despacio, por favor, no crezcas. Ay, Diosito, no crezcas más.

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2: Ahí quedó esa rolita bonita. La fiebre loca, no crezcas más. Ahí para todos los chaparritos y chaparritas. Ah, qué bonito, lo bonito. Dice por este lado, saluditos, mi carrito el Juanjo, allá por la 5 de mayo. Mi carrito, un abrazo. ¿Qué onda, carrito? ¿Cómo andas?
3: El Juanjo, mi Tony, el Juanjo, el de la Meritita 5 de mayo.
2: Ahí está, mi carrito.
3: Estamos saliendo para Pecos. Vamos
2: para Pecos. Primero Dios. Primero Dios.
3: Saluditos y bendiciones, el Juanjo, el de la Meritita 5 de mayo, no hay otro.
2: Es todo, carrito, un saludito y buen camino, ya sabes, un abrazote aquí desde el cabinón de la 92.9. Y nosotros nos vamos con más rolitas, hoy nomás esta rolita también, algo bonito, ahí para todas aquellas personas que tienen un bonito recuerdo en el meritito corazón. Nos vamos con esto, préstame, préstame mi padre, el señor Edwin Luna, y claro que sí, la Tracalusa de Monterrey, papá.
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1: Lo bonito, lo bonito. 11:14 minutitos, 11:14. Un saludo para mi señor padre allá en la Porvenir, la racita de la Porvenir. Un saludo. Dice Javier Covarrubias por este lado, mi Carlito. Por fin sabadito. Hoy cobramos y vamos por unas aguas peligrosas. Anda, barbarote. Estoy trabajando, hombre. Estoy trabajando. No, no tientes, Satanás. No tientes. Estás viendo que muy apenas llegamos a trabajar. Dice por este lado. Llega el señor de las canas. Ahorita checamos los audios de mi carnalito Julián Gavia, porque de repente dijo que él se le suelta el pico, pero ya nos puso y dice: gusano, gusano, ponte una rola de esas de las viejonas. Dice que hoy te doy unos besotes. ¿Qué pasó, compadre? No, hombre, quién te viera, viejío bigotón, no te digo. Por eso se hacen los chismes, ingrato. Te mejor, ya sabes qué. Vámonos a poner una movidota con el conjunto nivel del Bravo. Esto es a mi Julián Gavia. ¿Sabes qué? Mejor sácala. Sácala a bailar.

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6: No, sí, es que Julián, hombre, luego no se peina el vato, se peina con un rastrillo, ¿te imaginas? No, hombre. ¡Ey, qué onda! ¡Ya estamos al aire! ¡Ey, avisen, hombre! No se vaya a enojar mi amigo Julián Gavia. No, no, no, no dije nada, Julián. ¿Cómo estás? Buenos días, Carlito, ¿cómo andamos? ¿Qué onda?
7: ¡Ja, ja, ja, ja, ja! ¡O tu rola, Julio Perales! ¡Barbas tengas! ¡Tu rola y la del Tony Martínez! ¡Acá ustedes que
6: ah,
7: son compas!
6: ¡Se los ote!
7: Forman cuando se avientan una tetate live.
6: ¡No, hombre, calmante!
7: Y la rolita del ¿cómo se llama? Del Barbas y del Cayo, ¿no? También no. Acá los Jesús también son compas, ya tiro uno. Siempre se dedican uno al otro, ¡ay!
6: No, quién sabe. No, no, mi tremendo Julián. Andas desatado, compadre. No, no, no, no, no, no, no, no, no. ¿Qué onda, Noé? ¿Cómo oyes a mi carrito Julián Gavia? El despeinado.
8: Los saludo desde acá, desde el último de sus amigos, Noé Rivera. Acá desde Midland, Texas.
6: Dice por acá mi carrito, sobre lo de las frías, yo no te estaba invitando a ti. Dice, no te estaba invitando, ya ves, y... Dice, yo te estaba invitando a ti. No, me estaba diciendo cómo quisiera ser un día pobre como tú, a ver qué se siente, porque eso de ser pobre todos los días está recanijote. No, ya sé. Ah, mi Carlito Javier. Viene aterrizando también mi Lore. ¿Cómo andamos, Lore? A ver, muy buenos días, Lorena. Lorena Anguiano, en las bellas calles de Ciudad Acuña. Un saludito. ¿Cómo andamos? Ahí saluditos también para Sarita, al Don y a la Doña ahí en las tienditas de las 2X, Gerardo Tamayo allá en San Buena, Coahuila, mi Carlito Anaya allá en Lerdo y Victoria, claro que sí, Lenny Muñoz Ramos, mi tremendo Bernie, saluditos para Bernie allá por el lado de Cedrópolis, a Claudia también saluditos, Humberto, el señor Héctor Lumbreras acá en la sastrería, un saludito, el señor Sastre, un abrazote, a Jesús y Rocío Tijera ahí en la tapicería Iván, saludos. Al buen amigo Gabriel Salas y Bruno Salas también. Mi buen amigo el profe Braulio allá en la Fobiste. El profe Carranza acá en Encinos allá hasta la gringada. El Pelochas, mi Carlito, un abrazo también al Pelochas y para toda la banda que anda en sintonía acá en la zona centro. Mis Carlitos los Boleros, Eduardo Ledesma, un saludito. Y para toda la banda, Juan Ángel Maldonado, el tremendísimo, saludos. Vámonos con una rolita para toda la raza y esto es que es sabadito, Carlito, y neta, neta. Nos ponemos como el señor Tapi Quintero y los Tucanes de Tijuana.

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1: No, hombre, así andan varios, no voy a decir quiénes, pero así se ponen medio... Medio. Saluditos para mi Julio García allá en Russell, Texas. Dice buenos días acá desde el Julius. Un saludito. Y el aparecido. Oye, Martín, ya estábamos preocupados, carnal. Ponte las gorditas, ponte las gorditas.
2: Buenos días, Tony. Que tengas un bonito y bendecido día.
1: Gracias.
2: Un cordial saludo a toda la raza de Colonia Aeropuerto. Y también para todos tus radioescuchas que están al pendiente.
1: Y los Padillas, ¿qué onda?
2: Y para Manuel que está en la tienda de conveniencia. Para mi ahijado Carlos Chan. Hoy tiene bautizo de su bebé.
1: Muchas felicidades.
2: Y para el hermano Alejandro Galaviz, que anda al pendiente también de tu programación.
1: Ahí está, claro que sí, carrito, ya sabes. Un gustazo saludarte, el tremendísimo Martín. ¿Qué onda, mi chilo? ¿Qué pasó?
3: Se me hace que anda más incoherente ahora que no toma que cuando anda.
1: Ya sé, ¿verdad?
3: Es más incoherente, güey, sano.
1: No, ya sé. Es que, como se peina con... Digo que él, como usa de acondicionador talco, mi carnalito Julián, como que esos polvos vienen revueltos, no sé con qué, de repente se pone medio...
4: ¡Saludos! ¡Saludotes, mi tata! Barbas tengas y con ellos te entretengas. mi Tony, ponle la canción, pónsela.
1: Se la voy a poner.
4: Se llama La Sinvergüenza.
1: El lunes se la voy a poner.
4: Ponle la canción La Sinvergüenza. Esa le gusta mucho al Tata.
1: Ya sé, no, está medio alborotado, está medio tres costales. Mi carrerito Luis Malagón, salud mi Tony. Y una de esas, ahí pusimos algo en las viejitas, el ratón ponemos otra, no te preocupes. Mientras nos vamos con una rolita para toda la banda de la 92.9, es fin de semana. Y pues ya es fin de semana, si se enoja la patrona, no pasa nada. De una vez, que me lleve el diablo, papá.

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2: Continuamos ahí con los saluditos para la banda de la 92.9, el tremendísimo Primoroso Olvera y la familia Olvera Figueroa, allá hasta Santa Cruz con Camé Durango. A Maribel, allá por Valle Poniente, un saludito. Yo creo que mi carnalita Maribel ya se quedó dormida otra vez. Es que es fin de semana, carnalitos, por eso. Trabaja toda la semana, se levanta temprano. A las 5 para las 9 de la mañana se anda levantando. Digo, de las 5 de la mañana. Dice Tony, saluditos ahí para el tremendo Julián Gavia. Dice el Barbas, acá andamos en Del Río. Dile al Julián que se moche para las hamburguesas. Dice, préstale para que pague las hamburguesas al tremendo Julián. Hoy, ahí te están hablando, hoy, qué chetón te hablan. Que te ponga la del Puebla. Que no seas tacaño. No, mi carnalito, lo que sea, cada quien es dadivoso.
3: Aquí andamos, mi Tony.
2: Es todo, gracias, mi Juan.
3: Aquí andamos.
2: Mi Juan Anaya, allá en Lerdo Victoria,
3: mándame
2: mi carnalito.
3: Mándame saludos para el compa Chilo.
2: Al Chilo.
3: Ahí está. Acá parte de los lonches Anaya.
2: Es todo, carnalito. Ahí salieron. Claro que sí, para toda la raza. Dice saludos para mi jefe, José Adame. Que anda vendiendo sandías, mi carnalito Julio. Allá en Russell, Texas, claro que sí, para el buen amigo José Adame, que anda en la venta de sandías, es todo, Carlito. Ahí las sandillones para toda la raza. Frutita de temporada, papá, fruta de temporada. Y bueno, vámonos con más rolitos para toda la raza en la 99. Son las 11:33. 31 graditos la temperatura y viene el señor Espinoza Paz. Y nosotros también nos vamos con él, con la más bonita, papá. La más bonita, sí señor, Espinoza Paz en la 92.9. Saluditos para toda la banda, 11:33.

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1: Así es, la estación de la raza, 11:36 de la mañanita. Saluditos ahí para mis amigos servidores públicos, la raza de Imagen Urbana, ahí para el Ejército Mexicano, la Guardia Nacional, los carnalitos ahí de Seguridad Pública, los Guardianes del Orden, ahí saluditos para toda la banda, mis carnalitos ahí de la Benemérita Cruz Roja Mexicana, un saludito para ellos, los brigadistas independientes, doctores y doctoras, enfermeros y enfermeras, también para mis carnalitos, el heroico cuerpo, bomberos, un abrazote, la raza de Cimas, también un abrazo, aunque ya saben, ya se la saben, ¿eh? Ahí la racita de Cimas, un abrazote, mi tremendo Mario Calamaco, toda la raza que anda por aquel lado. Y bueno, ahí también para los de Comisión Federal de Electricidad. ¿Qué onda, mi Lore? ¿Qué onda? A ver, ¿qué dice mi Lore?
2: No, mi Tony, nada de eso. Yo no tomo
1: cero alcohol. Qué bien.
2: Pura agüita mineral. Y se acabó. Se acabaron esas pedotas.
1: Como dijo aquel, tú eres como yo,
2: por
1: naturalita.
2: Por eso me gustan puras canciones de esas de borrachos, pero yo ya no tomo.
1: Qué bien. Naturalita como yo, dijo que él, no hace falta, dije, nomás pongan mi ambiente y nosotros, como dice el dicho, no me des, Diosito, tú nomás ponme donde hay, que de lo demás me encargo yo. Y si no, dijo que él, vámonos con una rolita para toda la banda, algo bonito, pero un amor, pero bien bonito con el señor Leandro Ríos.

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4: 11:42, ya vieron carritos, ya empezó el chipi chipi, así que los que les tocó lavar en la mañana, pues ya bailaron. Lo bueno es que yo no la veo hoy, y bueno, para que vean ahí la racita que decía, porque le van a la América, ya ven que no, ya ven, mi Julián Gavia se da besitos ahí con todos y como quiera llovió. Dice mi Carlito, el compa Houston, saluditos. Ya sé, ¿verdad? No le hace caso al GPS. Mi carralito por este lado. A ver, ¿dónde anda mi compadre? ¡Hijo Jesús! ¡Se me brincó! Vamos a buscar el mensajito. Traíamos un mensaje ahorita. A ver, ande, bárbaro. Dice, ok, de este lado, aquí estamos. ¿Qué dice la racita de este lado? ¿Qué onda, carnalito?
5: Buenos días, compa Tony.
4: Buenos días.
5: Para toda la raza que está en sintonía, un saludo para el compa Junior y sus murciélagos que andan con todo, para el compa Tata, para el 15, para Torito Delgado, para el compa Naya, para la amiga Cristi, para Julio Perales, para Julio el Campeón, para el DJ Canario, para Vicente y su esposa, para Brendita, Wendolini y Mari. También un saludo para la raza del Dorado 4, que ya estamos en labores, para Brian, para Roberto, para Rafita Billetes, para Ángel, para Miguel, para José y un especial para el Vaquero, también para la amiga Sarita, un saludote. Y ánimo, raza pura 92.9. Hoy es sábado, racita, sábado de
4: mañana,
5: casi salir a divertirse, ya se la saben, pero todo con medida. ¿Me puedes poner una canción de Fidel Rueda, por favor, compa, la de Paz en este amor? Y ánimo, pura 92.9, la que corre por nuestras venas. Ánimo, raza.
4: Eso, ahí la racita del Dorado 4, claro que sí, te lo buscamos, carrito. Si sabe, si está, ya te la sándwich. Ahí te la ponemos. Dice también por este lado, saludos, buen día. ¿Me podrías poner una rolita? Acá la raza de los altos, dice, acá en la base de los guerrillos. ¿Y qué dice? Ahí para Mosqueda, mi carlito Mosqueda y don Pepe. Un saludito ahí de mi carrelito, claro que sí, ahí están. Dice mi Julio García, allá en Ruizel, Texas. Carralito, mi jefito anda allá por las Carolinas, anda laborando ahí con la venta de las sandillitas, papá, ahorita, y loco con este fresquecito y con el chipi chipi, a todo me cate. Dice Jesús y Rocío Tijera, saludos, Tony, saluditos, carnal, aquí andamos tirando rollo un ratito, aquí con toda la raza, la 92.9. Espero que se la estén pasando muy bien en este sabadito musical, sabadito de tirar rostro a donde apunte la chancla, menos para la casa, para donde huela la pantufla, dijo que él, para allá. Dice, la rola, o voy a poner el Bluetooth, dice Julián Gavia, está bueno, dijo que el otro, está bueno. Tranquilino, pan y vino, mi carlito Julián Gavia, que anda arrastrando el cobertor. Ahí para toda la bandita, 11:45 de la mañanita, es sabadito alegre de Superestelar. Chipi chipi y 30 grados la temperatura.

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4: Continuamos ahí, saluditos para Jenny Ramírez, un saludito, ahí donde quiera que ande mi carlita Jenny Ramírez, un abrazote, ahí para toda la bandita de aquel lado. Elizabeth Soto también, saluditos, mi tremendo Julio, allá por la Macarena, mi carlito Julio Gael también, a Humberto Lastra, Julio Gael allá en Evaristo Pérez Arreola, toda la familia Gael, mi carlito Manuel allá en el aeropuerto, Javier Trujillo, el novato, un saludito para el Reinaldo López también. Allá mi carlito, para toda la raza que anda en sintonía, mi carlito Manuel, allá en la tiendita de conveniencia, claro que sí. Dice, pon el audio, no groserote, no. Los audios groserotes ya sabes que no te los pongo, ingratote. Condenado cachetón. Y por este lado, hablando de cachetones, dice, te sales, es que yo sí estoy trabajando, no como, acá en casita, no como otros. Que nomás se la están pasando de baile y baile ahí en la cabina. Ájale, ahora sí. Oh, en fin de semana, Maribel haciendo tortillas de harina. Mira nomás. Carnita con, ¿qué? Ay, hijo de eso, mira nomás los frijolitos, los parralitos aplanados. Ay, Dios, nomás antojando. Dice, exactamente, mi Tony, exactamente. Nosotros ya no, puro, bien alegres, naturalitos. Mi Lore, ya sé. Dice Julio Perales por este lado, mi Tony, mándale la canción por WhatsApp para que la escuche todo el día el viejivo Armón. No, hombre, ahorita anda, dijo mi abuelito, anda pariendo cuates. No, hombre, no. Saluditos, Luis Treviño, saludos ahí la raza de la San Alberto, el tremendo Carlos Viera, mi buen amigo Francisco Hidalgo, el Caniquín también, Rosa María Vázquez, su señora esposa, para toda la bandita que anda por allá, Juan Solís y Jesús Lucio también, un abrazote para mis carlitos. Mi carrito Juan Ibarra allá en las Américas, claro que sí, la racita allá del Zumba que andan haciendo ejercicio, muy muy buenos días para toda la banda, vámonos, 31 graditos, 11.52 papá, hijo de su, ¿quién vienen? Los traileros del norte.

0: No, hombre, Carritos, esa rolita de los traileros del norte nos queda a muchos de nosotros, sobre todo más a los hombres, porque somos tímidos nosotros. Somos muy tímidos, somos así medio inseguros. No, las mujeres no, ellas sí son bien tremendotas. Nosotros somos los tímidos, los que tenemos que nos tiemblan las rodillitas ahí. Ellas son las que nos hacen así las que nos provocan, dijo aquel. ¿Qué dice por este lado? ¿Qué onda? A ver.
1: Mi Tony Goloni, porque ya no eres Boloni, eres Goloni por Goloni. Por Goloni.
0: Oílo nomás, oílo nomás. ¿Qué onda?
1: Ay,
0: ¿qué pasó?
1: Mándame una rolita, mi Tony. Mándame una rolita de las buenas, de las caras. De las ¿cuál que dijo dan que él? Sed.
0: ¿De las que dan
1: ahí,
0: sed?
1: La de Pepe Tobar. La de
0: acabo de poner a Pepe Tobar, no te digo. Barbarote.
1: Cuando caiga el río, o la de cuando caigan las hojas, mi Tony.
0: Lo que dijo que él, te voy a aventar al río, pero a ti. ¿Estás oyendo, Ingrid?
1: Ahí me le mandas un saludito a mi compadre el Junior y sus murciélagos, a mi compita el Junior y a mi compita Julio Perales.
0: Eso es amor.
1: Julio Perales que anda en la trabajación.
0: A eso le decimos amor del bueno.
1: 92.9, también a mi carnal el Gato y el Diego que ahí andan laborando, mi Tony.
0: Dice por acá mi carnalito,
1: Tony Golón.
0: Dice, no le pongas nada, no hombre, hasta cree. Nomás por bañadote, nombres, y digo que él, nomás me acomoda, nomás llego a la casa y me dan un sartenazo por culpa de este ingrato. Te están oyendo, ingratote, y tú en vez de tirarme de paro, me pones en la cruz. Oye, hablando de la cruz, ¿para qué quiero un corazón? Ay, mira nomás, qué chulada, Dios mío, 31 graditos, 11:57. Qué bonito lo bonito, ¿verdad? Qué bonito es el amor, carnalito. ¿Para qué quiero un corazón? Guardianes del amor y el señor Américo en la superestelar. Para todos los románticos de Corea.

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3: Continuamos ahí con saluditos ahí para la raza de este lado. Allá en la Misión Ranch para Luz Acosta, Silvia Estrada. Saluditos también para Lupita Reyes ahí en la Santa Marta, José Juan Hernández. Mira nomás, las morrillas en la moto. Aguas ingratotas, el casco. Ahí saluditos para mi tremendo Danny Boy ahí en las Alamedas, un saludito. Ay, Arce, hijo, un abrazote. Un besotote, mi compadre. No, ayer se puso el pueblo bien pay, que dijo el otro. Ahí para Doña Gela también un abrazote con mucho cariño. Y para Juan Domínguez, claro que sí, la Rosita de las Alamedas. Acá por este lado, el comandante Bujía en Colinas del Valle. Allá también para Rosita Fresita y el Juanjo, un saludito. Mi Carlito, el tremendo Chocolatito y Mari Gavirio también allá en la Mission Ranch. La familia Copado Martínez allá en Colinas del Baile. ¿Qué onda por este lado? A ver, ya mi Carlito anda bien avionado, dijo el otro.
4: Bueno, mi Tony, pon la que te dé tu gana, mi Tony.
3: Ya bien margarino, no.
4: Pero no, te quieras pon la de... O la de Banda Pequeño Musical, mi Tony, la de Te Extraño. A ti no, 30. La...
3: Barbarote, ¿qué onda?
4: ¿Qué pasó? ¿Qué pasó?
3: ¿De qué?
4: Qué chulada, qué bonito, es lo bonito.
3: No, hombre, compadre, ¿qué traes?
4: ¿Quién te viera, mi Tony?
3: Un tal botón. Espérate, calmante, hijo. No,
4: güerita. Ahí en mayas, así como te gusta, mi Tony.
3: No, hombre, ¿qué traes tú? Con los dote. No, hombre, no. Yo te digo, no, compadre. Estás bien mal, dijo aquel. Aparte, dijo mi abuelito. No. Pura piel de cartón, Carlito. Esos son los de acá, nequenchón. Barbarote, ponme en la cruz. Por eso luego voy a andar ahí como el fantasma y los huracanes, ingratote. Todo por tu culpa, por tu santa culpa.

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1: No, hombre, no, no te digo, el tremendo Javis, el 74 dijo que a él nos andan poniendo la cruz, ingratote, vas a ver, te voy a poner ahí como responsable del sepelio, condenadote, para que si me ajusticia la patrona pagues todo. Dice por este lado mi Tony, ese que acabas de poner, una del viejón, dice, ¿no lo oyó o qué onda? Es más, dice, bloquealo de una vez. Ya sé, ¿verdad? Se lo merece. Mi carrito Juanjo dice, gracias mi Tony, no hay de queso, no hay de papa, ya sabes, un abrazote mi Juanjo, que haga a pecos mi carrito. Mi Javi, Covarrubias, mi tremendo Covarrubias, me agarró papando moscas mi carrito. Ahí me manda un video, oye, como que me miro que estoy bailando, ¿verdad? Y que no me mire el jefazo de ahí arriba, porque va a decir, oye, pues te pago para que conduzcas, no para que bailes, dijo que él, o sea, a mí, ¿verdad? ¿Qué onda por este lado? ¿Qué onda? ¿Qué pasó? ¿Qué
2: oye,
1: dice?
2: Oye, Tony, ¿qué tan onda? Cierto es que...
1: ¿De qué? ¿Qué
2: onda? Samarrón van a luchar en un evento a beneficio de un niño. ¿Será cierto o son
1: caray,
2: puros rumores?
1: No sé de qué...
2: Van a luchar unos locutores.
1: Fíjate que no sé de qué estás hablando tú. A ver, Déjame averiguo, porque dijo que él me agarras con... No, a ver, pues algo, al ratón, mañana o el lunes, ahí nos vamos a poner de acuerdo, a ver qué onda, porque, bárbaros, dice, ahí te guaché, cucaracho, ahí te guacho, cucaracho, dice, no burrola, ahí síguele, caballero, el lunes qué... El lunes te escucho, barbarote, ves cómo eres, el ozón, el tremendo Julián Gavia, bárbaro. Saluditos para la raza del Infonavit, ahí para mi buen amigo don José Cruz Terrón, también saluditos a mi amiga Norita Rosalía, don Filiberto Chávez, su señora esposa, y para toda la racita que anda por aquel sector también, la racita del Dorado 4, claro que sí, Brian, Miguel, Roberto Piña, José Eduardo, está la racita, el tremendo vaquero, está la racita que anda en sintonía y laborando. ¿Qué onda por este lado? A ver, ¿qué pasó?
3: Mi Tony, ahí te voy a llevar el casco de fútbol americano.
1: No, hombre.
3: Cuando llegues, nomás agáchate 30. No vas a entrar así derecho porque...
1: No,
3: mejor
1: tráeme un antibalas, ingratote, porque no, estás pero bien bailado. Me van a dejar así como los chicos de barrio y la nueva fortaleza. Me van a aventar la bailadora, ingrato.

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7: Continuamos 12 con 15 minutitos, de 32 graditos la temperatura en este sabadito 11 de julio. Saluditos ahí para Tomasita Quiroz allá por el lado de la Macroplaza, Moisés Garza, Yaya Cruz, también saluditos para ellos, para su chaparrita Dulce Garza y Moisés Garza Jr. Mi carnalito Julio Perales y Rosy Esquivel, un abrazote. Ahí anda mi carnalito haciendo corajes, ¿cómo ves, Julio? El tremendísimo Julián Gavia. Para mi carrito Miguel Esquivel allá en las Américas también, a Yareli Domínguez, a Brenda allá por el lado de Fundadores Acoros, Celestino Saldaña, toda la racita de la cuadrilla, ahí saluditos para la raza de Nogales, a mi buen amigo El Chanoc también, que anda en sintonía y anda bien reactivado mi carrito El Chanoc, la familia Hernández Barrera, a mi carrito Bernardo y Mayra y en el Amo Martínez, a Juan Martín Hernández allá en la colonia Bucanegra en el estado, en Torreón, allá en Torreón, Coahuila, aquí en el mero estado de Coahuila, sí señor, para toda la banda, mis carralitos que van ahí jalando, laborando, un saludito, mis amigos los paleteros también, un saludito para toda la raza de aquel lado, la racita del lado del panteón, también un abrazote. ¿Qué onda, compadrito? ¿Qué pasó? Suéltate el chongo. ¿Qué onda, Junior? ¿Qué pasó?
8: Ánimo, mi Tony.
7: Ánimo, Junior, ¿qué onda?
8: Una de Pegasito, por favor.
7: Hijo,
8: arenita.
7: La arenita. Arenita la que traigo en los ojos.
8: Y no nos damos. El Yul. ¡Saludito!
7: Ya está la calabaza.
8: Las 5-7, mi Tony.
7: Las 5-7, no te vas a quedar dormido el volante, por favor, mi Junior, por favor. Ahí te encargo.
8: Me estoy escondiendo de las cámaras, porque si me pescan, ya te imaginarás.
7: Ya sé, deja tú las cámaras.
8: ¡Saludito, mi Tony!
7: Ahí está mi Junior, claro que sí.
8: Dile al compita Noé que yo no necesito GPS, hasta con los ojos cerrados.
7: No, pues que ya él...
8: A mi destino.
7: Dijo que ya el tráiler va solo, ya sabe para dónde
8: ¡saludos!
7: Ir.
8: ¡Saludos! ¡Qué respetito, mi Noé!
7: Dice
8: ¡qué
7: por
8: respetito!
7: Por este lado, mi carralito, también Arturo.
8: Yo.
7: Allá en San José, California.
9: Hola, mi Tony.
7: ¿Qué pasó? ¿Qué onda, carralito? ¿Cómo andas?
9: Mándale un saludo a Arturo, ¿no?
7: Claro que sí, mi tremendo Arturo.
9: ¿Está escuchando?
7: Rodríguez.
9: Estelar 92.9.
7: La estación de la raza.
9: Hay una canción de Grupo Primavera, ¿no? Cuatro Primaveras.
7: Ya está la calabaza. 12-17, Carlitos. 12-17, 12-17. Y nos vamos con esta rolita cumbia. Dino, la tropa estrella.

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1: 12.21, saluditos ahí para la raza, el tremendísimo mundo, para Flaco, para Pancho Castro, mi carnalito, así también para José y José Rolando, para toda la raza allá de la 28 de junio, la familia Saldaña Delgado, el primazo Marcos, un saludo a Leti Berreles también, saluditos para Leti Berreles, mi amiga Matilde, el tremendo Diego Martínez ahí en el Yeyos, un saludito para todos ellos, un abrazote, ahí la familia Aguilar Rubio, a nuestros buenos amigos, a mi buen amigo Santos y Alicia Valadez, la familia Valadez Ortiz, la raza del comedor de la 28, doña Mari, saludito doña María Antonia, también para mi carralita Carolina, el tremendo Brian también, la racita de la Porvenir, ahí para Obed, el Chino, Orlando, toda la racita ahí en la Lauro Aguirre, ahí mi carralito Chino Garage, también para María Torres González, y bueno, la familia Domínguez y la familia Martínez ahí en las Alamedas, un saludito. Dice por acá, ¿me avisas, Melón? Claro que sí, claro que sí. Ahí te avisamos con todo el buen ritmo de la 92.9. Nos vamos. Esto es volver a la cumbia, papá. Ahí para toda la raza de la 92.9, algo suavecito. 32 grados, 11, sabadito 11.

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1: ¿Qué dice mi compadrito por este lado? A ver, ¿qué dice?
2: Mi rola melón, mi rola, no te hagas pato, no te hagas pato.
1: ¿Cuál, cuál?
2: Pato melón.
1: Juan, Juan, no te entendí. ¿Qué dijo? Es que me falla el tímpano, carnalito. No te entendí, no te entendí. Ahí saluditos para mi carnalito Javi, el 74. 12, 26, 32 graditos, ¿eh?

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1: Y arriba yo.
2: Julián, Julián Gavia, que no te preses, dice el Barbas, ¿qué onda en las hamburguesas? Ah, bárbaro, bárbaro, bárbaro. Dice, un mix, el otro, no te digo. Ah, barbarote. Vámonos, saluditos ahí para la raza de la Lázaro Cárdenas, el tremendo, tremendísimo, mi buen amigo don Renato y doña Cookies, ahí la familia Ramírez Hernández, mi carnalito Lalo Valenzuela también, ahí en el Pollo Feliz. Ahí en la Lázaro, un abrazote a mi carralito, por este lado, en la Evaristo, Sinué Medina y su señora esposa Sandra Medina. Saluditos también para María Modesta Martínez y Cristina Álvarez, allá en la Evaristo Pérez Arriola, en la Teotihuacán, parte baja, Miranda Lomelí, mi carralito, el tremendo, tremendísimo, allá por este lado. Dice, una rolita, un mix si se puede, dice mi carralito Manuel. Ah, ya le llevaron la hamburguesota a mi carralito Manuel. Martín Franco, ¿ya le llevaste a desayunar al mejor de tus yernos o todavía no? Porque quiere una hamburguesa, mi carnalito. Dice, un tas, los de Montacam, no se oye. No, pues andan, dijo que él, picándose las costillas allá entre la maquinaria, mis carnalitos, andan bien dormidos. Ahorita ya es verano, no es primavera. Pero, barbarito, saluditos para todos ellos, la familia González allá en la Colonia Independencia. Saluditos ahí para toda la raza. Los Padilla, Alfredo, Silvino y Rosalío Padilla, toda la raza de aquel lado. Saluditos también para la racita de la calle Ancha, a Mayrín y Meredith Calamaco y sus papis Mario Calamaco y Edith Gaitán. Un abrazote para la baby allá en la Chuy María. Saludos también, un abrazote con mucho cariño para Sarita, también para Lalo, a el tremendo Ramiro Ramírez allá por Villa Milenio. Un saludito para la raza de aquel lado. Doña Inés, saludito para ella, también para Angélica García y Regino Aguirre. Y nos vamos, 4 primaveras nomás, papá.

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7: Saluditos ahí para Brenda, Brendita y Wendolín, toda la raza de fundadores, a Telma, Ángeles, Jairo, Marcos y Jonás, toda la racita por este lado. Dice, Melón, mi rola. Ah, Julián, dice Julián Gavia, que los que quieren hamburguesa, dice mi carralito que le caigan ahí con Bruno a las 7 de la tarde, dice, yo pago. Ahí que vaya Julio Perales también, ahí lo espero, a ver si es cierto, Digo que hay un peligro, te caigamos todos, ingratote, a ver si como roncas duermes, dijo el otro. La hora correcta, carrolitos, 12:37 de la tarde. Nos vamos con un rolito para toda la raza de la 92.9. Adolfo Urías, besitos.

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1: Y arriba yo.
2: Ahí quedaron los besos de papel del señor Adolfo Urías para toda la banda. ¿Qué onda por este lado, mi Tony? Bloquéalo. No. A ver, ¿quién anda por ahí? A ver, ¿quién anda ahí?
3: ¡Cálmate! ¡Viejillo barbón! Primero paga las que debes y luego ya después nos pichas. ¡Viejo barbón!
2: Ah, o sea que nomás invita, pero no paga, Julián. Hombre, no, yo ya estaba haciendo tiempo, le estaba diciendo a la patrona: cielo, me voy a ocupar a las 7. Dije, no, hombre, ahí le voy a caer a mi Carlito Bruno. Nada, que no paga. Pues, ¿qué es eso? ¡Ira, mi Tony! Ah, mi Carlito el Barbas, en la papa, haciendo una carnita asada. Mira, se mira así, la parrillita como que nomás, como cuando cae la carnita así, nomás oye, hijo eso. Ay, ay, ay, hasta las tripas me rugieron, dijo el otro. Esa lombriz. Ah, bárbaro. Saludito para la raza de este lado, ahí para Inés, Nacho, Gaby, Isabel, Chabelita Sandoval, Sheila, Fabiola, toda la recita ahí de Noblasi. Uno, mi Carlito también allá en Cedrópolis, mi Carlito Bernie, Claudia, un saludito. Ahí para toda la raza de qué lado. La racita de la Benito Juárez, a doña Juanita, Anabel, Angélica, Laura, Rocío y también para Yoli, un abrazote. La familia de este lado, la Colonia Paraíso, a la familia Fernández García, un abrazote. Mis afanados de la Yenter, un saludo para todos ustedes y nos vamos con una rolita. Esto algo sabrosón, nada más ni nada menos, Invasores de Nuevo León.

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6: Encontramos un saludito ahí para el tremendísimo Héctor Juárez y Lady V. Saluditos para ellos, también para el Güero, el Javi, también para el Perico, Andrea Leti y el Tata. Saluditos, mis amigos, los boceadores. Un abrazote para todos ellos. La racita ya de Zaragoza, Coahuila, Pedro Mares, a Lucy Costabella, Renata, La Fercio, el Güero. Saluditos también para Tony Martínez, el señor de las aguas, Claudia Chávez, allá en Monclovita. Por el lado también allá de Ramos Arizpe, María Guadalupe Flores. Un saludito para ella. Edel Botello, mi Carlito, allá por Sabinas, Coahuila, para toda la banda de aquel lado. Y bueno, aprovechando, mandamos un saludo para mi Carlito Jorge, ahí desde Amarillo, la racita de Ciudad Acuña, allá en Amarillo, dando el volteón, mis Carlitos. Un saludito para ellos, también para toda la banda que anda en sintonía. Y nos vamos con algo, el sonido máster, el sonido de acero, ahí para toda la racita. Esto con el señor Edel Muñoz, casi, casi siempre estoy pensando en ti. Ahí para toda la racita lagunera, allá desde Monclovita la Bella. 33 grados, sabadito 11 de julio, hora correcta 12.

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2: Ahí quedó el sonido máster, el sonido de acero y el señor Eden Muñoz. Casi siempre estoy pensando en ti, 12:51. Saluditos a la raza de la Santa Teresa que andan en sintonía. Ahí para Alexa Vallejo y el tremendo Jesús Francisco Vallejo. También para el Jerry, a mi carralito Juvenal. Saludos para ellos. La racita acá de este lado en la familia Estrada Guardiola, allá en San Luis Potosí. Y en San Cristóbal de las Casas, Miguel y su señora esposa, a Patricia. Saludos también para todos ellos. Ovidio García, ahí mi carralito allá en Morelos, y su señora esposa, saluditos a María de la Cruz. Mi carralito Juan Carlos allá en San Pedro, un abrazo para toda la raza de aquel lado que siempre andan en la fina escucha. Dice mi Julián Gavia, ahí están los billetotes para que vayan. Ah, barbarito, dijo que él enseñando los cueritos de rana. Saluditos, ¿qué dice por este lado mi carralito? El tremendo Dani allá en carretera, mi carralito, ¿cómo andas? A ver. Allá va en el caminito, mi carralito. A ver. Ah, órale, muy bien, carralito. Ahí, ahí un abrazote para el tremendo Dani que va en carretera, mi carralito. Por acá también, el tremendo José. A ver, ¿qué onda, carralito? A ver, que se oiga.
3: Puedes mandar saludos para Jesús Cruz ahí en Acuña.
2: Para Jesús Cruz.
3: Cruz Soto.
2: Ya está.
3: Se encuentra también ahí. Claro, la familia sí. Cruz Soto acá del Estudio Santa Eulalia, municipio de San Pedro en la Laguna.
2: Ahí está mi carralito, hasta Santa Eulalia, acá para, desde Santa Eulalia para Ciudad Acuña. Claro que sí, carrito, ahí salieron los saludos para toda la banda, allá en el divisadero también, allá en Cristales, también para mi amiga Doña Lucy la Gaviota, allá en el Rancho La Esmeralda, para toda la racita que anda en sintonía en todos los ejidos, allá en Balcones también. Saluditos, nos vamos con esto. Esto es nada más ni nada menos que nuestros amigos de Bronco. Ahí para el tremendo Julián Gavia. Para que no estés celoso, ingrato, 12:57 de la tarde. Ya merito, papá. Ahí para toda la racita cumbiambera también. Ahorita nos vamos con un cumbión. Ahorita nos vamos, Bronco. Para la racita, las norteñas.

0: Jesús.
1: Santa María, Madre de Dios, ruega por nosotros, los pecadores, ahora y en la hora de nuestra muerte.
2: Amén.
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5: Así es, Carreto, ya exactamente la 1:00 p.m. con 2 minutitos para toda la banda que anda en sintonía. Dice el Barbas, ahí nos manda una fotito. Oye, ¿quién me agarró? ¿Quién me anda tomando fotos cuando agarro el sol, carralito? Además, ese traje de baño yo no lo uso. Saluditos ahí para el Cayo y el Barbas. Y saluditos también para nuestros buenos amigos acá en el Ejido Las Cuevas, para Rosero Buenrostro. Ahí para Roy Coronado, Martín Guerra, allá en San Carlos, Arturo Guerra también. Allá en Madero del Río, mi buen amigo Jesús García Márquez, el profe Chuy. Para su señora esposa, doña Blanquita, un abrazote. La racita ahí del Rancho de los Dena, un abrazo para toda la raza de aquel lado. Saluditos, vámonos con algo, hablando, dijo que él. Vámonos con una rolita para toda la raza de la Superestelar. Esto es Enséñame a Olvidar, la Rebelión Norteña. Exactamente, 1:03 p.m. y 33 graditos.

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1: 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Te invitamos a rezar un Ave María por la paz del mundo y nuestras familias.
2: Dios te salve María, llena eres de gracia.
3: El Señor está contigo. Bendita eres entre todas las mujeres y bendito es el fruto de tu vientre.

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1: Dice por ahí, no hombre, dice mi carnalitos, esas, dice, no, esas sí son llegadoras. Y dice por acá, mi carnalita dice, mi Tony, esas para abrir garganta. Así es, para abrir garganta, un ratito nomás, para agarrar aire. No voy a decir nombres, pero alguien me dijo por ahí, mira nomás, aquí estoy bien Agustín Lara, dice, mira nomás, ay Diosito, ahí tengo, dice mi carnalito, mira nomás, la vecinita me mira con ojitos bonitos. Hijo de su, y tiene nomás 20 añitos, papá. ¿Cómo ves? Le digo, pues bueno, carrito, si no le doblas nada de perdida, como dijo mi abuelita, mínimo la edad si se la doblas, ingrato. Así que bueno, vámonos. Nomás pórtense bien, porque luego les pasa lo de los rieleros. Esto es El Carretonero, papá.

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1: Pero ¿para qué, Ingrato? ¿Para qué te vas ese cuetazo? No te digo, hombre. Aguanta vara, no pasa nada. Dice por acá, Ah, bárbaros. Oh, no, no. Así es, Milore. Un abrazote para Milore. Dijo que él, no, pues. Como dijo mi abuelita, pues ya qué. Aquí andamos y ya encaminados. ¿Qué dice por acá? Jesús y Rocío Tijera. ¿Quién anda por ahí? A ver, ¿quién anda por ahí?
2: Hola, Tony.
1: Ay, Dios.
2: Ahí es Tony. A ver, nos vamos a escapar hoy, gordo.
1: ¿Eh?
2: Cuando te ya nació un huerco, hay que formar otro, o mínimo intentarlo.
1: No, no, ¿qué? No, digo que él. Ay, Dios, no sé por qué, pero cuando habla así, como que se prenden las luces de colores aquí. No, hombre, no. No, ¿qué pasó? control, machete. ¿Qué dijo? No sé, carnalito, la mera verdad, pero me puso nervioso. Pillín, hombre, dijo que amárrenme porque me suelto y no del estómago. ¿Qué onda por ese lado?
3: Buenas tardes. Un saludo para mi amorzote Román Sandoval de parte de Mari Méndez.
1: Claro que sí.
3: Estamos aquí en camino a las cuevas.
1: École.
3: Bendecido, bendecida día, bendecida tarde.
1: Muy buenas tardes.
3: Me
1: claro
3: puede
1: que sí.
3: complacer con una canción de los dos carnales, por favor. Excelente programación.
1: Gracias. Claro que sí, ahorita buscamos algo ahí de los dos carnalitos. También me pedían algo de la pobreza. Ahorita buscamos a ver si está. Y claro que sí, la ponemos ahí para toda la banda que anda en sintonía. Dice por acá, acá en Los Altos es boda. Ahí por favor, para la raza de la 92.9. Carlito Juan Anaya, ya por Lerdo de Victoria. ¿Qué onda, Carlito?
4: Saludos. Saludos a toda la raza en la 92.9.
1: Claro que
4: de
1: sí.
4: Parte de Anaya.
1: Ahí están los saluditos. Vámonos con publicidad y ahorita venimos con más rolitas aquí en la 92.9, la Super Estelar. Claro que sí, la estación de la raza.
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1: Saluditos a la racita de allá, de Merito del Sur, allá en Acayucan de Veracruz, allá, saluditos a Rogelio Chavo, saluditos para ellos, también para mi carralito, el tremendo Luis López, don Rogelio Cruz y Rogelio Antonio Junior, allá en Altamirano, la racita de Tejería, Omar García, Iván Rodríguez, a la Zorra, la Pulga, el Güero, toda la racita de aquel lado, ahí para Carito, allá en Ramos Arizpe, un saludo para ellos, el tremendo Chaco, allá en Pistas y Pruebas también. Dice por acá, mi carralito, ¿qué dijo? No sé, pillín, no sé, la mera verdad, pero me pone nervioso, dijo el otro. ¿Qué cosas, no? Dios mío. Dijo que él, me protejo. Dice por acá, saludos para la raza de la 92.9, claro que sí, vámonos con una rolita para toda la raza de la Super Estelar. Esto es el señorón, el fantasma y los dos carnales, porque soy canijo y vago, papá. Ahí para toda la racita que anda dando el volteón, 34 grados, 1.22.

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1: Super fin de semana, Carlitos, ya merengues, ya merengues. La 1:24, en un rato más, váyanse preparando porque viene Radio Zócalo Noticias para que estén bien informados. Y luego, mi Carlito, Angelito Zamarrón. Pero mientras nosotros a desquitar el billuyo, dijo que él, digo, ¿cómo que? Claro que sí, a desquitarlo. Dice por acá, saludos. A ver, ¿qué onda, compadrito? A ver, ¿qué pasó?
2: Aquí un saludo para aquí, para el Boulevard, aquí, escuchándote en el taller.
1: Ahí está, saluditos. En la curva, dijo el otro. Oye, también saludito, dice por este lado, una canción para la de Patricia, ahí con pobre. Soy mujer. Ah, perdón, disculpe. Ah, no, o sea, ella es mujer. Yo es que le puse carnalitos, pero sorry. Ya se oyó medio raro, no, soy mujer.
3: No es cierto.
1: No, soy el don Antonio Martínez. Antonio Martínez, para servir a usted. Y adiós. Dice mi carnalita, claro que sí, déjame la busco si está, porque de ese bandón la ando buscando, pero no me aparece. Pero no, saludos, un abrazo y gracias por estar en sintonía toda la bandita. 1:25, carnalitos, de la tarde en este sabadito hermoso, sabadito familiar. Y es sábado de dejar a un lado la tristeza. Y si no, nomás escuche este rolón. Ahí para toda la racita de la 92.9, la Unión Norteña, y dejemos la tristeza, papá. Es fin de semana de Super Estelar.

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2: Oh, no les digo, hombre, que avisen. Ya vieron el... No, era un refresquillo, era un refresquillo. No piensen que era de las otras. No, claro que no. No. Todo con medida, todo con medida.
3: Es todo, mi Tony.
2: ¿Qué onda, mi Lore?
3: Oigo la Super 92.
2: ¡Yule!
3: Ya me alegraste el día. Voy a bailar con la Unión. ¡Vámonos!
2: Que se mire, claro que sí. A darle el bailongo. Pues es fin de semana. Hay que andar happy verde, dijo el otro. Dice, no, que se mire, claro que sí. Dice, boda trunca con las estrellas de Piedras Negras, dijo que él. De Piedras Prietas, claro que sí, ahí saludito la buscamos. Ahorita, carrito, dame champú. 1:30, exactamente. Saluditos ahí para la racita de este lado. José Bellaco, mi carrito José Bellaco, un abrazo. Ahí para su papi, José Ángel Ortega, el Chelelo. Y para su señora esposa, doña Yulisma Martínez, un abrazote. Siempre en sintonía. Mi carnalito Nicolás de la Rosa también. Ahí saluditos para mi carnalito. La racita de Bendix, que siempre andan en la fina escucha. Mi buen amigo, mi buen amigazo, José Pedro Carrillo. Ahí el Big Boss, un saludito. Nos vamos con una rolita. Esto es Ya lo intenté, el señor Rory Nieto. Y el resumen, papá. Oítela nomás, 1:31, 14 graditos la temperatura, papá, calientito, pero sabroso.

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11: Entramos, 1:36 de la tarde, saluditos, 34 grados la temperatura, ¿qué onda? ¿Qué pasó? A ver.
12: Oye, Tony, ¿qué onda? Cierto ¿qué? Es que
11: ¿Qué?
12: Tú y Ángel Zamarrón van a luchar en un evento a beneficio de un niño. ¿Será cierto o son puros rumores?
11: No sé.
12: Van a luchar unos locutores.
11: El lunes vamos a decir qué onda, a ver, algo allí, algo se traman. Mientras. Vámonos a bailar, dice mi Lore, que se mire el gimnasio, mi Lore, que se mire el gimnasio, claro que sí. Pues, ¿para qué hacemos ejercicio? Pues, para que se mueva el tambache, claro que sí. Y vamos a moverlo con un solo corazón. Ahí para toda la racita futbolera. Acuérdense que el mundial no se terminó para México. México no se pierde el mundial. El mundial se pierde a México.

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1: Así es, Carlito, así es, claro que sí. Nosotros no nos perdamos el mundial nos pierde a nosotros. A ver, ¿qué onda? ¿Qué anda por ahí?
2: Irá gordo.
1: ¿Qué va a pasar? ¿Dónde? ¿Dónde? A ver. No te miro, me estremezco.
2: Tony, tienes todo tapado, Tony. Ahí llego, Tony, ya tienes preparada la habitación, ahí llego. Todo oscuro, como nos gusta, gordo.
1: Espérate, ahorita regreso, voy a poner el candado porque está peligrosa. A poner el cerrojo.

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7: Continuamos avanzando y comentando por este lado. Dice, ya no me bufeo cuando bailo, qué huele. Como debe ser, el ejercicio haciendo su labor. Por eso andamos bien bailadores y bien aguantadores, como debe de ser. A ver, ¿quién anda por ahí? Ya te guacho. A ver, saluditos por acá. ¿Qué onda, mi Junior? ¿Qué pasó?
8: ¡Échale, mi Tony! Ya mero terminamos nuestro destino y prepararnos.
7: No.
8: Para una carnita asada y con unos modelitos ahí en la alberca. ¿Cómo ves? Esperando el gran juegazo de los murciélagos.
7: ¡De los murciélagos! Dijo que él, de los murciélagos. ¡Ya te voy a echar!
8: ¡Échale, mi Tony! El Junior. Y pura 92.9, la que corre por mis venas.
7: Como debe de ser, como debe de ser. ¡Ánimo!
8: ¡Ánimo, mi Tony!
7: ¿Quién anda por acá también aterrizando? A ver.
9: No puede ser.
7: ¡Ay,
9: dile a esa lagartona que estás encerrada porque así te tenemos, la que tienes en la casa. Dile que ya no hayas que hacer con las dos. Y trajera otra lagartona. ¡Ay, no!
7: Si con una no puedo.
9: En serio. Lagartonas. Estoy escuchando, a ver qué haces también tú. Coqueto.
7: Me dicen el croqueto, ¿cuál coqueto? Me dijeron croqueto, bombón. No coqueto. Dice, es la hora feliz, Tonina. Irá nomás aventándose los clamatazos allá en la Maribel. Hombre, carnalito, agua, levanta la vista, ya me te caes. No, hombre, mi carnalito iba comiendo, papando moscas. Ya me se me caía. No, de buenas que no te caíste, carnalito. Si no, te hubiera agarrado carrillón. Ah, bárbaro. Vámonos con una rolita para toda la raza. 1:47, ya merito, papá. Ahí para toda la bandita de la 92.9. Algo suavecito para irnos por la orillita. Bailando suavecito. Algo traigo unos ojos como que es una arenita.

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1: Bueno, ya merito nos despedimos. 1:54, saluditos ahí para mi carralito Carlos Daniel Martínez García, que está en manteles largos allá en el gabacho, de parte de mi carralito Bernardo. Ahí saluditos y muchas felicidades. Cortitas, pero ahí te van, compadre.

Ahí están las felicitaciones para mi carrito Carlos Daniel Martínez García, que anda de manteles largos, mi carrito, y en el gabacho, de parte de mi carrito Berna. Un saludito para él, para toda la raza. Ya nos estamos casi despidiendo, pero no nos podemos ir sin agradecerle a toda la racita que está en sintonía, y también para mi carnalito, el tremendísimo Marcos, ahí el tremendo Chato Pérez. Un saludito para mi carnalito Chato Pérez de los Dorados del Bravo, y para su señor esposa Paola Berumen, también para el Marcos y el Sebas. Un saludito para todos ellos, toda la racita que está en sintonía, un abrazote aquí desde el Cabinón, mi carnalito Brody Sánchez, allá en las pruebas de la amistad, el Alacrán de Cedros también, un abrazote para Dora, para Mari San Juan, a Jenny Ramírez, Miguel Porrandero, toda la racita que está siempre en la fina escucha, un abrazote, gracias por estar en sintonía, y nos vamos, ya nos despedimos, nos vamos con una rolita para toda la raza de la 92.9. Esto es nada más ni nada menos que mis carralitos, los Dorados del Bravo, el tremendísimo Chato Pérez, y nos vamos así a buscar, a divertirnos con las fuentes de Ortiz, pero de agüita, no de las agüitas frescas, ingratotes. Así que todo con medida, nada con exceso, ahí les encargamos, Dios me los bendiga, sigan en sintonía de la 92.9, viene Radio Zócalo Noticias, pero luego mi carlito Ángel Zamarrón con todo el flow, un abrazote para ustedes, Dios me los bendiga, yo soy Tony Martínez, hasta la vista, chau, bye bye.

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Muy buenas tardes, feliz sábado. Espero que esté pasando un excelente fin de semana. Yo soy Karin Casas y le doy la bienvenida a Telezócalo Vespertino. A esta hora de la tarde, la temperatura actual se ubica en los 33 grados. Las nubosidades continúan haciéndose presentes y las posibilidades de lluvia también hay un 40% que se espera después de las 4 de la tarde. Por la noche madrugada continúan las posibilidades de lluvia que de hecho empieza a aumentar el porcentaje alcanzando hasta el 70%. Solo para que lo tenga en cuenta si es que usted ya tiene planes. La temperatura máxima ya la alcanzamos, de hecho está a punto de superarse, para que se prepare más si usted ya tiene planes, porque por la noche la temperatura mínima será de los 23 grados y las nubosidades se van a mantener. Ya para estos siguientes días de la semana continúan los cambios en las condiciones, y es que iniciamos la semana domingo y lunes con 33 grados como mínima, desde los 23 hasta los 24 grados, posibilidades de lluvia el día de mañana en un 40%, lunes en un 60%, cielo mayormente nublado. Martes y miércoles ya mitad de semana la temperatura empieza a variar, porque el día martes estaremos alcanzando los 32 grados, notamos cómo empieza a descender, y ya para la noche estaríamos alcanzando los 23 grados, 60% de posibilidades de lluvia que se mantiene el día miércoles mitad de semana. Y mucho ojo, porque nos espera una de las temperaturas más agradables de la semana en los 29 grados como mínima, 22 grados. Notamos cómo estas posibilidades de lluvia que se esperan este inicio de semana empiezan a disminuir las posibilidades de una canícula, que digo, obviamente va a existir porque les recuerdo que estamos en verano, pero más adelante lo estaremos viendo nuevamente cuando la temperatura se intente recuperar y desaparezcan las posibilidades de lluvia. Ya para el día jueves hay un 40% de probabilidades de chubascos, arrancando con una temperatura máxima de los 31 grados como mínima 22 grados. En la región norte de Coahuila, condiciones muy similares, la temperatura se mantiene entre los 30 y 32 grados como en Acuña y Jiménez, la temperatura mínima entre los 23 y 24 grados, para Nava 32 grados como máxima, como mínima 25 grados, posibilidades de lluvia que se mantienen para Acuña, cielo completamente nublado, Guerrero, Sabinas 34 grados como máxima, como mínima 25 grados. Y en el sur central de Texas la temperatura ya se intenta recuperar a esta hora de la tarde, las nubosidades se mantienen, mínimas posibilidades de lluvia por la noche madrugada, en San Antonio y el Duval de 90 grados como máxima, como mínima 75 grados, Carrizo Springs 93 grados como máxima, como mínima 74 grados, y en Laredo, a pesar de las nubosidades, la temperatura se mantiene bochornosa en los 98 grados como mínima 77 grados. Hasta aquí el avance del pronóstico del tiempo, yo le invito a que se quede con nosotros aquí en Telezócalo Vespertino, ya le traemos más información y más adelante la segunda actualización del pronóstico del tiempo. Así que ya lo sabe, quédese con nosotros, no le cambie. Muy buenas tardes.

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1: Dos de la tarde con 5 minutos, temperatura en los 34 grados centígrados. Muy buenas tardes, damos inicio a la información en esta, la emisión vespertina de Telezócalo en su edición sabatina. Primero que nada, con el tipo de cambio, el dólar registrando cifras de 16 pesos con 50 centavos a la compra, 17 pesos y 40 centavos a la venta.
2: Muy buenas tardes. Vea cómo están las filas hacia los puentes internacionales. En este momento se registra fila por el puente número 1. Tiempo estimado de cruce se puede llevar hasta poco más de una hora, así que mucha paciencia. También le mostramos la imagen del puente internacional número 2 o puente Camino Real, que también está registrando fila de caseta a caseta. Así que mucha paciencia para quienes van hacia Eagle Pass. Muy buenas tardes, bienvenidos, gracias por acompañarnos. Comenzamos una emisión más de Telezócalo vespertino en este sábado 11 de julio, que por cierto, Gabriel, hoy está cumpliendo años el señor José Luis Jiménez, un compañero y colaborador de Periódico Zócalo de muchos años, de varias décadas, y prácticamente su principal agente de ventas de esta gran empresa del Zócalo.
1: ¿Qué tal, Sonia? Muy buenas tardes, un gusto saludarte primero que nada, y así es, reiteramos la felicitación a nuestro compañero el señor José Luis Jiménez, una persona con gran trayectoria en Grupo Zócalo, y bueno, pues desearle lo mejor para él en este un día muy importante, desde luego, y esperando que se lo pase de lo mejor, que hoy también nosotros, dicho sea de paso, estamos de manteles largos celebrando su cumpleaños.
2: Así es, así como un agente de ventas de la empresa, también es reportero de muchos años.
1: Así es, sobre todo de la de gran trayectoria aquí en nuestra, en nuestro corporativo, en Grupo Zócalo, y reiterar, desearle lo mejor hoy y siempre, especialmente por el día de su cumpleaños. Antes de dar inicio también con la información, les seguimos recordando que puede mantenerse en contacto con nosotros a través de nuestros números en el estudio al 878-122-2222. Ahí está apareciendo justamente en pantalla para que usted nos haga llegar cualquier comentario u opinión de los temas de la actualidad.
2: Además de invitarlos, reiterarles la invitación para seguir las redes sociales a través de Facebook, de Instagram y de la plataforma.
1: Dos de la tarde con 7 minutos, temperatura en los 34 grados centígrados. Recuerde, hay que insistir con la hidratación y los cuidados por los efectos o riesgos del calor, porque también lo mencionamos, y bueno, estamos cada día más cerca oficialmente del inicio de la temporada más calurosa del año, de la canícula, y por lo que hemos visto en cuanto a las variantes del clima, parece ser bastante prometedor en cuanto al calor, lo que se viene.
2: Al momento nos ha tratado muy bien este inicio de verano. Esperemos que sea lo menos tormentoso este calor que generalmente se registra en esta época más calurosa durante la canícula.
1: Ya estaremos dándole puntual seguimiento a esta información de clima. Por lo pronto, vamos a iniciar con las noticias de esta tarde, mismas que tienen que ver justamente con el tema del calor y con una recomendación que hacen las autoridades ante una práctica que se ha normalizado, lamentablemente, y digo porque el hecho de dejar a los niños, a los pequeñitos dentro del auto, mientras usted como padre de familia hace algún pendiente, algún trámite, o algún compromiso que requiera su presencia, puede ser muy peligroso, y es por eso que le detallamos a continuación esta información. El Departamento de Seguridad Pública de Texas, por sus siglas en inglés el DPS, lanzó un llamado urgente a la población para prevenir tragedias durante la temporada de altas temperaturas, recordando que dejar a un niño dentro de un vehículo o también a una mascota, aunque sea por minutos, puede tener consecuencias fatales debido al rápido incremento de la temperatura al interior de los vehículos. La dependencia explicó que el interior de un auto puede aumentar considerablemente en apenas 10 minutos la temperatura, convirtiéndose en un ambiente extremadamente peligroso para los menores de edad, cuyos cuerpos se calientan entre 3 y 5 veces más rápido que el de un adulto, incrementando significativamente el riesgo de sufrir un golpe de calor. Ante esta situación, el DPS exhortó a las familias a seguir la estrategia preventiva diseñada para reducir el riesgo de que un niño permanezca accidentalmente dentro de un automóvil. Como parte también de la recomendación, las autoridades pidieron mantener los vehículos cerrados con llave cuando estén estacionados, guardar las llaves fuera del alcance de los niños y enseñarles que un automóvil no es un lugar para jugar. En el apartado C de esta estrategia implementada por el DPS, también se sugirió establecer hábitos que ayuden a recordar que un menor viaje en el asiento trasero, como colocar también un peluche en el asiento delantero cuando el niño esté en la parte posterior, o dejar objetos personales indispensables, así también evitar el uso del teléfono celular, la bolsa, la identificación del trabajo, incluso un zapato, junto al menor antes de iniciar el recorrido. Asimismo, recomendó solicitar al personal de la guardería o centro infantil que se comunique de inmediato con los padres si un menor no llega a la hora habitual de la guardería o de la escuela, recordando cuáles son las jornadas que tienen estos pequeñitos conforme a la disposición de sus padres. Finalmente, dentro del apartado T de esta estrategia, las autoridades insistieron en revisar siempre el asiento trasero antes de cerrar y abandonar el vehículo, y también hicieron un llamado a la ciudadanía para que, si se observa o detecta a un niño solo dentro de un automóvil, se llame inmediatamente al 911 para que las autoridades tomen parte del rescate del menor. Reiteramos, tomando en cuenta del gran peligro que significa dejarlo solo adentro de un vehículo con estas altas y extremas temperaturas.
2: En información local, se registró un incendio en un domicilio en la colonia Burócratas. Dejó solo daños materiales. Elementos del cuerpo de bomberos controlaron el fuego y, por fortuna, no se reportan personas lesionadas. Cuerpos de emergencia movilizaron tras el reporte de un incendio registrado sobre la calle Educación en la colonia Burócratas. De acuerdo con los primeros reportes, el fuego se originó en un cuarto de servicio utilizado para resguardar herramienta en un domicilio propiedad de Sonia Valdés. Presuntamente, un cortocircuito habría provocado el siniestro, por lo que se solicitó apoyo a través del número de emergencias. Al lugar acudieron elementos del cuerpo de bomberos que realizaron las maniobras para controlar y sofocar las llamas, además de evitar que el fuego se propagara a otras áreas. El incidente dejó solo daños materiales sin que se reportaran personas lesionadas, reiteramos. Además, elementos de seguridad pública municipal arribaron al sitio para tomar conocimiento de los hechos y brindar apoyo durante las labores de emergencia.
1: 2:11 p.m. En más información local, le comento que un accidente vial se registró sobre la calle Tulum en la colonia Argentinas, y de acuerdo con los primeros reportes, este conductor de aproximadamente 60 años de edad circulaba con preferencia de paso cuando otro automovilista a bordo de una camioneta Chevrolet Silverado en color azul presuntamente omitió el señalamiento de alto y circulaba a exceso de velocidad, lo que provocó la colisión. Tras el impacto, el conductor responsable se dio a la fuga del lugar, dejando abandonado el vehículo en lugar del accidente. Elementos de seguridad pública municipal acudieron al sitio para tomar conocimiento de los hechos y se entrevistaron con la persona afectada, quien afortunadamente no presentó lesiones de gravedad. Las autoridades recomendaron al conductor interponer la denuncia correspondiente ante el Ministerio Público, ello para que se realicen las investigaciones pertinentes y se deslinden también las responsabilidades tras este accidente automovilístico en la calle Tulum de la colonia Argentinas.
2: Y a continuación le tenemos información sobre el calendario del ciclo escolar 2026-2027. ¿Cuándo será el regreso a clases? Esta es la propuesta. El anteproyecto es una propuesta de acuerdo legal emitida por la Secretaría de Educación Pública para establecer oficialmente los calendarios escolares del ciclo lectivo 2026-2027. En este documento, que es aplicable en toda la República Mexicana para la educación preescolar, primaria, secundaria, normal y demás instituciones encargadas de la formación de maestros de educación básica. Según la Ley General de Educación, estos calendarios deben garantizar un mínimo de 185 días y un máximo de 200 días efectivos de clase. De este modo, el calendario define no solo los días de clase, sino también los periodos de consejo técnico escolar, días de suspensión de labores, periodos vacacionales y etapas de apoyo al fortalecimiento docente. Con base en el acuerdo y los anexos gráficos presentados en el archivo enviado por el titular de la Secretaría de Educación, Mario Delgado, las fechas relevantes para la comunidad son el comienzo del ciclo, que sería el próximo 31 de agosto de 2026, y el fin de clases, que se tiene previsto para el 9 de julio de 2027. Periodos de receso, se destaca la semana extra para docentes en agosto, previo al inicio del ciclo escolar, y la suspensión de labores, así como el calendario que contempla días conmemorativos y de reflexión, marcados tradicionalmente en el Sistema Nacional, así como sesiones ordinarias del Consejo Técnico Escolar.
1: Bueno, pues ahí los detalles de lo que sería el calendario escolar del próximo ciclo. Hay que recordar que, bueno, el cierre de clases está establecido, valga la redundancia, para este 15 de julio y el regreso Siboney el día 1 de septiembre, teniendo así un margen bastante considerable de vacaciones, de día de descanso, en donde las mismas autoridades educativas ya confirmaron, planean hacer lo propio en cuanto a distribuir los útiles escolares y verificar que se tenga todo debidamente en forma para el regreso a las clases en el mes de septiembre.
2: Y que recordarás antes del inicio del mundial cómo se generó tanta controversia, que claro, si se adelantaba el fin del ciclo escolar. Lo cierto es que ya llevan varias semanas instituciones de educación básica en que los niños prácticamente ya no tienen clases. Hay todo un proceso de planeación. Los maestros con anticipación comenzaron a cerrar sus, digamos, el ciclo escolar, los últimos trimestres, y finalmente ahorita ya lo único es que se está están desarrollando las últimas graduaciones previo al 15, que es el día oficial que marca el calendario.
1: Así es, prácticamente ya es solo temporada de eventos de graduación, eventos o ceremonias de clausura de ciclo escolar, y bueno, todo será hasta el día 15, como lo marca oficialmente el calendario, cuando ya inicien de manera oficial las vacaciones y el cierre de este año escolar. Son ya las 2:15 p.m, momento de hacer nuestra primera pausa comercial, nosotros enseguida volvemos, antes los dejamos con esta recomendación del notario público. Francisco Juaristi.
3: Hola, ¿qué tal? Soy Francisco Juaristi Guerra, notario público. Cuando una persona fallece, una de las primeras preocupaciones de su familia es la casa. ¿Quién va a seguir pagando el crédito? Lo que muchas personas desconocen es que el crédito Infonavit cuenta con un seguro por fallecimiento que, si se cumplen los requisitos establecidos por el instituto, puede liquidar el saldo pendiente del crédito. Pero hay un detalle muy importante: ese beneficio no se activa de manera automática. La familia o las personas interesadas deben dar aviso al Infonavit, iniciar el trámite y presentar la documentación correspondiente para que el instituto verifique que se cumplen los requisitos. Por eso, hoy quiero hacerte una recomendación muy sencilla. Si tienes un crédito Infonavit, habla con tu familia, que sepan dónde están tus documentos, que conozcan el número de crédito y, sobre todo, que sepan que ese beneficio existe. Ojalá nunca tengas que utilizar esta información, pero si algún día la necesitas, agradecerán haberla conocido a tiempo. Soy Francisco Juaristi Guerra, notario público.
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0: 2:20, temperatura en los 33 grados centígrados. Ya estamos de regreso y listos para continuar en más de la información. Como parte de las estrategias y actividades para fomentar la proximidad social y con ello a su vez la sana recreación entre las familias de Piedras Negras, la seguridad, la Secretaría de Seguridad Pública Municipal, en este caso la Policía Preventiva, dio a conocer que el próximo domingo 19 de julio se llevará a cabo el evento denominado Familias Seguras, Comunidad Protegida. Esto con la finalidad de incentivar lo anterior y así también, bueno, que la corporación pueda ganar más la confianza de la misma población. Con la finalidad de fomentar la sana recreación entre la comunidad, este próximo domingo 19 de julio, la Dirección de Seguridad Pública Municipal llevará a cabo el evento denominado Familias Seguras, Comunidades Fuertes. Esto en las inmediaciones del Paseo del Río, donde se realizarán diversas actividades. El comisario de la Policía Preventiva Municipal, Cruz Eliud Mercado Ramírez, mencionó que entre ellas estará la elaboración de un rally entre familias, juegos de loterías, rifas de paquetes escolares y muchas otras sorpresas más entre todos los asistentes. Destacó que estas dinámicas serán costeadas con los recursos que fueron obtenidos con la pasada venta de platillos que realizó la corporación, precisando que estos eventos están enfocados en fortalecer la proximidad social y también la misma convivencia familiar.
1: Ser del conocimiento que el día domingo 19 de julio estaremos llevando un evento en el Paseo del Río. Familias Seguras, Comunidad Fuertes. Aquí tendremos diversas actividades como un rally para actividad física entre familias, tendremos también una lotería, un circuito vial, rifas y sorpresas. Aquí estaremos utilizando los recursos que se recaudaron con la venta de platillos de la actividad de Corazón Azul, en cuestión de estaremos haciendo kit de útiles escolares y es lo que estaremos rifando en estos concursos que estaremos haciendo en el
0: pasado. Con información de Daniel Valdés, edición de Israel Calderón para Super Channel 12, Gabriel Méndez Martínez.
2: 2:22 y vamos con información del presidente municipal Carlos Jacobo Rodríguez. Él hizo un llamado a denunciar la violencia de género, además de garantizarle el apoyo a todas las víctimas de esta situación.
3: Un posicionamiento que se comparte con el gobernador del estado es que en Piedras Negras y en Coahuila no se tolerará la violencia contra las mujeres, declaró el presidente municipal Jacobo Rodríguez González. Indicó que como municipio se comparte esa misma visión con el resto de los funcionarios y regidores, además de que como municipio están preparados para atender a las posibles víctimas con 4 unidades de género. De la misma manera, invitó a todas las mujeres afectadas a que pongan su formal denuncia contra los agresores ante la Fiscalía General del Estado y que de esta manera se castigue al responsable. Rodríguez González aprovechó para destacar el gran trabajo que se ha hecho en esta dependencia, donde al contar con más ministerios públicos, se agiliza la respuesta a este tipo de delitos.
4: La violencia aquí no se va a permitir, ¿no? Digo, nadie lo permitimos. Y eso es un posicionamiento que tengo yo como presidente municipal y que también tiene el gobernador de Coahuila, que tiene nuestros diputados, que tiene nuestros regidores, que tiene nuestros directores, ¿no? Por supuesto que no se permite y nosotros estamos listos para atender, tenemos unidades de género. Antes, no sé si había una unidad, 2 unidades, bueno, pero ojalá va nomás una. Y hoy tenemos, si no me equivoco, 4 operando, entonces, pues tenemos que seguir fortaleciendo también ese departamento para seguir atendiendo y sobre todo dando seguimiento a los casos que tenemos de violencia contra las mujeres.
5: Que no tengan miedo a la denuncia y sobre todo al que dirán.
4: Pero por supuesto que no, claro que no podemos tener miedo a denunciar, menos hoy en día. Lo hemos también hablado en esta conferencia matutina, que ha aumentado la capacidad operativa de la fiscalía aquí en el Región Norte, o sea, Rigoberto, el delegado, ha hecho un gran trabajo en la fiscalía, hay que reconocerlo, y el tema de la violencia contra las mujeres no es la excepción. Entonces, ha habido un aumento en capacidad operativa porque hay más MPs, entonces la gente que no tenga miedo en ir a denunciar, por supuesto que no.
3: Con información de Dianely Valdés, Voz Informativa, Ángel Robles Estrada.
0: 2:25 PM y avanzando en más información local como parte de las estadísticas que dejó el pasado mes de junio, el municipio a través de la Dirección de Imagen Urbana y Ecología dio a conocer que se aplicaron un total de 8 multas por diferentes igual número de casos a personas que fueron sorprendidas arrojando basura, abonando con ello la problemática de los tiraderos clandestinos en distintos sectores de Piedras Negras.
3: Gracias a la colaboración que se tiene con los elementos de seguridad pública, del personal de protección civil y del cuerpo de inspectores, es como se ha podido poner orden en el tema de los tiraderos de basura en predios baldíos. El director de Imagen Urbana y Ecología, Jorge Alexis González Beltrán, detalló lo anterior y comentó que de esta manera se ha ido generando una cultura de limpieza y quienes no la respetan han tenido que ser sancionados. Mencionó que en ese sentido, en lo que va del año, han aplicado un total de 63 multas, todas hechas tras ser sorprendidos infraganti, por lo que se les obliga a recoger todo lo que tiran y a pagar la infracción. Reiteró que para ello se han reforzado los programas de descacharrización en toda la ciudad, con la intención de que la gente tenga la oportunidad de dar una buena disposición, sobre todo a los objetos en desuso.
6: El tema de las infracciones, que es algo que yo agradezco mucho a Seguridad Pública, Protección Civil, inspectores, el trabajo colaborativo que hacemos con ellos para tratar de generar cultura, pero bueno, este es el último paso que siempre no buscamos que suceda, ¿no? Pero pues estas que llevamos alrededor, ahorita van 63, 8 en este mes pasado, prácticamente todas son infraganti, como pueden ver ahí, y pues obligamos al ciudadano a que recoja, a que pague su multa y que antes de pagar su multa pues haga, nos muestre el recibo donde realizó el pago al relleno sanitario para poder disponer sus residuos, ¿no? Entonces, no es lo que queremos, sin embargo, pues los controles ahí están, es importante que sepan que los programas de descacharización están de manera semanal, están viernes y sábados, son 2 días, traemos trailas adicionales y aún así hay ciudadanos que no nos ayudan y depositan los residuos donde no corresponde. Entonces, es ahí donde tenemos que hacer esa pausa y tener que realizar la sesión correspondiente por el área de inspectores municipales.
3: Con información de Dianely Valdés, voz informativa, Ángel Robles Estrada.
2: Son las 2:27 PM y avanzamos con la información dentro de los diferentes proyectos que contempla la actual administración municipal encabezada por Carlos Jacobo Rodríguez. En el siguiente año y medio de esta administración o de esta gestión se plantean diferentes proyectos, entre ellos la creación de nuevas plazas en sectores de la ciudad. Es el caso de Lomas de Santiago, en donde prácticamente está a punto de comenzar. Después seguirán con otros sectores.
3: El municipio, a través de la Dirección de Obras Públicas, ya comenzó con la construcción de una plaza en el sector de Lomas de Santiago, con lo que se estará cumpliendo un compromiso hecho con la gente de ese sector. Así lo declaró el presidente municipal de Piedras Negras, Jacobo Rodríguez González, quien comentó que este y otro proyecto serán los que se estarán llevando a cabo lo que resta de este año. Añadió que la otra obra similar a esta es la que también se habrá de construir en la colonia Lomas de la Villa, reforzando con ello el tema de la habilitación de espacios para la sana convivencia familiar.
7: Sí, este año vamos a empezar con la plaza de Lomas de Santiago, y creo que es la única ya que vamos a construir, si no me equivoco. Ah, tenemos otra más en Lomas de la Villa, entonces sería Lomas de Santiago, Lomas de la Villa, y el año que entra continuamos con el plan de construcción de plazas.
5: ¿Cuándo se piensa iniciar esta obra?
7: La de Lomas de la de Santiago creo que ya se empezó, y la de Lomas de la Villa a lo mejor un par de semanas.
3: Con información de Dianely Valdés, voz informativa, Ángel Robles Estrada.
0: 2:29 PM, temperatura en los 33 grados centígrados. Con esta información vamos a hacer nuestra siguiente pausa comercial. Enseguida regresamos con más noticias.
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0: 28 minutos son los que nos separan a las 3 de la tarde, la temperatura en los 32 grados centígrados. Ya estamos de regreso y vamos a continuar con más de la información local. Y es que pese a la alta afluencia que se pueda tener en cuanto a peticiones ciudadanas hacia diversas dependencias, hacia diversas áreas del ayuntamiento, el mismo municipio, a través justamente de la dependencia o área encargada, que es Atención Ciudadana, confirmó y destacó que se atienden a todas y cada una de las peticiones, independientemente del tiempo que ello tome, aunque sí añadió que esto depende de la gravedad o urgencia de cada petición que se tenga, así como además informar que hasta el momento la lista de espera de peticiones o ciudadanos que solicitan alguna situación ya supera las 1,000 personas.
1: La alta afluencia de solicitudes ciudadanas a las diferentes dependencias de la administración no ha sido motivo para incumplir con la atención a todas y cada una de ellas, establecidas en una lista de espera donde se prioriza la urgencia y antigüedad de cada una. Así lo indicó Cassandra Hernández. La directora del Área de Atención Ciudadana de la Administración precisó que en ese sentido se cuenta con una lista de espera de alrededor de 1,000 personas, las cuales en algunos casos se trata de ciudadanos que ya han sido atendidos anteriormente, aunque señaló que la encomienda es brindar la atención a toda petición sin excepción. La funcionaria mencionó que dicha lista de espera es constantemente actualizada para dimensionar la cantidad de solicitudes que requieren la intervención de la autoridad, así como el motivo de cada una, siempre considerando aquellas que sean de mayor prioridad para su atención inmediata.
2: Ahorita en la lista de espera tenemos un aproximado de 1,000 personas aproximadamente. O sea, sí tenemos un gran número de personas. Esta lista se filtra. ¿Por qué? Porque sí tenemos muchas personas, pero hay ciudadanos que van a volver a anotarse, ¿verdad? Esto, o sea, quiero decir que hay ciudadanos que ya asistieron a audiencia y luego van a buscar otra vez otra audiencia. Entonces, nosotros sí les explicamos, ¿verdad?, que ahorita nosotros es prioridad para nosotros aquellas personas que no han podido, no han tenido la oportunidad de acercarse con el alcalde. Sin embargo, pues no les podemos negar la atención. Igual las anotamos, pero esta lista se va filtrando. Todas las semanas que nosotros hacemos lista nueva, se filtra y obviamente se le da prioridad a aquellas peticiones que nosotros sabemos que tienen que atenderse de manera un poco más urgente. Y aquellas que sabemos que pueden esperar un poco más, pues sí las tenemos en lista de espera. Igual a los ciudadanos, desde que se anotan, se les explica que hay que esperar porque tenemos lista de espera. Entonces sí hay muchos ciudadanos que lo entienden porque saben que a lo mejor la petición o lo que quieren solicitar no es algo urgente o debido a muerte, sino más bien a lo mejor son procesos que ya tienen años, como las asesorías legales.
1: Con información de Daniel Valdés, edición de Israel Calderón para Super Channel 12. Gabriel Méndez Martínez.
3: Faltan 25 minutos a las 3 de la tarde en la temperatura 37 grados centígrados y avanzamos con más información. Fueron donados 35 árboles al municipio por el grupo Moderson. También entregaron una estación de reciclaje. Vea.
1: En aras de seguir promoviendo una cultura ecológica en la ciudad, este viernes la empresa Moderson Group llevó a cabo la donación de 35 árboles y una estación de reciclaje, así como el pago de 1,000 verificaciones vehiculares para beneficio de los ciudadanos, los cuales estarán situados en la macroplaza número 2. El representante de dicho corporativo, Arturo García Villarreal, destacó que estas acciones refrendan el compromiso de la empresa por el cuidado del medio ambiente y su preservación para las futuras generaciones. Ello a recordar que en octubre del año pasado se hizo la donación y plantación de 130 árboles al municipio, además de un sistema de riego por goteo.
4: Esos 135 arbolitos sobrevivieron 120 gracias a ese sistema de riesgo, de riego, perdón. Y en ese entonces, el día 14 de octubre, les dije que tenía un sueño y me acuerdo que puse como referencia a Martin Luther King de que tenía una segunda fase para este proyecto. Y bueno, esa segunda fase se está haciendo realidad. Tenemos ahorita 35 arbolitos más y tenemos una estación de reciclaje. Esos 130 árboles que sembramos más otros 35, si no me dan las matemáticas, son 165 arbolitos, los cuales representan una capacidad de absorción de más o menos 2 toneladas anuales de dióxido de carbono, que son los gases de efecto invernadero.
1: Por su parte, el presidente municipal de Piedras Negras, Carlos Jacobo Rodríguez González, agradeció y reconoció la iniciativa de esta organización por contribuir al cuidado ecológico en los espacios públicos de la ciudad, a través de diversos proyectos de sostenibilidad que actualmente son toda una realidad. Asimismo, resaltó el trabajo que se lleva a cabo en la administración mediante la Dirección de Imagen Urbana y Ecología al promover diversos programas y acciones encaminadas a fomentar una conciencia biodegradable en la población, principalmente en los menores y jóvenes.
5: Todo empieza con los niños, con las nuevas generaciones. Nosotros hacemos también un trabajo en ese sentido en la Dirección de Ecología, donde damos pláticas para niños y niñas en las secundarias, en las primarias, incluso vamos también a algunas empresas maquiladoras, porque pues es importante, ¿no?, que todos tengamos amor por el medio ambiente, por nuestra ciudad. Y bueno, cada árbol que hoy sembramos representa una inversión en el futuro de las familias nigropetenses. Cada residuo que logramos reciclar evita contaminación y nos acerca a una ciudad más limpia. Y cada vehículo que cumple también con su revisión ecológica contribuye a mejorar la calidad de vida que respiramos y queremos aquí en Piedras Negras que seguir siendo un referente en desarrollo, pero también en sustentabilidad. Una ciudad que crezca de manera ordenada, que cuide sus espacios públicos y que deje a las nuevas generaciones un entorno más limpio, más verde y con mejores oportunidades.
1: Con imágenes de Víctor Paralelo para Super Channel 12, Gabriel Méndez Martínez.
0: 22 minutos más y ya serán las 3 de la tarde. En otra información, y tal y como se hace en cada cierre del ciclo escolar, y para dar la bienvenida justamente a la temporada de vacaciones, la Oficina de los Servicios Educativos Regionales de la Secretaría de Educación señaló que se mantendrá resguardando algunos artículos o mobiliario escolar de ciertos planteles en la región. Esto con la finalidad de mantenerlos seguros, de mantenerlos debidamente cuidados para el regreso a clases en el mes de septiembre, tomando en cuenta que las escuelas estarán sin ausencia de estudiantes y de maestros por varias semanas.
1: Tal y como cada cierre del ciclo escolar e inicio de la temporada vacacional, la Dirección de Servicios Educativos en la región dio a conocer que pondrá a disposición sus bodegas para el almacenamiento de materiales y mobiliario escolar a beneficio de todos los planteles que así lo soliciten, según lo indicó el profesor Benito Luis Costilla. El titular de la dependencia reiteró la invitación a todos los directores de las escuelas para que aprovechen esta oportunidad de resguardar todos los objetos de valor que son de uso escolar, ello al considerar que los planteles se encontrarán sin presencia de alumnos y docentes por varias semanas. Asimismo, señaló que ya se tiene en existencia la mayor parte de los útiles escolares que serán entregados en todas las escuelas de la región durante esta temporada vacacional, ello a fin de contar con todo lo necesario para el inicio del nuevo ciclo escolar este próximo 1 de septiembre.
6: Pues efectivamente, pues ya estamos a días de cerrar este ciclo escolar 2025-2026 y pues bueno, ya cerramos con satisfechos con el logro de los aprendizajes esperados que se realizaron durante este ciclo escolar, y pues bueno, esperar el próximo ciclo, inicio del próximo ciclo escolar. Como bien lo mencionas, inicia el 25 de agosto con el regreso de del personal docente para tomar lo que es el Consejo Técnico de Fase Intensiva, y posteriormente el día lunes 1 de septiembre regresan los alumnos a clase.
7: Cabe destacar que en estos días se está aprovechando también para recibir material que algunas escuelas quieran mantener bajo resguardo en estas vacaciones, ¿no?
6: Sí, efectivamente. Durante esta semana del 7 al 9 estamos recibiendo aquí en oficinas regionales, en los almacenes, estamos recibiendo aquellas escuelas que quieran traer sus objetos de valor a resguardar. Con todo gusto aquí los esperamos. Recuerden que es importante, si no tienen mucha seguridad en sus escuelas, es importante traerlos aquí los equipos de cómputo y todo aquello que sea de valor para resguardarlo aquí en las oficinas.
7: Y generalmente suelen ser más telesecundarias, ¿no?, los que utilizan servicio, puede decir.
6: Sí, las telesecundarias son las que utilizan un poco más este tipo de resguardo, ya que ellos manejan más lo que son las pantallas para ejercer sus clases. Entonces tenemos más las telesecundarias quienes traen aquí su equipo a resguardar.
1: Con imágenes de Víctor Paralelo para Super Channel 12, Gabriel Méndez Martínez.
3: Y como parte del recuento informativo de este fin de semana, vamos con la siguiente entrevista que concedió Héctor Miguel García Figueroa, recaudador de rentas del Estado, sobre la respuesta de los contribuyentes en el pago de derechos vehiculares. Y es que, de acuerdo a lo que comentó, durante el mes de junio, julio y agosto se registra una baja.
8: buscan cumplir con el pago de sus derechos vehiculares, reconoció Héctor Miguel García Figueroa. El recaudador de rentas local estableció que se trata de junio, julio y agosto, donde debido a compromisos que las familias tienen, deciden por el momento destinar el recurso a cubrir esos compromisos. Estableció que es una época en la que las graduaciones y la preparación para el inicio del próximo ciclo escolar generan gastos extras que en su mayoría ya se tenían contemplados. El funcionario agregó que de igual manera se espera que la recta final del 2026 genere una buena recaudación y con ello cerrar buenos números, como siempre lo hace la región norte.
9: Sí, lo que son periodos de junio a agosto son periodos bajos en el tema de la recaudación, sobre todo en el pago del control vehicular. Ahí se refleja la poca afluencia y pues son varios motivos, ¿no? Son graduaciones, donde la gente prioriza la graduación, viene el periodo vacacional, donde pues algunos que viajan por carretera, bueno, se van en regla, sacan sus placas, se van a circular fuera en Coahuila, fuera del estado de Coahuila, con placas vigentes oficiales, bueno, hacen su trámite, y ya para finalizar el mes de agosto, pues es el regreso a clases, y entonces pues ya la gente también invierte un poquito más, sobre todo lo que son las actas, la expedición de actas de nacimiento para los escolares que van a ingresar a primaria, a secundaria, a preparatoria, a carreras, bueno, se hace ese trámite. Y pues bueno, el tema de los control vehicular sigue estando fluyendo, no como se normal, como en los meses de primeros meses del año, pero bueno, sigue fluyendo.
8: Con imágenes de Diego Armando Marrujo para Super Channel 12, Ángel Robles Estrada.
3: Con esta información, cuando faltan 16 minutos a las 3, nos vamos a la pausa y regresamos con la parte final.
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0: 13 minutos a las 3 de la tarde, ya estamos de vuelta en la recta final del noticiario y vamos a continuar es más de la información. La Secretaría del Trabajo aquí en el estado de Coahuila sigue supervisando en las distintas regiones de la entidad la formalidad en cuanto a la oferta de trabajo se refiere para la misma ciudadanía. En este caso y principalmente, más allá de que tengan sus prestaciones, que también los patrones cumplan con otorgar o brindar seguridad social a todos sus trabajadores, destacando que con ello, actualmente a nivel Coahuila, el 65% de los trabajadores goza de todas sus prestaciones de ley.
8: Una tarea que es permanente por parte de los inspectores de la Secretaría del Trabajo en toda la entidad, es verificar que los patrones cumplan con otorgar, entre otras prestaciones de ley, su incorporación al Seguro Social. La titular de la dependencia, Nacida Sogbi Castro, indicó que ello ha llevado a Coahuila a ser el estado número uno en materia de formalidad laboral en todo el país, lo que significa que más del 65% de los trabajadores lo hacen en la formalidad. Estableció que se trabaja para que el 35% restante se integre a la formalidad y con ello seguir avanzando en la materia, además de que los trabajadores tengan la certeza de tener cubiertos sus prestaciones laborales.
16: Es un dato muy importante que vale la pena señalar y considerar. Sabemos que hoy por hoy Coahuila es el primer lugar de formalidad laboral en el país. ¿Qué significa esto? Que más del 65% de los trabajadores que laboran en Coahuila trabajan en la formalidad, es decir, que tienen cubiertas todas sus prestaciones laborales y que están registrados en el IMSS, ¿verdad? Hay un 35%, alrededor de 30% más o menos, que están en la informalidad. Y es justo ahí, que aunque tenemos el primer lugar en formalidad laboral, pues nuestra población objetivo definitivamente tiene que ir orientada hacia aquellas personas a las que no se les está cubriendo sus prestaciones laborales que subsisten en la informalidad. Puede ser que a lo mejor tengan pues sus propios negocios o negocios familiares, o trabajen en el sector comercio, o en alguna actividad que no tengan posibilidades de darse de alta en el IMSS, y es algo sobre lo cual nosotros seguimos trabajando, porque no importa que tengamos el primer lugar en formalidad, lo que importa es seguir transitando a aquellos que están en la informalidad, transitando hacia la formalidad laboral.
8: Con imágenes de Diego Armando Marrujo para Super Channel 12, Ángel Robles Estrada.
3: Faltan 10 minutos a las 3 y ya les habíamos comentado esta postura o esto que comentó Héctor Portillo, el representante de comerciantes del mercado Zaragoza, sobre la afectación a los comercios del primer cuadro de la ciudad por las largas filas que se forman hacia los puentes internacionales.
1: Producto de las importantes filas de vehículos que sigue prevaleciendo en el acceso al puente internacional número 1, el comercio organizado del primer cuadro de la ciudad ha resentido la baja en la afluencia del turismo, lo que a su vez también ha generado afectaciones a las ventas y derrama económica, según lo mencionó Héctor Portillo Valdés. El presidente de la Unión de Locatarios del Mercado Zaragoza indicó que lo anterior se ve reflejado en una afluencia de visitantes del 30% durante los fines de semana, que es cuando mayor movimiento se percibe, y de apenas un 5% entre semana, debido a que la mayoría de las personas optan por cruzar a pie por el puente y tener una estancia pasajera. Destacó que aunado a la actual situación económica, comerciantes se han visto en la necesidad de aplicar algunos ajustes a los precios de sus mercancías, aunque aseveró que espera poder cambiar este escenario para estas próximas vacaciones de verano.
17: Nosotros esperamos pedirle al alcalde Jacobo si puede intervenir para que sea un poquito más rápido esas filas, o al gobernador, ¿verdad? Con el fin de que pues no sea tanto el tiempo que se está la persona, pues en el carro, el sol, todo. Entonces el turismo no quiere venir, viene un 30%. Fines de semana, entre semana, ¿no? Hay un 5, un 10% de turismo que viene, tanto de los 5 manantiales como de Estados Unidos. Y bueno, pues ellos dicen que porque cuando pasan para Estados Unidos hay una caseta o dos máximo. Dice, sí hay personal, pero nomás están los abiertos. Y eso pues viene a las grandes filas. Y lo mismo le pedimos el apoyo al ejército que está aquí en la aduana pasando, pues en cuanto tengan la oportunidad de apoyarnos, de que un poquito más lento, porque en ocasiones dicen que también hay filas de acá. pero no como las de aquí que duramos 3 horas. Entonces eso es lo que le queremos pedir al alcalde. Y del turismo, bueno, el 4 de julio pues sí hubo gente, no podemos decir, no como años anteriores que había un 60-80%. El 30% que hubo, bueno, pues bien recibido, es un apoyo, una bendición que Dios nos da. Y bueno, tenemos que seguir adelante trabajando los negocios, desde luego con los apoyos tanto del gobierno federal, el gobierno estatal y el gobierno municipal, el alcalde Jacó, con el fin de que no se cierren estos negocios, y esperamos esos apoyos para seguir adelante.
1: Con imágenes de Víctor Paralelo para Super Channel 12, Gabriel Méndez Martínez. Lo mejor.

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1: Y ya nos encontramos en la recta final de Telezócalo Vespertino. A esta hora de la tarde notamos como ya superamos la temperatura máxima que estaba pronosticada en este sábado, para que se prepare, porque estamos alcanzando los 38 grados, cielo parcialmente nublado, las posibilidades de lluvia continúan y se esperan después de las 4 de la tarde en un 40%. Se hizo presente ligera llovizna entre las 10 y 11 de la mañana, y por la madrugada continúan las posibilidades de lluvia en un 70%, con una temperatura mínima de los 23 grados. Para estos siguientes días de la semana continúan los cambios en las condiciones que definitivamente se hace notar. Los días domingo y lunes alcanzando los 33 grados como mínima entre los 23 y los 24 grados, con un 40% de probabilidades de chubascos el día de mañana. El día lunes en un 60%. El día martes la temperatura empieza a descender en los 32 grados como mínima 23 grados, con un 60% de probabilidades de chubascos. Este porcentaje se mantiene el día miércoles. La diferencia es que nos espera una de las temperaturas más favorables de esta semana, en los 29 grados como mínima 22 grados, y el día jueves ya preámbulo al fin de semana, alcanzando los 31 grados como mínima 22 grados, con un 40% de probabilidades de lluvia. Hasta aquí el avance del pronóstico del tiempo. Yo le agradezco por su atención y deseo que pase un excelente fin de semana. Muy buenas tardes.
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2: Faltan 5 minutos para las 3 de la tarde, la temperatura en 38 grados centígrados. Me llama la atención, Karen, que está en 38, pero con la sensación afuera debe sentirse todavía aún más caluroso.
1: Así es, y más por las posibilidades de lluvia que sí se estuvo haciendo presente a partir de las 11 de la mañana. Se siente más el bochorno por el porcentaje de humedad.
2: Así es. Finalizamos.
3: Bueno, hay que tomar también en cuenta el índice de calor y recuerden la insistencia de mantenerse bien hidratado y no exponerse por tiempos prolongados a los rayos del sol, tomando en cuenta que ya prácticamente estamos a nada de que inicie la canícula y sabemos lo que eso significa, por lo menos aquí en la región norte del estado. Pero bueno, las recomendaciones puntuales para que usted las pueda seguir. Nosotros así nos despedimos. Recuerde que nos vemos en punto de las 6 de la tarde con el resumen de la jornada sabatina. Mientras tanto, pásela muy bien, que tenga muy buenas tardes.

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1: 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La vida nos regala momentos inolvidables, así que tomemos la opción de vestirnos con el impermeable de la esperanza, bailar bajo la lluvia mientras sale el sol. 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

Son las 6:00 p.m. Este es un momento de reflexión. ¿De qué le sirve al hombre ganar el mundo entero si se pierde a sí mismo?

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1: Muy buenas tardes, cuando son las 6:02 y comenzamos esta emisión nocturna de Telezócalo en este sábado 11 de julio. Le informamos cómo estarán las condiciones del pronóstico hacia la noche de hoy, esperando una mínima temperatura de 23 grados centígrados, 74 grados Fahrenheit. Además, prevalece el pronóstico de lluvias en un 70%. En este momento, en el ambiente se registra una humedad del 89%. Veamos cómo estarán las condiciones para este domingo de descanso, domingo familiar. Temperatura máxima alcanzando 33 grados centígrados, la mínima será de 24. Se modera el calor debido al ingreso de este sistema que se registra en la región norte de Coahuila. Y continuará también la probabilidad de chubascos con un 40% para el domingo. Para el lunes, una máxima temperatura que se mantendrá constante en 33, la mínima será de 23 grados centígrados, y aunque estará mayormente nublado, el pronóstico también nos señala que se presentará un 60% de probables lluvias, que vea usted, se extiende hasta el próximo jueves. Máxima temperatura para el martes en 32, una mínima que se mantendrá constante en 23 hacia la noche, mientras que el miércoles y jueves máximas oscilando entre los 29 y 31 grados centígrados con mínimas de 22. También habrá pronóstico de lluvias, como le comentamos, entre un 40 y un 60%.

que depara hacia la región norte de Coahuila. En Ciudad Acuña, una máxima de 35 con una mínima de 26. Bastante similar para Jiménez, Nava, Sabinas y Guerrero, temperaturas oscilando entre los 33 y 35 grados centígrados como máximas y mínimas hacia la noche entre 23 y 26 grados. Pero también le tenemos la actualización del pronóstico para la región sur central de Texas, en Uvalde, una máxima de 91 grados centígrados con una mínima de 73. San Antonio, Texas, también una máxima de 90 grados, la mínima de 76, mientras que para Carrizo Springs se indica una máxima de 93 grados Fahrenheit, la mínima será de 73, en tanto en Laredo, Texas, la máxima de 98, mínima en 77 grados Fahrenheit. Así es como estará el pronóstico del tiempo.

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1: 6:05, temperatura en los 25 grados centígrados. Muy buenas tardes, iniciamos la información en esta emisión nocturna de Telezócalo en su edición sabatina con el tipo de cambio. El dólar registrando cifras de 16 pesos con 50 centavos a la compra, 17 pesos y 40 centavos a la venta.
2: Y también le actualizamos las imágenes de los puentes internacionales, cómo están las filas hacia Eagle Pass. Mucha paciencia, a lo largo de este sábado se han registrado filas importantes. Así que ya lo sabe, en este momento ambos cruces internacionales llenos. Muy buenas tardes, bienvenidos, gracias por acompañarnos. Estamos comenzando esta emisión nocturna de Telezócalo en este sábado con mucha información que compartirle a continuación. Gabriel, buenas tardes.
1: Muy buenas tardes, un gusto saludarte a toda la audiencia. Así es, mucha información que darles a conocer y agradeciendo el favor de su atención en esta tarde de sábado, ya 11 de julio, una tarde que de repente se tornó ligeramente lluviosa aquí en la ciudad de Piedras Negras. Sabíamos esto estaba dentro del pronóstico, pero sigue llamando mucho la atención, según ahí, las variantes en cuanto a condiciones del clima que se presentan justo en el preámbulo de la entrada de la temporada más caliente, que es la canícula.
2: Sí, siempre son favorables las lluvias cuando se presentan justo como claro, la de esta tarde, que no es con las dimensiones como ocurrió hace ya casi un mes, que basta que caigan en la ciudad 5 pulgadas de lluvia para que se haga todo un caos, sobre todo en las vialidades. No contamos con un adecuado sistema pluvial y esto genera que se causen algunos daños, sobre todo en las zonas más bajas de la ciudad, como lo hemos documentado a través de nuestros espacios.
1: Así es una lluvia ligera, muy agradable, muy favorable también para ciertos sectores de la ciudad, principalmente los sectores rurales. Esperemos se le pueda sacar el mejor de los aprovechamientos y también reiterar la importancia de mantenerse muy al pendiente del pronóstico del tiempo. Antes de iniciar con la información, recordarle también que puede mantenerse en contacto con nosotros a través de nuestros números en el estudio 878-122-2222. Y de esta manera usted nos haga llegar cualquier comentario u opinión acerca de los temas más relevantes de la actualidad.
2: Además de reiterarles, seguir nuestras redes sociales a través de Facebook, de Instagram y de la plataforma X.
1: Son ya las 6:07, temperatura en los 26 grados centígrados. Vamos a dar comienzo justamente con la información. Y hablando de los efectos que pueden causar condiciones climáticas, autoridades en la vecina ciudad de Eagle Pass y también del DPS, el Departamento de Seguridad Pública de los Estados Unidos, bueno, de Texas en este caso, hizo un alertamiento a la ciudadanía sobre los peligros y el gran riesgo que significa dejar a los niños, a los menores o hasta las mascotas adentro de los vehículos justo en temporada de calor, y aunque sea por unos minutos. Y es que, escuche usted, el Departamento de Seguridad Pública de Texas, el DPS, por sus siglas en inglés, lanzó un llamado urgente a la población para prevenir tragedias durante la temporada de altas temperaturas, recordando que dejar a un niño dentro de un vehículo, aunque sea por unos minutos, puede tener consecuencias fatales debido al rápido incremento de la temperatura al interior del automóvil. La dependencia explicó que al interior del auto puede aumentar considerablemente en apenas 10 minutos la temperatura, convirtiéndose en un ambiente extremadamente peligroso para los menores de edad, cuyos cuerpos se calientan entre 3 y 5 veces más rápido que el de un adulto, incrementando así significativamente el riesgo de sufrir un golpe de calor. Ante esta situación, el DPS exhortó a las familias a seguir la estrategia preventiva ACT, por sus siglas en inglés, Avoid, Create, Take Action, diseñada para reducir el riesgo de que un niño permanezca accidentalmente dentro de un automóvil. Como parte de la recomendación en la sigla A, las autoridades pidieron mantener los vehículos cerrados con llave cuando estén estacionados, guardar las llaves fuera del alcance de los niños y enseñarles que un automóvil no es un lugar para jugar. En el apartado C, el DPS sugirió establecer hábitos que ayuden a recordar que un menor viaje en el asiento trasero, como lo es el colocar un peluche en el asiento de atrás cuando el niño está en la parte posterior, o dejar objetos personales indispensables como un teléfono celular, la bolsa, la identificación del trabajo, incluso un zapato, junto al menor antes de iniciar el recorrido. Asimismo, recomendó solicitar al personal de la guardería o centro infantil que se comunique de inmediato con los padres si es que el menor no llega a la hora habitual así acostumbrada para su arribo a dicha estancia. Finalmente, dentro del apartamento de la sigla T, por sus siglas en inglés, Take Action, las autoridades insistieron en revisar siempre el asiento trasero antes de cerrar y abandonar el vehículo, y también hicieron un llamado a la ciudadanía para que, si logra detectar por alguna vez a un niño o un menor solo dentro de un automóvil, llamen inmediatamente a emergencias al sistema 911 y se pueda tomar acción a tiempo antes de que pueda surgir alguna situación de riesgo para el menor.
2: También le presentamos información sobre un incendio registrado en un domicilio en la colonia Burócratas. Por fortuna solo dejó daños materiales. Elementos de el cuerpo de bomberos controlaron el fuego y no se reporta ninguna persona lesionada. Cuerpos de emergencia se movilizaron tras este reporte del incendio registrado sobre la calle Educación en la colonia Burócratas. De acuerdo con los primeros reportes, el fuego se originó en un cuarto de servicio utilizado para el resguardo de herramientas en el domicilio propiedad de Sonia Valdés. Presuntamente un cortocircuito habría provocado el siniestro, por lo que se solicitó apoyo a través del número de emergencias. Al lugar acudieron elementos del heroico cuerpo de bomberos que realizaron maniobras para controlar y sofocar las llamas. Se evitó que el fuego se propagara a otras áreas del inmueble. El incidente dejó solo daños materiales sin que se reportaran personas lesionadas.
1: En otra información, le comento que un accidente vial se registró sobre la calle Tulum en la colonia Argentinas. De acuerdo con los primeros reportes, un conductor de aproximadamente 60 años de edad circulaba con preferencia de paso cuando otro automovilista a bordo de una camioneta Chevrolet Silverado en color azul, presuntamente omitió el señalamiento de alto y este se encontraba circulando a exceso de velocidad, lo que provocó que surgiera la colisión y el encuentro o el choque entre ambas unidades. Tras esto, el conductor responsable se dio a la fuga del lugar para no hacerse responsable de la situación, dejando abandonado el lugar del incidente. Elementos de seguridad pública municipal acudieron al sitio para tomar conocimiento de los hechos y se entrevistaron con la parte afectada, quien afortunadamente no presentó lesiones de gravedad. Las autoridades recomendaron al conductor interponer la denuncia correspondiente ante el Ministerio Público de Asuntos Viales para que sea esta autoridad quien realice las investigaciones pertinentes y se deslinden así por completo las responsabilidades tras este accidente que surgió justamente la madrugada de este sábado sobre la calle Tulum del sector Las Argentinas.
2: Y en otro asunto, se presentó el calendario del ciclo escolar 2026-2027. ¿Cuándo será el regreso a clases? Esta es la propuesta. El anteproyecto es una propuesta de acuerdo legal emitida por la Secretaría de Educación Pública para establecer oficialmente los calendarios escolares del ciclo lectivo 2026-2027. Este documento es aplicable en toda la República Mexicana para la educación preescolar, primaria, secundaria, normal y demás instituciones encargadas de la formación de maestros de educación básica. Según la Ley General de Educación, estos calendarios deben garantizar un mínimo de 185 días y un máximo de 200 días efectivos de clase. De acuerdo con el calendario, se define que no solo son los días de clase, sino también los periodos de consejo técnico escolar, días de suspensión de labores, periodo vacacional y etapas de apoyo al fortalecimiento docente. Con base en el acuerdo y los anexos gráficos presentados en el archivo enviado por el titular de la Secretaría de Educación, Mario Delgado, las fechas más relevantes para la comunidad educativa son las siguientes: inicio de cursos el 31 de agosto de 2026, el fin de clases el 9 de julio de 2027. Mientras que los periodos de receso, se destaca la semana extra para docentes en agosto previo al inicio del ciclo escolar, en tanto la suspensión de labores. El calendario contempla días conmemorativos y de reflexión marcados tradicionalmente en el Sistema Nacional, así como sesiones ordinarias del Consejo Técnico Escolar.
1: 6:13 y después de compartir algunos detalles en lo que consistirá el próximo calendario escolar, toda vez que se sabe las clases van a comenzar el próximo día 1 de septiembre, vamos a abordar otra información y continuando en otros temas. Y es que con la finalidad de fomentar la proximidad social por parte de la Policía Preventiva Municipal, este próximo 19 de julio, es decir, el siguiente domingo de mañana en 8, se estará llevando a cabo un evento denominado Familias Seguras Comunidad Fuerte, la cual busca integrar a los padres de familia, a los pequeñitos, a elementos de esta corporación mediante diversas actividades recreativas en este evento que se llevará a cabo en el Paseo del Río. Con la finalidad de fomentar la sana recreación entre la comunidad, este próximo domingo 19 de julio, la Dirección de Seguridad Pública Municipal llevará a cabo el evento denominado Familias Seguras, Comunidades Fuertes. Esto en las inmediaciones del Paseo del Río, donde se realizarán diversas actividades. El comisario de la Policía Preventiva Municipal, Cruz Eliud Mercado Ramírez, mencionó que entre ellas estará la elaboración de un rally entre familias, juegos de loterías, rifas de paquetes escolares y muchas otras sorpresas más entre todos los asistentes. Destacó que estas dinámicas serán costeadas con los recursos que fueron obtenidos con la pasada venta de platillos que realizó la corporación, precisando que estos eventos están enfocados en fortalecer la proximidad social y también la misma convivencia familiar.
0: Ser del conocimiento que el día domingo 19 de julio estaremos llevando un evento en el paseo del río, es Familias Seguras, Comunidad Fuertes. Aquí tendremos diversas actividades como un rally para actividad física entre familias, tendremos también una lotería, un circuito vial, rifas y sorpresas. Aquí estaremos utilizando los recursos que se recaudaron con la venta de platillos de la actividad de Corazón Azul, en cuestión de estaremos haciendo kit de útiles escolares, y es lo que estaremos rifando en estos concursos que estaremos haciendo en el
1: pasado. Con información de Dianely Valdés, edición de Israel Calderón para Super Channel 12, Gabriel Méndez Martínez. 6:16, temperatura en los 27 grados centígrados. Con esta información es momento de hacer nuestra primera pausa comercial. Antes los dejamos con esta importante recomendación del notario público Francisco Juaristi.
3: Hola, ¿qué tal? Soy Francisco Juaristi Guerra, notario público. 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

0: 6:20 PM y avanzamos con la información. El presidente municipal Carlos Jacobo Rodríguez habló sobre el tema de la violencia de género, invitó a las personas que sepan sobre situaciones relacionadas a este tema que presenten sus denuncias. Además, señaló que se ofrece atención a las víctimas.
1: Un posicionamiento que se comparte con el gobernador del estado es que en Piedras Negras y en Coahuila no se tolerará la violencia contra las mujeres, declaró el presidente municipal Jacobo Rodríguez González. Indicó que como municipio se comparte esa misma visión con el resto de los funcionarios y regidores, además de que como municipio están preparados para atender a las posibles víctimas con 4 unidades de género. De la misma manera, invitó a todas las mujeres afectadas a que pongan su formal denuncia contra los agresores ante la Fiscalía General del Estado y que de esta manera se castiga al responsable. Rodríguez González aprovechó para destacar el gran trabajo que se ha hecho en esta dependencia, donde al contar con más ministerios públicos, se agiliza la respuesta a este tipo de delitos.
2: La violencia aquí no se va a permitir, ¿no? Digo, nadie lo permitimos. Y eso es un posicionamiento que tengo yo como presidente municipal y que también tiene el gobernador de Coahuila, que tiene nuestros diputados, que tiene nuestros regidores, que tiene nuestros directores, ¿no? Por supuesto que no se permite y nosotros estamos listos para atender, tenemos unidades de género. Antes, no sé si había una unidad, dos unidades, bueno, pero ojalá no más una. Y hoy tenemos, si no me equivoco, 4 operando, entonces, pues tenemos que seguir fortaleciendo también ese departamento para seguir atendiendo y sobre todo dando seguimiento a los casos que tenemos de violencia contra las mujeres.
3: Que no tengan miedo a la denuncia y sobre todo al qué dirán.
2: Pero por supuesto que no, claro que no podemos tener miedo a denunciar, menos hoy en día. Lo hemos también hablado en esta conferencia matutina, que ha aumentado la capacidad operativa de la Fiscalía aquí en el Región Norte. O sea, Rigoberto, el delegado, ha hecho un gran trabajo en la Fiscalía, hay que reconocerlo. Y el tema de la violencia contra las mujeres no es la excepción. Entonces, ha habido un aumento en capacidad operativa porque hay más MPs. Entonces, la gente que no tenga miedo en ir a denunciar, por supuesto que no.
1: Con información de Dianely Valdés, voz informativa, Ángel Robles Estrada.
4: 6:22 PM y en más información, la administración municipal, a través de la Dirección de Ecología e Imagen Urbana, informó que durante el pasado mes de junio, un total de 8 multas o infracciones fueron aplicadas a igual número de personas sorprendidas en su debido caso o momento, arrojando basura en plena vía pública y así siguiendo agravando la problemática de los tiraderos clandestinos en Piedras Negras.
1: Gracias a la colaboración que se tiene con los elementos de seguridad pública, del personal de protección civil y del cuerpo de inspectores, es como se ha podido poner orden en el tema de los tiraderos de basura en predios baldíos. El director de Imagen Urbana y Ecología, Jorge Alexis González Beltrán, detalló lo anterior y comentó que de esta manera se ha ido generando una cultura de limpieza y quienes no la respetan han tenido que ser sancionados. Mencionó que en ese sentido, en lo que va del año, han aplicado un total de 63 multas, todas hechas tras ser sorprendidos infraganti, por lo que se les obliga a recoger todo lo que tiran y a pagar la infracción. Reiteró que para ello se han reforzado los programas de descacharrización en toda la ciudad, con la intención de que la gente tenga la oportunidad de dar una buena disposición, sobre todo a los objetos en desuso.
5: El tema de las infracciones, que es algo que yo agradezco mucho a Seguridad Pública, Protección Civil, inspectores, el trabajo colaborativo que hacemos con ellos para tratar de generar cultura, pero bueno, este es el último paso que siempre no buscamos que suceda, ¿no? Pero pues estas que llevamos alrededor, ahorita van 63, 8 en este mes pasado, prácticamente todas son infraganti, como pueden ver ahí, y pues obligamos al ciudadano a que recoja, a que pague su multa y que antes de pagar su multa pues haga, nos muestre el recibo donde realizó el pago al relleno sanitario para poder disponer sus residuos, ¿no? Entonces, no es lo que queremos, sin embargo, pues los controles ahí están, es importante que sepan que los programas de descacharización están de manera semanal, están viernes y sábados, son 2 días, traemos trailas adicionales y aún así hay ciudadanos que no nos ayudan y depositan los residuos donde no corresponde. Entonces, es ahí donde tenemos que hacer esa pausa y tener que realizar la sanción correspondiente por el área de inspectores municipales.
1: Con información de Dianely Valdés, voz informativa, Ángel Robles Estrada.
0: Y de Imagen Urbana, vamos ahora con información de obras públicas, y es que como lo confirmó el presidente municipal, Carlos Jacobo Rodríguez, en lo que resta de su administración se contemplan diferentes proyectos, entre ellos la creación de nuevas plazas públicas en diferentes sectores de la ciudad, y ya comenzó la más próxima y será en la colonia Lomas de Santiago.
1: El municipio, a través de la Dirección de Obras Públicas, ya comenzó con la construcción de una plaza en el sector de Lomas de Santiago, con lo que se estará cumpliendo un compromiso hecho con la gente de ese sector. Así lo declaró el presidente municipal de Piedras Negras, Jacobo Rodríguez González, quien comentó que este y otro proyecto serán los que se estarán llevando a cabo lo que resta de este año. Añadió que la otra obra similar a esta es la que también se habrá de construir en la colonia Lomas de la Villa, reforzando con ello el tema de la habilitación de espacios para la sana convivencia familiar.
2: Sí, este año vamos a empezar con la plaza de Lomas de Santiago, y creo que es la única ya que vamos a construir, si no me equivoco. Ah, tenemos otra más en Lomas de la Villa. Entonces, sería Lomas de Santiago, Lomas de la Villa, y el año que entra continuamos con el plan de construcción de plazas.
3: ¿Cuándo se piensa iniciar esta obra?
2: La de Lomas de la de Santiago creo que ya se empezó, y la de Lomas de la Villa a lo mejor un par de semanas.
1: Con información de Dianely Valdés, voz informativa, Ángel Robles Estrada.
4: 6:26, avanzando en más información local, el gobierno municipal a través de la Dirección de Atención Ciudadana destacó que pese a que actualmente se tiene una lista de espera de alrededor de 1,000 personas en cuanto a peticiones ciudadanas que han llegado a la administración, de momento se contempla atender a todas y cada una sin excepción, dependiendo obviamente la dependencia que tenga que intervenir como autoridad para atender dicha petición según sea el caso.
6: La alta afluencia de solicitudes ciudadanas a las diferentes dependencias de la administración no ha sido motivo para incumplir con la atención a todas y cada una de ellas, establecidas en una lista de espera donde se prioriza la urgencia y antigüedad de cada una. Así lo indicó Cassandra Hernández. La directora del Área de Atención Ciudadana de la Administración precisó que en ese sentido se cuenta con una lista de espera de alrededor de 1,000 personas, las cuales en algunos casos se trata de ciudadanos que ya han sido atendidos anteriormente, aunque señaló que la encomienda es brindar la atención a toda petición sin excepción. La funcionaria mencionó que dicha lista de espera es constantemente actualizada para dimensionar la cantidad de solicitudes que requieren la intervención de la autoridad, así como el motivo de cada una, siempre considerando aquellas que sean de mayor prioridad para su atención inmediata.
7: Ahorita en la lista de espera tenemos un aproximado de 1,000 personas aproximadamente. O sea, sí tenemos un gran número de personas. Esta lista se filtra. ¿Por qué? Porque sí tenemos muchas personas, pero hay ciudadanos que van a volver a anotarse, ¿verdad? Esto, o sea, quiero decir que hay ciudadanos que ya asistieron a la audiencia y luego van a buscar otra vez otra audiencia. Entonces, nosotros sí les explicamos, ¿verdad?, que ahorita nosotros es prioridad para nosotros aquellas personas que no han podido, no han tenido la oportunidad de acercarse con el alcalde. Sin embargo, pues no les podemos negar la atención. Igual las anotamos, pero esta lista se va filtrando. Todas las semanas que nosotros hacemos lista nueva, se filtra y obviamente se le da prioridad a aquellas peticiones que nosotros sabemos que tienen que atenderse de manera un poco más urgente. Y aquellas que sabemos que pueden esperar un poco más, pues sí las tenemos en lista de espera. Igual a los ciudadanos, desde que se anotan, se les explica que hay que esperar porque tenemos lista de espera. Entonces sí hay muchos ciudadanos que lo entienden, porque saben que a lo mejor la petición o lo que quieren solicitar no es algo urgente o debido a muerte, sino más bien a lo mejor son procesos que ya tienen años, como las asesorías legales.
6: Con información de Dianely Valdés, edición de Israel Calderón para Super Channel 12, Gabriel Méndez Martínez.
4: 6:29, temperatura en los 27 grados centígrados. Con esta información, vamos a hacer nuestra siguiente pausa comercial. Enseguida regresamos con más noticias.

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0: Ya faltan 28 minutos para las 7 de la tarde y avanzamos con más información dentro de este recuento de fin de semana. El presidente municipal encabezó un evento con representantes de la empresa Motherson que entregaron 35 árboles para la ciudad y también una estación de reciclaje.
1: En aras de seguir promoviendo una cultura ecológica en la ciudad, este viernes la empresa Motherson Group llevó a cabo la donación de 35 árboles y una estación de reciclaje, así como el pago de 1,000 verificaciones vehiculares para beneficio de los ciudadanos, los cuales estarán situados en la macroplaza número 2. El representante de dicho corporativo, Arturo García Villarreal, destacó que estas acciones refrendan el compromiso de la empresa por el cuidado del medio ambiente y su preservación para las futuras generaciones. Ello recordar que en octubre del año pasado se hizo la donación y plantación de 130 árboles al municipio, además de un sistema de riego por goteo.
2: Esos 135 arbolitos sobrevivieron 120 gracias a ese sistema de riego. Y en ese entonces, el día 14 de octubre, les dije que tenía un sueño y me acuerdo que puse como referencia a Martin Luther King de que tenía una segunda fase para este proyecto. Y bueno, esa segunda fase se está haciendo realidad. Tenemos ahorita 35 arbolitos más y tenemos una estación de reciclaje. Esos 130 árboles que sembramos más otros 35, si no me dan las matemáticas, son 165 arbolitos, los cuales representan una capacidad de absorción de más o menos 2 toneladas anuales de dióxido de carbono, que son los gases de efecto invernadero.
1: Por su parte, el presidente municipal de Piedras Negras, Carlos Jacobo Rodríguez González, agradeció y reconoció la iniciativa de esta organización por contribuir al cuidado ecológico en los espacios públicos de la ciudad, a través de diversos proyectos de sostenibilidad que actualmente son toda una realidad. Asimismo, resaltó el trabajo que se lleva a cabo en la administración mediante la Dirección de Imagen Urbana y Ecología al promover diversos programas y acciones encaminadas a fomentar una conciencia biodegradable en la población, principalmente en los menores y jóvenes.
3: Todo empieza con los niños, con las nuevas generaciones. Nosotros hacemos también un trabajo en ese sentido en la Dirección de Ecología, donde damos pláticas para niños y niñas en las secundarias, en las primarias, incluso vamos también a algunas empresas maquiladoras, porque pues es importante, ¿no?, que todos tengamos amor por el medio ambiente, por nuestra ciudad. Y bueno, cada árbol que hoy sembramos representa una inversión en el futuro de las familias nigropetenses. Cada residuo que logramos reciclar evita contaminación y nos acerca a una ciudad más limpia. Y cada vehículo que cumple también con su revisión ecológica contribuye a mejorar la calidad de vida que respiramos y queremos aquí en Piedras Negras que seguir siendo un referente en desarrollo, pero también en sustentabilidad. Una ciudad que crezca de manera ordenada, que cuide sus espacios públicos y que deje a las nuevas generaciones un entorno más limpio, más verde y con mejores oportunidades.
1: Con imágenes de Víctor Paralelo para Super Channel 12, Gabriel Méndez Martínez.
4: Faltan 25 minutos a las 7 de la tarde y avanzando en otra información, tal y como cada inicio de temporada vacacional suele realizarse, las oficinas, o en este caso las bodegas, en cuanto a la Dirección de Servicios Educativos Regionales, dieron a conocer que mantendrán bajo resguardo diverso material y mobiliario escolar de algunos planteles en la región. Esto principalmente con la finalidad de salvaguardar todos estos artículos, todos estos objetos, de manera que cuando se reanuden las clases en el mes de septiembre, puedan contar los directores y las escuelas con todos sus objetos de valor y evitar así cuestiones de robo.
1: Tal y como cada cierre del ciclo escolar e inicio de la temporada vacacional, la Dirección de Servicios Educativos en la región dio a conocer que pondrá a disposición sus bodegas para el almacenamiento de materiales y mobiliario escolar a beneficio de todos los planteles que así lo soliciten, según lo indicó el profesor Benito Luis Costilla. El titular de la dependencia reiteró la invitación a todos los directores de las escuelas para que aprovechen esta oportunidad de resguardar todos los objetos de valor que son de uso escolar, ello al considerar que los planteles se encontrarán sin presencia de alumnos y docentes por varias semanas. Asimismo, señaló que ya se tiene en existencia la mayor parte de los útiles escolares que serán entregados en todas las escuelas de la región durante esta temporada vacacional, ello a fin de contar con todo lo necesario para el inicio del nuevo ciclo escolar este próximo 1 de septiembre.
5: Pues efectivamente, pues ya estamos a días de cerrar este ciclo escolar 2025-2026 y pues bueno, ya cerramos con satisfechos con los logros de los aprendizajes esperados que se realizaron durante este ciclo escolar. Y pues bueno, esperar el próximo ciclo, inicio del próximo ciclo escolar. Como bien lo mencionas, inicia el 25 de agosto con el regreso de del personal docente para tomar lo que es el Consejo Técnico de Fase Intensiva. Y posteriormente, el día lunes 1 de septiembre, regresan los alumnos a clase.
6: Cabe destacar que, bueno, en estos días se está aprovechando también para recibir el material que algunas escuelas quieran mantener más resguardo estas vacaciones, ¿no?
5: Sí, efectivamente. Durante esta semana del 7 al 9, estamos recibiendo aquí en oficinas regionales, en los almacenes, estamos recibiendo aquellas escuelas que quieran traer sus objetos de valor a resguardar. Con todo gusto, aquí los esperamos. Recuerden que es importante, si no tienen mucha seguridad en sus escuelas, es importante traerlos aquí los equipos de cómputo y todo aquello que sea de valor para resguardarlo aquí en las oficinas.
6: Y generalmente suele ser más telesecundarias, ¿no? Los que utilizan servicio.
5: Pues. Sí, las telesecundarias son las que utilizan un poco más este tipo de resguardo, ya que ellos manejan más lo que son las pantallas para ejercer sus clases. Entonces tenemos más las telesecundarias quienes traen aquí su equipo a resguardar.
1: Con imágenes de Víctor Paralelo para Super Channel 12, Gabriel Méndez Martínez.
0: Faltan 22 minutos para las 7 y ahora vamos con la siguiente entrevista con Héctor Miguel García Figueroa, recaudador de rentas del Estado, que habló sobre la baja de afluencia en personas que tienen que cumplir con el pago de sus derechos vehiculares y que durante el mes de junio, julio y agosto se refleja en una baja.
7: Buscan cumplir con el pago de sus derechos vehiculares, reconoció Héctor Miguel García Figueroa. El recaudador de rentas local estableció que se trata de junio, julio y agosto, donde debido a compromisos que las familias tienen, deciden por el momento destinar el recurso a cubrir esos compromisos. Estableció que es una época en la que las graduaciones y la preparación para el inicio del próximo ciclo escolar generan gastos extras que en su mayoría ya se tenían contemplados. El funcionario agregó que de igual manera se espera que la recta final del 2026 genere una buena recaudación y con ello cerrar buenos números, como siempre lo hace la región norte.
8: Sí, lo que son periodos de junio a agosto son periodos bajos en el tema de la recaudación, sobre todo en el pago del control vehicular. Ahí se refleja la poca afluencia y pues son varios motivos, ¿no? Son graduaciones, donde la gente prioriza la graduación, viene el periodo vacacional, donde pues algunos que viajan por carretera, bueno, se van en regla, sacan sus placas, se van a circular fuera del estado de Coahuila con placas vigentes oficiales, bueno, hacen su trámite, y ya para finalizar el mes de agosto, pues es el regreso a clases, y entonces pues ya la gente también invierte un poquito más, sobre todo lo que son las actas, la expedición de actas de nacimiento para los escolares que van a ingresar a primaria, a secundaria, a preparatoria, a carreras, bueno, se hace ese trámite. Y pues bueno, el tema de los control vehicular sigue estando fluyendo, no como normal, como en los meses de primeros meses del año, pero bueno, sigue fluyendo.
7: Con imágenes de Diego Armando Marrujo para Super Channel 12, Ángel Robles Estrada.
1: 19 minutos y serán ya las 7 de la tarde. En otra información, la Secretaría del Trabajo en Coahuila sigue monitoreando que todos los trabajadores, o en este caso los prestadores de estos trabajos, los patrones, puedan cumplir con las disposiciones y prestaciones de ley que son obligatorias. Una de ellas es principalmente otorgar seguridad social a sus empleados, ya que actualmente, apuntó, el 65% de la población coahuilense tiene formalidad en su fuente de empleo.
7: Una tarea que es permanente por parte de los inspectores de la Secretaría del Trabajo en toda la entidad es verificar que los patrones cumplan con otorgar, entre otras prestaciones de ley, su incorporación al Seguro Social. La titular de la dependencia, Nacida Sogui Castro, indicó que ello ha llevado a Coahuila a ser el estado número uno en materia de formalidad laboral en todo el país, lo que significa que más del 65% de los trabajadores lo hacen en la formalidad. estableció que se trabaja para que el 35% restante se integre a la formalidad y con ello seguir avanzando en la materia, además de que los trabajadores tengan la certeza de tener cubiertos sus prestaciones laborales.
9: Es un dato muy importante que vale la pena señalar y considerar. Sabemos que hoy por hoy Coahuila es el primer lugar de formalidad laboral en el país. ¿Qué significa esto? Que más del 65% de los trabajadores que laboran en Coahuila trabajan en la formalidad, es decir, que tienen cubiertas todas sus prestaciones laborales y que están registrados en el IMSS, ¿verdad? Hay un 35%, alrededor de 30% más o menos, que están en la informalidad. Y es justo ahí, que aunque tenemos el primer lugar en formalidad laboral, pues nuestra población objetivo definitivamente tiene que ir orientada hacia aquellas personas a las que no se les está cubriendo sus prestaciones laborales que subsisten en la informalidad. Puede ser que a lo mejor tengan pues sus propios negocios o negocios familiares, o trabajen en el sector comercio o en alguna actividad que no tengan posibilidades de darse de alta en el IMSS, y es algo sobre lo cual nosotros seguimos trabajando, porque no importa que tengamos el primer lugar en formalidad, lo que importa es seguir transitando a aquellos que están en la informalidad, transitando hacia la formalidad laboral.
7: Con imágenes de Diego Armando Marrujo para Super Channel 12, Ángel Robles Estrada.
0: Faltan 17 minutos para las 7 de la tarde. Antes de ir a la pausa, Gabriel, retomando esta declaración de Nasira Sogbi Castro, secretaria del Trabajo a nivel Estado en Coahuila, hay un dato reciente que se dio a conocer por parte de Zoé Robledo, el director del Instituto Mexicano del Seguro Social. Se ha estado comenzando a detectar que hay personas que están contratando los servicios de otras que les ofrecen registrarlos en el Seguro Social como si estuvieran aparentemente trabajando en una empresa, algo que se considera delicado porque están incurriendo en un fraude, y se hace esta advertencia por parte del Seguro Social para evitar ese tipo de engaños, que no paguen a terceros. No es posible que por el hecho de que te digan te registro aparentando ser una empresa, esto es una irregularidad, y es un exhorto que se hace a las personas que recurren a esta práctica.
4: Totalmente, hay que tener mucho cuidado con este tipo de prácticas. Bien lo mencionabas, todo es con fines de lucros para aprovecharse tal vez de la necesidad de algún tercero. Y bueno, reiterar que solamente empresas u organizaciones o comercios establecidos que operan en la formalidad son los que tienen esa capacidad de inscribir a sus mismos empleados en el Seguro Social. Tal y como se sabe, pues es el proceso laboral que funciona aquí en nuestro país.
0: Desde luego, y por cierto, ya están activadas las cifras a través de la página de datos abiertos del Seguro Social con la cantidad de empleos o personas que están inscritas en el Seguro Social. Se mantuvo entre mayo y junio, es un buen dato, es algo favorable, aunque por ahí ya comenzó a circular información de al menos una maquiladora que está despidiendo de manera gradual. Ya estamos tratando de trabajar en esa información para actualizársela. Nos vamos a ir a la pausa y regresamos con la parte final.
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0: representante de comerciantes del mercado Zaragoza sobre las afectaciones que representan las filas que se registran hacia los cruces internacionales y que causan impacto a los comercios de la zona del primer cuadro de la ciudad.
1: Producto de las importantes filas de vehículos que sigue prevaleciendo en el acceso al puente internacional número 1, el comercio organizado del primer cuadro de la ciudad ha resentido la baja en la afluencia del turismo, lo que a su vez también ha generado afectaciones a las ventas y derrama económica, según lo mencionó Héctor Portillo Valdés. El presidente de la Unión de Locatarios del Mercado Zaragoza indicó que lo anterior se ve reflejado en una afluencia de visitantes del 30% durante los fines de semana, que es cuando mayor movimiento se percibe, y de apenas un 5% entre semana, debido a que la mayoría de las personas optan por cruzar a pie por el puente y tener una estancia pasajera. Destacó que aunado a la actual situación económica, comerciantes se han visto la necesidad de aplicar algunos ajustes a los precios de sus mercancías, aunque aseveró que espera poder cambiar este escenario para estas próximas vacaciones de verano.
2: Nosotros esperamos pedirle al alcalde Jacobo si puede intervenir para que sea un poquito más rápido esas filas, o al gobernador, ¿verdad? Con el fin de que pues no sea tanto el tiempo que se está la persona, pues en el carro, el sol, todo. Entonces el turismo no quiere venir, viene un 30%. Fines de semana, entre semana, ¿no? Hay un 5, un 10% de turismo que viene, tanto de los 5 manantiales como de Estados Unidos. Y bueno, pues ellos dicen que porque cuando pasan para Estados Unidos hay una caseta o dos máximo. Dice, sí hay personal, pero nomás están los abiertos. Y eso pues viene a las grandes filas. Y lo mismo le pedimos el apoyo al ejército que está aquí en la aduana pasando, pues en cuanto tengan la oportunidad de apoyarnos, de que un poquito más lento, porque en ocasiones dicen que también hay filas de apacá, pero no como las de aquí que duramos 3 horas. Entonces eso es lo que le queremos pedir al alcalde. Y del turismo, bueno, el 4 de julio pues sí hubo gente, no podemos decir, no como años anteriores que había un 60-80%. El 30% que hubo, bueno, pues bien recibido, es un apoyo, una bendición que Dios nos da. Y bueno, tenemos que seguir adelante trabajando los negocios, desde luego con los apoyos tanto del gobierno federal, gobierno estatal y el gobierno municipal, el alcalde Jacobo, con el fin de que no se cierren estos negocios. Y esperamos esos apoyos para seguir adelante.
1: Con imágenes de Víctor Paralelo para Super Channel 12, Gabriel Méndez Martínez.
3: 6:51 p.m. y en otra información, el Banco de Alimentos en Piedras Negras extendió la invitación a toda la ciudadanía para que pueda participar en esta campaña de redondeo que se estará llevando a cabo justamente a partir de la próxima semana en todas las tiendas de conveniencia Oxxo, a fin de recaudar fondos que permitan seguir apoyando con alimentos a las personas y familias más vulnerables de Piedras Negras.
1: Como parte de la campaña anual altruista denominada Cambio por Cambio, el Banco de Alimentos en Piedras Negras extendió la invitación a la ciudadanía para que pueda participar en la opción de redondeo que se estará ofreciendo en todas las tiendas de conveniencia Oxxo a partir de este julio y hasta el próximo mes de septiembre. La subprocuradora de fondos de la institución, Adriana Alvarado, destacó la importancia de colaborar en este tipo de campañas, ya que puntualizó que el total de lo recaudado será entregado al cierre del mencionado trimestre, lo cual, a su vez, también será destinado a la compra de más insumos para apoyar de manera alimenticia a la población más vulnerable de la ciudad. En ese sentido, informó que actualmente el banco brinda esta asistencia a un total de 2,536 personas mensualmente dentro del padrón oficial, por lo que refirió que a través de estas dinámicas de recaudación se reafirma el compromiso de operar y servir como una asociación civil totalmente reconocida.
4: Así es, este año pues ya gracias a Dios nos toca el redondeo con Oxxo, en vista que es un programa que ellos activan con las asociaciones cada 3 años para darle oportunidad a otras asociaciones de que se vayan sumando. Y bueno, este año nos toca a nosotros para este trimestre que viene siendo julio, agosto y septiembre. Todas las tiendas Oxxo de Piedras Negras estarán participando en este redondeo, por lo que invitamos a todos los clientes de estas tiendas a que cuando les pregunten si desean redondear sus centavitos, digan que sí, ya que todo esto será destinado a nosotros como Banco de Alimentos para seguir apoyando al padrón de beneficiarios que actualmente tenemos.
1: Cabe destacar que esta campaña aplica con cualquier consumo que se haga en estas tiendas de conveniencia.
4: Así es, o sea, es compras, ¿verdad? Nada de depósitos o transacciones de otro tipo de servicios, es simplemente compras con las que se pueden hacer este tipo de campaña. Al momento de que el cliente pues vaya a pagar sus productos y haya ahí algo que redondear, ya sea 20 centavos, 50 centavos, los colaboradores de estas tiendas estarán preguntando si desean redondear, como en la mayoría de los casos nos preguntan cuando vamos a adquirir algún producto. Y bueno, importante aclararles, ¿verdad?, que este tipo de campañas sí se entregan. Oxxo no se queda con esto, ninguna tienda que participa en este tipo de redondeo se quedan con lo recaudado, sino que van destinados a asociaciones estudiadas con anterioridad. En este caso nosotros, Banco de Alimentos, pues nos piden cierta papelería, ciertos proyectos, evidencias, ¿verdad?, de que lo que nosotros vamos recaudando pues se utiliza en la causa, que en este caso es entregar alimento mensualmente a los beneficiarios que tenemos al momento.
1: Con imágenes de Víctor Paralelo para Super Channel 12, Gabriel Méndez Martínez.

0: 7 de la tarde y en la temperatura en ese momento 27 grados centígrados descendió debido al ingreso de estas precipitaciones. Y vea usted por qué hacia la noche de este sábado tendremos una temperatura mínima de 23 grados centígrados, 74 grados Fahrenheit. Y como le comentábamos al comienzo del noticiario, sigue el pronóstico de lluvias para las siguientes horas en un 70%. Veremos si se concreta este pronóstico. En el ambiente, a esta hora de la tarde, se registra una humedad del 100%. Así es como estará el pronóstico del tiempo.
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0: Faltan 5 minutos a las 7 y finalizamos esta emisión nocturna de Telezócalo. Nos vamos, Gabriel.
2: Así es, muchas gracias por habernos acompañado y haberse informado con nosotros, esperando que pase una excelente tarde de sábado. Nosotros así nos despedimos. Pásala muy bien.
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